Vaya temas, ¿eh? Vivir mi vida de Marc Anthony, la canción que producía Red One hace mucho para su álbum, para este disco llamado 3.0. También disfrutando a tope con Right Kind of Rum, uno de los tracks incluidos en la banda sonora del barco Yote a cargo de Liam Rhines. La canción de los chicos de Fórmula Abierta, Te Quiero Más, en su disco del 2002, o el Be My Lover, la versión del clásico de La Bush a cargo de Ina en el 2013. Hemos escuchado también a Los Hombres G, que se reencontraban allá por el 2003 con su disco Peligrosamente Juntos, y una canción llamada Lo Noto. Y desde luego hemos saboreado intensamente el sonido de Celine Dion en su disco One Heart del 2003 con la canción I Drove All Night. Bueno, pues no te despistes porque enseguida siguen sonando tus éxitos aquí en 20x20, dos décadas de la mejor música en 20 minutos sin pausa.

Continuamos contigo desde la radio. Esto es 20x20, el carrusel de éxitos que celebran los 20 años de existencia de los Super 20, con todas las grandes canciones que han formado parte de nuestra historia musical y que ahora puedes volver a recordar. Eso sí, en un flashback, adelante y atrás en el tiempo, en el que lo mezclamos absolutamente todo. Por ejemplo, una canción de principios del año 2000 con los Blondie, que parece como si hubieran vuelto a la vida con su canción Maria. También escucharemos a Coyote Dax con uno de esos temas que pasan a la historia una vez en la vida, el No rompas mi corazón. Escucharemos el Aserje de la SketchUp, que también fue éxito en los Super 20, y más recientemente desde el soundtrack de Austin Powers a Madonna con Beautiful Stranger, la canción en la que el canto de loco y su vocalista colaboraban con Coty antes de Ver el Sol. Y arrancamos, si te parece, con un éxito reciente de Milli Sandé, la canción Next to Me, cerca de mí y a tu lado.

Una combinación de las mejores canciones en un formato de 20 minutos sin pausa, en el que suenan todos los éxitos importantes y de verdad que forman parte de los Super 20 en estos 20 años, en estas dos décadas de historia. No rompas mi corazón, la canción del baile en línea de este mexicano llamado Alejandro Dax de la Rosa, Coyote Dax. Antes has escuchado a los Blondie con Deborah Harris al frente y su canción Maria, allá por el año 2000, arrasando. Las Ketchup, inolvidables con su Aserejé, y Madonna en el soundtrack de Austin Powers con Beautiful Stranger. También ha sonado Emily Sandé con Next to Me y esa estupenda colaboración entre Dani Martín, el ex vocalista del Canto del Loco, y Coti Sorokin en Antes que ver el sol. Ya sabes que aquí es donde suenan todos tus éxitos, donde celebramos 20 años de música y donde compartimos contigo todas las canciones en estos 20 minutos sin pausa. Enseguida hay más éxitos para ti. Recuerda, estás en los Super 20 y esto se llama...

Sigue la música en 20 por 20, 20 minutos sin pausa con 20 años de canciones. En este nuevo bloque vamos a encontrarnos a Ricky Martin con su mejor disco, el álbum Ricky Martin, que allá por 1999 arrasaba en todo el mundo gracias a la canción Living la Vida Loca. También escucharemos el debut de Avril Lavigne con Complicated en su primer disco, en el álbum en el que esta skater se daba a conocer, el álbum Let Go. Rosana Arbelo y su tercer álbum también tienen sorpresa hoy en 20 por 20, porque en el 2001 nos convenció a todos con el tema Patino Estoy. Nos acercaremos a Robbie Williams y su disco I've Been Expecting You, que en el año 98 nos dio una gran joyita que todavía recordamos, la canción Millennium. Pero también hoy va a ser el día de la quinta estación. La banda de Natalia Jiménez, Pablo Domínguez y Ángel Reyero triunfaba desde México con su álbum Flores de Alquiler y la canción El Sol No Regresa. Ahora abrimos con David Guetta y Akon, que en el 2009 arrasaron con la canción Beach, Sexy Beach.

0: Venga, no me negarás que escuchando a Ricky Martin no es como si hubieras rejuvenecido en el tiempo. Y es que, madre mía, qué canción, ¿eh? Living la vida loca. Una canción escrita por Desmond Child y Robbie Draco Rosa, que arrasó en todo el mundo y que le abrió además las puertas del mercado norteamericano con su álbum Ricky Martin. Es sin duda el mayor éxito hasta el momento de este artista puertorriqueño. Fue en 1999. También supongo que te habrá gustado recordar a Avril Lavigne, esa imagen de Scatter que tenía allá por comienzos de 2000, con la canción que abría su primer disco, el tema Complicated. Rosana siempre ha estado presente en nuestra sintonía con éxitos como Pa' ti no estoy, desde su álbum, el tercer disco de La Canaria. Y también Robbie Williams, siempre descarado, Si lo Stay That, y triunfando con su disco I've Been Expecting You y la canción Millennium. La quinta estación, y hemos abierto con David Guetta y Akon y Sexy Beach en su disco One Love del 2009. Enseguida más éxitos, porque suenan todos.
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0: Más música, más éxitos en 20 por 20. Han sido 20 años de canciones, 20 años de super éxitos que ahora van desfilando por aquí en la radio, como el tema que va a inaugurar este nuevo bloque desde el disco Puerto Presente de Macaco, este barcelonés, apodado El Mono Loco, que con su Moving va a animar el cotarro. Y de qué manera, después podremos escuchar Girl on Fire, la canción con la que Alicia Keys presentaba su álbum el 4 de septiembre de 2012, Pastora Soler. Iremos hasta 1999 para que ella nos lo dé todo. Y por supuesto, habrá sonido internacional de la mano de los Bon Jovi, con la canción Superman Tonight, incluida en su disco The Circle, publicado en diciembre de 2009, o el tema con el que Malú presentaba su álbum Guerra Fría, la canción Blanco y Negro. Son tus éxitos, 20 años de música, 20 minutos, 20 canciones aquí en la radio. Ya sabes, toda la música en dos décadas de éxitos en

Malú lo veía todo en blanco y negro. Hace prácticamente 4 días, el 18 de noviembre de 2010, se publicaba su octavo álbum Guerra Fría, con esta canción como primer sencillo. Hemos rescatado, en nuestro viaje particular por los éxitos de los Super 20, el tema Superman Tonight, de los chicos de Bon Jovi, en su disco The Circle, que aparecía a finales del 2010. También Pilar Sánchez, Pastora Soler, nos ha ofrecido una de sus grandes canciones, concretamente de su tercer álbum de estudio en el año 99, la canción Dámelo Ya, con la colaboración de Tomasito y Duende del Compás. Hemos escuchado ese fantástico Girl on Fire, el tema que titulaba el último disco de Alicia Keys, publicado el año pasado, en septiembre de 2012. Y también rescatando uno de los temas más divertidos de Macaco, Moving, desde su disco Puerto Presente. Son tus éxitos, 20 años de música, 20 canciones aquí en la radio.

Los éxitos de los Super 20 en estos 20 años de existencia se llaman 20x20, un formato de 20 minutos sin pausa en el que repasamos juntos 20 canciones. Entre ellas, algunas que, bueno, a lo mejor ya tenías un poco olvidadas, como el tema Pingüinos en la cama de Ricardo Arjona, o la canción de los daneses Safri Duo, la banda de Yves Saverey y Morten Fries, que arrasaron con su canción Play It Alive, por supuesto, con el tema San Adagio. Daneses Safri Duo, la banda de Yves Saverey y Morten Fries, que arrasaron con su canción Play It Alive.

0: Ricardo Arjona ha sonado en 20x20, donde en un formato de 20 minutos sin pausa rescatamos canciones de estos 20 años de éxitos de los Super 20. Bueno, esta canción luego la interpretó con Chenoa, hizo una nueva versión, pero la original aparecía en el año 2006 en su disco Adentro. Fue el gran debut en España de Ricardo Arjona. Supongo que habrás disfrutado también con el tema Samba Tallo de los daneses Sanfri Duo, la banda formada por Uffe Savery y Morten Frills, que arrancó un gran éxito en toda Europa con su disco Episodio 2 en el 2001. ¿Qué a decir de los chicos de Pereza y su Pienso en aquella tarde? De los Pet Shop Boys, que también han sonado con New York City Boy, arrancando el año 2000 con su disco Nightlife. Sin duda, otro gran momento, ese dueto entre David de María y Chenoa, que ha sido una de las grandes canciones de los Super 20 que sonó en el 2009 dentro del álbum Relojes de Arena que editó David de María. Hemos arrancado con Ronan Keating y Life is a Roller Coaster, este irlandés de Dublín, que formó parte de la banda Boyzone. Son tus éxitos, los compartimos contigo aquí.
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Vamos de un lado a otro en el tiempo, vamos viajando en instantáneas, como casi fotografías, durante estos 20 años que los Super 20 llevan en la radio poniendo de moda tus éxitos. Y ahora es precisamente cuando los recopilamos para ti. Canciones que te traen momentos importantes de tu vida, como Dos hombres y un destino, ese dueto que hicieron Alex y Bustamante y que aparecía en el disco de Bustamante en el año 2002. También vamos a escuchar El peligro, una de las canciones que Carlos Goñi y su banda Revolver interpretaron por primera vez en directo en su disco Básico 2. Nos acercaremos al productor alemán Sash con canciones de éxito como su temazo Times, Mysterious Times, junto a Tina Cousin en el 98. También escucharemos a Mónica Naranjo y su álbum Palabra de Mujer y la canción Rezando en Soledad. Tendremos un recuerdo para los LMFAO y el Sexy Anna y Know, que ha sido uno de los grandes pelotazos, pero vamos a empezar ahora con Chenoa. En el 2003 publicó su álbum Soy Mujer con este gran éxito llamado En tu cruz me clavaste.

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Momento memorable, sin duda, el que compartían David Bustamante y Alex, otro de sus compañeros en Operación Triunfo, con la canción Dos Hombres y un Destino. Fue en el 2002 en su disco Bustamante. El Peligro, uno de los temas incluidos en Básico 2, el segundo álbum en directo del grupo español Revolver, que fue publicado en el año 97, imitando un poco la estela de los MTV Unplugged. El creador de éxitos como Ecuador, Stay o La Primavera, el alemán Sascha Lapsen, Sash, y su gran éxito Time, Mysterious Times, junto a Tina Causin en el 98, incluido en su disco Life Goes On. Hemos escuchado también uno de los clásicos de Mónica Naranjo, la canción Rezando en Soledad, en su disco Palabra de Mujer. Y hemos tenido tiempo para el tema incluido en el disco Sorry for the Party Rocking, de Red Foo y su banda, los LMFAO, Sexy Anna y Know It. Chenoa con En tu Cruz me clavaste, inaugurado este bloque. Son tus éxitos, la historia, nuestras canciones.

20 por 20, 20 minutos, 20 años de éxitos y 20 canciones sin pausa que suenan para ti aquí en este formato musical en el que de alguna forma recordamos nuestra propia historia musical, la de los Super 20, con temas como I Need You Now de Lady Antebellum, sí, una canción de hace 3 años que sin duda está todavía en la memoria de muchos, o el tema con el que los chicos de Maldita Nerea se consagraron en el 2010, El Secreto de las Tortugas. Poquito antes, la fundación Tony Manero grababa esta canción para un anuncio de Mitsubishi, pero al final se convertía en uno de sus mayores éxitos, el tema Super Sexy Girl. Carlos Santana firmó uno de sus mejores discos y una canción inolvidable también junto a Michelle Brand, el tema de Game of Love. Pero todo eso llegará después de uno de los pelotazos de Keisha en su disco Warrior, una canción que tiene tan solo un par de años. Die Young de Keisha. Con esto inauguramos este nuevo bloque de éxitos sin pausa en la radio, en los Super 20.

Estoy totalmente convencido de que te ha encantado lo que acabas de escuchar. Bueno, lo más difícil para nosotros en 20x20 es escoger solamente 20 canciones entre las miles y miles que forman parte de nuestra propia historia musical. Lo que ocurre es que solo queremos que suenen los grandes éxitos, como I Need You Now, la canción que acabas de oír, el tema de Lady Antebellum, que hace 3 años se convertía no solo en nuestro número uno, sino en un número uno planetario. También han sonado los chicos de Maldita Nerea con El Secreto de las Tortugas y la Fundación Tony Manero con Super Sexy Girl. Aunque, desde luego, yo me quedo con la canción de Carlos Santana y Michelle Brand, ese de Game of Love, que mira que lo he escuchado veces, pero me sigue gustando un montón. David Cidera, bye bye, ha dicho adiós. Aunque ha sido un placer volver a escucharlo. Y desde luego a Keisha, para que hemos arrancado este bloque de 20 minutos sin pausa, el tema Dion. Bueno, pues, sigue la música, siguen los éxitos en los Super 20. Todas tus canciones. Dion.

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3: Así es, 20 por 20. Aquí seguimos. Hemos recopilado algunas de las mejores canciones, algunos de los éxitos de estos 20 años de los Super 20 para que los compartas con nosotros y celebres los 20 años, las dos décadas de éxitos de la radio. Aquí estamos con canciones que sin duda te van a traer muy buenos recuerdos, como el Moonian to Back Que de Panjabi en sí. Allá por el 98 daba el campanazo fusionando los ritmos panjabis con la música electrónica. El Canto del Loco, desde su álbum Estados de Ánimo, también va a desfilar con La Madre de José. ¿Y qué me dices de los No Mercy con ese inolvidable Please Don't Go del 97? DJ Kun y sus malos tiempos para la lírica, con la producción de Alejo Stivel y una canción de golpes bajos que también triunfaba en nuestro país en 1998. Keisha, TikTok, el primer single de su álbum de debut, es el tema con el que abrimos bloque. Aquí estamos contigo para vivir estos 20 minutos sin pausa cargados de la mejor música.
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0: Money on to Becky, cuidado con los muchachos, una canción que en el 98 hizo bailar a todo el mundo y que fue el gran descubrimiento de este músico, mitad británico, mitad indio, que es Panjabi MC. ¿Qué me dices de esa canción descarada de Los Chicos del Canto de Loco? Desde su álbum Estados de Ánimo en el 2003 con La Madre de José y los Nomers y la banda de Frank Farian desde Florida, que en el 95 arrasaron primero con Where Do You Go y después, un par de años más tarde, con la canción que hemos escuchado, Please Don't Go. DJ Kun se atrevió a versionar la canción de Golpes Bajos, Malos Tiempos para la Lírica, después de haber triunfado ya con su otro gran éxito, Ponle Sabor. Alejo Stivel se encargó de la producción y el disco fue sin duda uno de los más vendidos en el 98. Geisha, Tic Tac, la canción con la que abríamos bloque, esa tejana de Nashville, que con el primer single de su disco Warrior rompió todos los récords de ventas y que también ha sonado y ha desfilado aquí en la pasarela de los éxitos.
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0: Siempre contigo y a tu lado desde los Super 20 y por supuesto en 20x20 rescatando esas canciones que creías olvidadas y que son parte de nuestra propia historia musical. Los éxitos de dos décadas de música como la canción Boyfriend, que en el 2012, prácticamente hace cuatro días, lanzó a la fama el tercer disco de estudio de Justin Bieber. O la canción Sirena Varada, con la que arrancaba la carrera discográfica del asturiano Pablo Moro en el 2006. Madonna, poniendo al servicio de su majestad y, por qué no, también de todos, una de las canciones incluidas en la película 007 Die Another Day. O los chicos de Pereza, con su tercer álbum Animales, que en el 2005 nos hicieron vibrar a todos con el tema Todo. Hoy también vamos a poder escuchar de nuevo a los chicos de Nars Barkley, esa banda que en el 2006 publicaba su álbum San Elsewhere y que además fue el pistoletazo de salida para la carrera discográfica del productor Danger Mouse y el rapero Yellow Green. Nuestro arranque hoy es para Mónica Naranjo y el tema Empiezo a Recordarte, incluido en su disco Palabra de Mujer, que fue el segundo álbum de la Pantera de Figueras. Un disco que curiosamente no se lanzó en España, sino en México, y después el éxito que cosechó allí, su discográfica Sony Music decidió publicarlo en España. Así suenan tus éxitos, así lo recordamos en 20x20.

0: ha cometido muchas excentricidades, pero está claro que Justin Bieber sigue siendo uno de los grandes fenómenos de fans, sobre todo entre las teenagers. Su canción Boyfriend, sin duda el mejor sencillo incluido en su tercer disco de estudio, el disco Believe, publicado hace algo más de un año. También hemos escuchado Sirena Varada, qué canción, incluida en el disco MP3, es el álbum de debut del asturiano Pablo Moro, con la producción de Iván Ferreiro, que además es uno de los cuatro discos que Pablo ha publicado hasta el momento. Madonna, brillando en el cine, una de las cosas que más le gusta hacer es aparecer en las películas. Lo hizo en la banda sonora de Die Another Day, una de las pelis de 007 con la canción. También hoy hemos escuchado el tema Todo de Pereza y la canción Crazy de los Nars Barkley en su disco Sen Elsewhere en el 2006. Aunque ya sabes que el arranque hoy ha sido para la canción de mayor éxito de Mónica Naranjo en su disco Palabra de Mujer, un disco en el que también se incluían canciones como Desátame, Pantera en Libertad o Las Campanas del Amor. Los éxitos de dos décadas de música en un formato de 20 minutos sin pausa suenan aquí, en los Super 20, en 20x20.
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Son 20 años, que se dice pronto, cargados de la mejor música, y los intentamos resumir en bloques de 20 minutos sin pausa, con 20 canciones inolvidables, como la que hoy nos va a traer a David Bisbal con su primer disco Corazón Latino en el 2002 y un temazo que arrasaba en julio de ese año, la canción Ave María. Pero antes, vamos a escuchar por ejemplo a los chicos de Green Day en su disco American Idiot del 2004 con el Boulevard de los Sueños Rotos. También a Alejandro Sanz y La Música No Se Toca en su disco del 2012. O el tema que ponía música al spot de Saca Tu Bici de San Miguel hace no mucho, en el 2013, con la banda Imagine Dragons y On Top of the World, incluido en su disco Night Visions, esta banda de Las Vegas que va a sonar en 20x20 justo después de que Amaral nos traiga al recuerdo su disco Estrella de Mar, la canción Sin Ti No Soy Nada, uno de sus mayores éxitos y también de los nuestros.

Madre mía, Ave María, es como si te hubieras hecho un lifting musical y en un momento hubieras recuperado más de 12 años. Y es que David Bisbal triunfaba y de qué manera en julio de 2002 con su segundo single, después del éxito de Corazón Latino, que fue la primera canción, en su primer disco tras ganar, porque se puede decir que fue el ganador absoluto, aunque Rosa fue oficialmente la ganadora de esa primera edición de Operación Triunfo. Bueno, pues Bisbal cierra este bloque, pero antes hemos escuchado el Boulevard de los Sueños Rotos con Billy Joe, Tricoli y Mike Dean, los chicos de Green Day, en su disco American Idiot del 2004. Alejandro Sanz también ha sido protagonista hoy en 20x20 con la canción que titulaba su disco en el 2012, La Música No Se Toca. Y Dan Reynolds, Wayne Sermon, Big Mackie y Daniel Plattman, o sea, los Imagine Dragons, han estado en lo más alto del mundo, on the top of the world, con su canción incluida en su disco Night Visions. Pero vaya comienzo el que hemos vivido con Amaral, esa canción inolvidable que algunos llevamos aquí muy tatuada, que se llama Sin Ti No Soy Nada. La canción apareció en su disco Estrella de Mar y hoy la hemos recordado en 20x20. Síguenos porque hay más éxitos esperándote todavía aquí en 20x20.

sinceramente, para mí, lo que escuchamos en 20x20, más que éxitos y canciones, realmente son fotografías. Imagínate que abres un álbum de fotos y estás compartiendo, pues, prácticamente tu historia, los últimos 20 años. Pues eso es lo que hacemos aquí, y además lo hacemos con mucho cariño. Lo único que hace falta es que esas fotos también te digan algo a ti. Por ejemplo, hoy en este bloque vamos a encontrarnos con Ina y Daddy Yankee, y ese More Than Friends que triunfaba hace prácticamente un año, desde el disco de la rumana Party Never Ends. También escucharemos a Thalía con Seducción, desde su álbum El Sexto Sentido, uno de los mejores discos de la mexicana. O nos iremos hasta Londres para disfrutar de una de las canciones que aparecían en el 2010 en el disco 21 de Adele Atkins, una de las canciones en la que ella nos invitaba a prender fuego a la lluvia en Set the Fire to the Rain. Escucharemos a Diego Martín desde Murcia con A la hora de amar, en su disco Vivir no es solo respirar, del 2005, y también a los suecos Sam Black, la banda que formaron Magnus Norrin y Martin Phil, con la electrónica sueca como bandera y con canciones como I'll Be Ready o aquel First Time que samplearon del clásico de la Coca-Cola. Pero todo eso llegará luego. Lo primero ahora es conectar con Manolo García y Sombra de la sombra de tu sombrero, la canción con la que arrancamos este bloque de 20x20 desde su disco Los días intactos.

I'll Be Ready, sin duda alguna, uno de los clásicos ya de la pista del baile y sobre todo de la electrónica sueca, de esta banda formada por Martin Phil y Magnus Nordin, que allá por el 2006 incendiaron las listas de éxitos con canciones como I'll Be There, por supuesto, y también como aquel inolvidable First Time, en el que versionaban el clásico de la Coca-Cola. Hemos escuchado también A la hora de amar, Vivir no es solo respirar, era el álbum en el que Diego Martín nos ofrecía esa canción. Y el tema de Adele Atkins, el Set the Fire to the Rain, incendiando la lluvia, en el 2010 en su disco 21. El tema de Thalía también ha sido uno de los destacados, una de esas instantáneas que nos gusta compartir contigo. Se llamaba Seducción y formaba parte de su disco El Sexto Sentido. Hemos podido bailar con More Than Friends, la canción que titulaba el disco de la rumana Ina en el 2013 junto a Daddy Yankee, pero desde luego el momento más importante para mí ha sido rescatar Sombra de la Sombra de tu Sombrero, uno de los últimos temas de Manolo García en su disco Los Días Intactos. Bueno, pues enseguida, si no nos pierdes la pista, verás cómo tenemos todavía mucha más música por compartir contigo en este álbum musical que es 20x20, nuestros éxitos, dos décadas de la mejor música.

Seguimos en 20 por 20 con 6 nuevas canciones con las que vamos a intentar tocar todos los palos posibles en la música. Todo, desde luego, desde la óptica de nuestros éxitos de ahora y siempre, con canciones como, por ejemplo, la de Imagine Dragons y Lil Wayne, el tema Believer, uno de los grandes éxitos de esta banda de Nevada, que en 2019 lanzó su gran disco Origins. También vamos a escuchar a Jesse y Joy, los hermanos Huerta, que desde México seguían triunfando en 2018 con una canción llamada Te Esperé. Dijarel es, seguramente la recuerdas porque fue uno de los éxitos de finales de los 80, concretamente a comienzos de la década de los 90, y desde Francia con su disco François. La canción es irrepetible, se llama Voyage Voyage. Escucharás a David Civera con Perdóname, uno de los sencillos que el artista Teruel publicó en 2005. Y a los Cartoons, aquel grupo danés que hizo historia a comienzos de los 90 con unas divertidas puestas en escena y sobre todo recordando los dibujos animados en 3D. La canción Mamalú. Pero ahora lo que llega es uno de los grandes éxitos de una granaína irrepetible. Lola Índigo, Mimi Doblas junto a Mala Rodríguez, triunfando con un temazo del verano de 2019 llamado Mujer Bruja.

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Para algunos, en el mundo de la radio, lo que suena en 20x20 son oldies. Para nosotros, simplemente nuestros éxitos. Canciones tan potentes como este Believer, de los Imagine Dragons, la banda de Nevada liderada por Dan Reynolds, que en 2019 lanzaba su álbum Origins con esta canción, llamada Believer, en la que además colaboraba el rapero Lil Wayne. También, haciendo historia, los chicos de Jesse Joy, desde aquellos tiempos de Con quién se queda el perro, y en 2018 lanzando un nuevo disco con canciones tan bonitas como Te esperé. Desireless, canción irrepetible del pop electrónico de finales de los 80 y comienzos de los 90. Desde Francia, Voyage, una canción que hoy ha vuelto a sonar aquí en 20x20. También lo ha hecho David Civera, el David Civera de 2005, de aquella canción llamada Perdóname. Y los daneses Cartoons, con un tema de los que nos hicieron bailar a todos a comienzos de los 90, la canción Mamalu. Aunque no me olvido de que hemos arrancado con algo muchísimo más reciente. El éxito de Lola Índigo y Mara Rodríguez juntas en la canción Mujer Bruja. Bueno, pues juntos seguimos aquí en 20x20, donde te esperan muchos más éxitos en un momento.

un flashback en el tiempo o simplemente vivir la actualidad con las canciones que siempre han sido éxito. Eso es 20 por 20, celebrando los 20 años de existencia de los Super 20, donde hemos podido vivir momentos importantes como el de la canción de Power of Love, con la que Jennifer Rush nos va a meter de lleno en los 90. También a los puertorriqueños Calle 13, la banda de René Pérez y Eduardo Cabra, y su álbum Los de Atrás Vienen Conmigo, que en el 2008 nos regaló un gran éxito que todavía recordamos, No Hay Nadie Como Tú. Aunque algo más reciente también es el tema que hoy escucharemos de The Corrs, de su disco In Blue, considerado hasta el momento el mayor éxito de esta banda irlandesa. Los Maná van a rescatar en el Muelle de San Blas desde su álbum Sueños Líquidos, y escucharemos por supuesto a Alexandra Stan, una rumana que en plena efervescencia del Rumano Dance hace ahora ya casi 3 años, se dejó acompañar de los productores Marcel Prodan y Neymitz con la canción Mr. Saxovich.

0: Los éxitos de 20 por 20 son los éxitos de los Super 20 en estos 20 años y también los de tu vida. Qué canción, ¿eh? Casi prácticamente eras un bebé cuando esto sonaba en la radio. Allá por los 90, a principios, Jennifer Rush, esta neoyorquina de Queens, de nombre auténtico Heidi Ster, cautivó a todo el mundo con The Power of Love y también con la versión en español, el tema Si tú eres mi hombre. También han estado ahí residente y visitante, René y Eduardo, de Puerto Rico, los chicos de Calle 13 y Nadie Como Tú. Los Cors y su álbum In Blue en el 2000, triunfando con la canción I'm Breathless, su mayor éxito. Los mexicanos Maná, en su cuarto sencillo desde el disco Sueños Líquidos, que lanzaron en 1998 en el Muelle de San Blas. Y para arrancar hemos tenido nada menos que Alexandra Stan con una canción que todavía se sigue bailando, ese Mr. Saxo Beat, que le crearon a medida Marcel Proland y Andrei Nimitz. Bueno, pues sí, así suenan los éxitos que compartimos contigo en 20 por 20. 20 años de éxitos.
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Este es el sonido de los éxitos de dos décadas de música que juntos compartimos aquí en los Super 20 desde la radio. Canciones inolvidables que vuelven a aparecer por nuestra escena, como por ejemplo una canción de los Ketama llamada Se dejaba llevar por ti, que hizo las delicias allá por finales de los 90. También escucharemos un tema imposible, Alejandro Sanz cantando con David Bisbal, Y si fuera ella. Y desde luego, éxitos inolvidables como Kiss Me de los Sixpence None the Richer o el tema de Selena Gomez and the Ace en Un año sin ver llover, A Year Without Rain. Aunque vamos a abrir con algo bastante más reciente, el tema Wild Ones, uno de los grandes éxitos de Florida, de este hombre de origen jamaicano afincado en Estados Unidos, que arrasaba hace un año y medio con su canción Wild Ones. Ya sabes, aquí compartimos juntos algo más que éxitos, es la música de dos décadas. El sonido de los Super 20 en estos 20 minutos sin pausa, que siguen contigo en la radio y que se llaman...

0: Burns Down the Richard, con una de sus canciones más famosas, Kiss Me. Y desde luego, un año sin ver llover la versión en español del tema de Selena Gomez and the Jason. Han sido protagonistas en este bloque en el que también hemos escuchado un tema bastante más reciente, el tema Wild Ones de Florida, Trymar Dillard, uno de los protagonistas de la escena dancehall. Bueno, pues no te vayas porque enseguida más éxitos sin pausa durante 20 minutos en...
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Volvemos y lo hacemos cabalgando de nuevo sobre nuestros recuerdos en 20x20. Y es que las canciones se mezclan, las actuales con las que son parte de nuestra historia, y todas juntas las escuchamos en 20 minutos sin pausa, un formato en el que tiene cabida absolutamente de todo, pero eso sí, siempre lo mejor. Canciones como Self Control, la versión que hacía Soraya Arnelas en el 2006 en su disco 80s, de uno de los mayores éxitos de la música dance a cargo de Laura Branigan. También retrocederemos hasta 2004 para escuchar a Pablo Perea, el vocalista de La Trampa en solitario, con su disco Todo Va Bien y la canción Viviendo de Noche. Britney Spears, muy reciente, su disco Britney Jean con la canción War Beach, una canción donde se notaba claramente ese giro hacia la música electrónica que le había imprimido nada menos que Will.i.am. También Enrique Iglesias, que además de la canción Bailando, que es uno de los éxitos sin duda de su disco Sex and Love, tiene otro gran tema junto a India Martínez, la canción Loco. Y bueno, para comenzar, nos vamos a ir muy atrás en el tiempo, hasta el año 2000, y dentro del disco de Golosinas de Alice, la canción más importante de esta artista llamada Alice Yacoutois, y que hoy vuelve a 20x20, se llama Se Moi Lolita.

Hemos comenzado escuchando a Alice con Mua Lolita y terminamos bailando con Self Control, la canción estrella del disco 80s de esta mujer llamada Soraya Arnelas, que claramente apostaba por la música de baile en este disco. Un disco en el que precisamente versionaba algunos de los clásicos bailables de la época de los 80, entre ellos este Self Control de Laura Branigan. También hemos podido disfrutar de Viviendo de Noche, el tema con el que se presentaba Todo va bien, el disco en solitario del ex vocalista de La Trampa, Pablo Perea, ya por el 2004. War Beach, el tema de Britney Spears en su disco Britney Jean, nos ha puesto en órbita y hemos disfrutado, y de qué manera, con esa balada, ese dúo entre Enrique Iglesias y India Martínez, con la canción Loco. Pero para bailar, como te he dicho antes, nada mejor que Alice Day y Mua Lolita, la canción con la que empezaba este bloque. Bueno, pues hay mucha más música esperando, así que no nos pierdas la pista, síguenos, porque en los Super 20 recordamos dos décadas de los mejores éxitos en 20x20. 20.

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1: Vaya lujo, ¿eh?, el que podemos tú y yo compartir juntos ahora mismo en la radio. Estamos echando la vista atrás y escuchando canciones que en los últimos 20 años han formado parte de nuestra vida. Esas canciones que son no solamente la historia de los Super 20, sino también de la radio y de ti mismo. Aerosmith, I Don't Want to Miss a Thing, una canción que además sonó en la peli Armageddon y que los chicos de Boston, los chicos de Steve Tyler, han convertido en uno de sus temas emblemáticos. Después llegarán la banda de Lichis, La Cabra Mecánica, con La Lista de la Compra, en la compañía de María Jiménez. Lara Fabián, uno de los éxitos más indiscutibles de los Super 20 de todos los tiempos, I Will Love Again. Y escucharemos a Amaral con Marta Sebas Guille y los demás, y a Fiordaliso con Yo no te pido la luna. Bueno, pues lo único que te pido es que los escuches conmigo, porque esto es para ti. 20 por 20, 20 años de éxitos, 2 décadas de música en los Super 20.
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2: Hola, ¿qué tal? Bienvenidos al Tiempo de la Información. Saludos, sean bienvenidos al 107.7 a Onda Sur Motril, a su emisora municipal. En nombre de las personas que hacen posible este informativo, gustosamente les saludo a un servidor, Pedro Feixas. Comenzamos el mes de septiembre y lo hacemos con una buena noticia, porque el Ayuntamiento de Motril ha invertido en la ciudad en los últimos 5 años más de 40 millones de euros, según ha explicado la alcaldesa de nuestra ciudad. Esa noticia se la vamos a contar en tan solo unos segundos. Antes les damos otras en los siguientes titulares. El Anejo de los Tablones celebra desde el viernes al domingo sus fiestas patronales. La Mancomunidad cierra con gran éxito el programa de actividades de verano de la Costa Tropical. El Área de Gestión Sanitaria Sur de Granada consolida la figura del logopeda con la atención a más de 900 pacientes. Los agricultores comenzarán en unos días una nueva campaña con el aumento de costes y la falta de personal como principales problemas.
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2: Pues comenzamos y lo hacemos por el Ayuntamiento de Motril, porque ha invertido en la ciudad en los últimos 5 años más de 40 millones de euros, según ha explicado la alcaldesa de nuestra ciudad, Luisa García Chamorro, quien ha incidido en que este gasto ha sido posible gracias a la buena gestión del equipo de gobierno, que ha mejorado las cuentas municipales.
3: En los últimos 5 años, pues hemos movilizado más de 40 millones de euros en inversiones, una cifra también récord. Esto se traduce en nuestras calles, en nuestra infraestructura renovada, estratégica y necesaria, servicios que mejoramos, en definitiva, en una ciudad que avanza y que crece mirando sin complejo al futuro que le queda por delante.
4: La concejala de Urbanismo, María Ángeles Escámez, incidió en que además de esta inversión se ha eliminado totalmente la deuda del ayuntamiento con los bancos, que llegó a ser de 40 millones de euros, y con la Seguridad Social, que sobrepasó los 14 millones.
5: Y gracias, pues bueno, para ese esfuerzo que se ha ido haciendo durante tantos años ante esa deuda que el propio Estado nos dijo: o estrecháis el cinturón o aquí entramos nosotros. Bien, hemos sido capaces de hacer nuestro trabajo, nuestro ejercicio, y hoy pues venimos a decir que nos encontramos, lo más importante, a cero con las entidades. Estoy hablando al 2025. Nos encontramos a cero con las entidades financieras.
4: María Ángeles Escámez comentó que también ha bajado el tiempo que el ayuntamiento tarda en pagarle a las empresas y autónomos que contrata, de 213 a 23 días.
5: Esto nos dice que cualquier empresa, cualquier autónomo, cualquier inversor que viene, viene a decirnos que hay una seguridad de trabajar con el Ayuntamiento de Motril y trabajar con los ciudadanos de Motril. Yo me acuerdo de algunos autónomos que desistieron de cobrar la deuda, de este ayuntamiento. ¿Por qué? Pues por la tardanza en el pago. Pues bueno, hoy nos encontramos, a día de hoy, que el pago a proveedores es de 20 y tantos días.
4: La concejala hizo un paralelismo para destacar el buen estado de las cuentas del ayuntamiento.
5: Hemos salido de esa UCI, donde estábamos muertos o casi muertos, hemos podido salir y volver a nacer y a invertir en la ciudad de Motril.
4: La alcaldesa de Motril, Luisa García Chamorro, hizo hincapié en la eliminación de los 40 millones de euros de deuda con los bancos y los 14 que se debía a la Seguridad Social.
3: Es la diferencia entre un ayuntamiento condicionado, como ha explicado Mara, condicionado por su pasado, y un ayuntamiento que puede decidir su futuro. Hemos pasado de pagar intereses a poder invertir en nuestros barrios, en nuestros servicios públicos y en oportunidades para todos los motileños y las motileñas. Además, hemos afrontado de frente uno de los problemas más complejos que arrastramos los últimos años, que es la deuda con la Seguridad Social.
4: En lo que respecta a las liquidaciones de los presupuestos, se ha pasado de un déficit de 20 millones de euros a un superávit de 12,5 millones de euros.
3: Hemos pasado del desequilibrio a la estabilidad. de la incertidumbre a la seguridad. Desde que comenzamos este gobierno teníamos una cosa muy, muy clara, ¿no? Y es que si hay algo que define a este equipo de gobierno es que sanear las cuentas nunca ha significado dejar de invertir en la ciudad. Es decir, hemos saneado las cuentas, pero hemos tenido la capacidad de seguir invirtiendo.
4: De hecho, esos 12,5 millones de euros aseguran el 15% de la aportación municipal a los fondos europeos del proyecto Edil.
3: Hay que recordar que el Ayuntamiento de Motril ha sido beneficiario de unos nuevos fondos europeos, los fondos Edil, que conlleva algo de aportación municipal. Con estas cuentas podemos tener, y los motrileños pueden tener la seguridad de que el Ayuntamiento va a poder afrontar el pago de la aportación municipal que tiene que hacer para esos fondos europeos. No le quepa ninguna duda a nadie que seguimos trabajando, y hoy con unas cuentas municipales saneadas denota la buena gestión económica que se está haciendo por parte de este equipo de coalición, de este equipo de gobierno, con lo cual pues Motril, como digo, puede mirar al futuro sin ninguna nube en el horizonte.
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2: El Anejo de los Tablones celebra desde el viernes al domingo sus fiestas patronales en honor a San Antonio de Padua y la Purísima Concepción. La concejala de Anejo, Susana Peña, explicó que se trata de unas fiestas entrañables en las que cualquier persona es bien recibida.
6: Empezamos la fiesta con la inauguración el día 4... con el iluminado del arco, que tendrá lugar a las 9:30 de la noche. Después pues tendremos el pregón con una persona muy conocida de Motril y muy querida, como es José Antonio Maldonado, el fotógrafo, que nos deleitará con unas palabras para este anejo. Después pues unos bailes de una academia, y sí, empezamos con las verbenas tan populares aquí en este anejo, con un trío, con una orquesta y bueno, y después un DJ que estará hasta la hora de la madrugada.
4: El sábado también habrá actividades para todos los públicos.
6: Seguimos con actividades para los niños, por la noche DJ, verbena también con la orquesta.
4: El domingo será el día grande de las fiestas.
6: La misa, que a la misa pues a las 12 de la mañana allí en la iglesia de los Tablones, y también el arroz popular. Un arroz popular con un precio muy asequible para todo el mundo, y por la noche la procesión.
4: El mayordomo mayor de las fiestas, Germán Sánchez, agradeció la implicación del ayuntamiento y de los patrocinadores para poder celebrar las fiestas y destacó algunas actividades.
7: Juegos infantiles para los niños, tanto el sábado como el domingo a las 5 de la tarde. Tenemos también el concurso de Rentoy, que empezaría el viernes por la tarde y luego continuaremos el sábado por la tarde con el concurso de Rentoy. Actividades nuevas como una diana que vamos a hacer por primera vez por allí por el pueblo. Y bueno, lo de siempre, el arroz el domingo, la procesión y lo típico y sobre todo la verbena de tanto el viernes como el sábado, está allí disfrutando y buena barra, buen tapeo, buenas raciones y a disfrutar del fin de semana.
4: Algo que solo podrán encontrar en estas fiestas es la subasta del domingo tras la procesión.
7: Tenemos allí algunos vecinos que nos suelen donar pan para el evento, es pan que está hecho como se hacía antiguamente, con hornos antiguos de barro, con la forma tradicional de hacer el pan, como decimos allí, a puñetazos, que no se emplean máquinas, que se emplea prácticamente la fuerza de la persona que lo hace y demás, y es un pan distinto, que es rústico y demás, y luego pues cuando llega después de la procesión pues lo subastamos con productos típicos de la zona, algún regalo que suele dar también algún comercio y demás, y para sacar un poco también de beneficios para suplir los gastos de lo que es la fiesta.
4: Hablando de la implicación de los comercios, este año las fiestas de los Tablones tienen menos patrocinadores. Germán Sánchez explicó cómo han podido sacarlas adelante pese a la subida del coste de todo.
7: El chico que ha cogido la barra pues también está muy implicado en que las fiestas vayan bien y vamos a tener buenas orquestas, buena música, buenos DJs para disfrutar allí, y luego también a lo que es la barra pues también tener un trato profesional y que estemos a gusto y que estemos bien.
4: Sánchez incidió en qué diferencian las fiestas de los tablones de otras.
7: Hay muchísima gente que, como decimos aquí, remanece de la zona de los tablones y arrastra desde siempre pues mucho público, mucha, no sé, el ambiente familiar que tenemos allí. Ha funcionado muy bien, llevamos muchos años que no funciona muy bien la fiesta. Tenemos un algo allí que, no sé, la gente o la forma de estar allí a gusto, la plaza que tenemos, una buena plaza para hacer los eventos y no funciona muy bien cada año. Tú le subes bastante gente al pueblo y lo disfrutamos bastante, que venga mucha gente y disfrute de nuestra fiesta.
4: Para finalizar, Susana Peña animó a los vecinos y a todos los motrileños a que disfruten de las fiestas de los tablones.
6: Estas fiestas pues son en honor a San Antonio de Padua y a la Purísima Concepción. Así que no me queda más que animar a todos los motrileños, a toda la gente de la comarca, que venga a estas fiestas, que se lo van a pasar muy bien, porque son unas fiestas muy, muy entrañables y muy familiares.
2: La Mancomunidad del municipio hace un balance muy positivo del programa de actividades de verano desarrollado en la costa tropical. El presidente del ente comarcal, Rafael Caballero, destaca la alta participación de público y la excelente acogida de las iniciativas.
8: Las propuestas lúdicas y deportivas se han celebrado en playas, piscinas o instalaciones municipales de Albondón, Albuñol, Carchuna, Calahonda, Gualchos, Castell de Ferro, Ítrabo, Gete, Lentejí, Los Guájares, Lújar, Molbízar, Murtas, Otíbar, Polopos, La Mamola, Rubite, Sorbilán, Torrenueva Costa, Turón y Vélez de Benaudalla, dirigidas especialmente al público más joven. El presidente de la Mancomunidad, Rafael Caballero, ha agradecido la implicación fundamental de estos ayuntamientos para desarrollar estas iniciativas y así acercar alternativas de ocio saludable a los menores durante sus vacaciones y fomentar la práctica deportiva y de convivencia. A esta programación se ha sumado, un año más, la colaboración con Aquatropic, mediante la que la Mancomunidad ha distribuido 500 entradas gratuitas, una iniciativa consolidada que, según Caballero, permite sumar esfuerzos y abrir el abanico de diversión a nuestros vecinos. El presidente del ente comarcal destaca el esfuerzo que realizan los municipios durante todo el verano para ofrecer la mejor imagen de la costa tropical, con una oferta de sol y playa que combina deporte, cultura, gastronomía, ocio y turismo activo.
2: El Área de Gestión Sanitaria Sur de Granada ha atendido a más de 900 pacientes a través de su equipo de logopedas. Desde su incorporación a la plantilla en el mes de octubre del 2024, esta figura se ha consolidado con un papel esencial en el seguimiento de casos de ictus.
9: Cuatro logopedas atienden a pacientes derivados desde los distintos servicios del Hospital Santa Ana, así como desde los centros de salud y consultorios del área. La intervención logopédica desempeña un papel fundamental en el seguimiento de personas que han sufrido daños cerebrales, especialmente en la detección, valoración y tratamiento de las alteraciones de la comunicación y en el proceso de tragar desde la boca al estómago, según ha explicado la coordinadora de terapias del hospital, María José Esteban.
10: Estos profesionales están ubicados dos en el Hospital de Motril y dos en los distintos centros de atención primaria desde todo el área. Con la incorporación de estas figuras se han abierto consultas nuevas junto con otros especialistas del hospital. Está la consulta de anquiloglosia, que junto con otorrino y pediatría tratan a los pacientes con frenillo lingual alterado. La consulta de voz, que se trabaja junto con otorrino. Consulta de disfagia, que la trabaja junto con el médico rehabilitador, y recientemente se ha abierto la consulta de lactancia materna, que junto con el equipo de matronas y enfermeras pediátricas del Hospital de Motril hacen una labor fundamental con los bebés, que para ayudarlos a lo que es tan importante como es la lactancia materna.
9: Los logopedas trabajan de forma coordinada con pediatras, internistas y otorrinolaringólogos, entre otras especialidades. Desde el año pasado, el Hospital de Motril dispone de una consulta de laringectomizados que atiende a personas que han sido sometidas a una laringectomía para mejorar su comunicación oral y el tragado de alimentos y líquidos, así como el manejo de la vía aérea. Los profesionales de la logopedia participan también de forma activa en la consulta de disfagia, dirigida a pacientes con dificultades para tragar alimentos sólidos o líquidos, corre a cargo de los facultativos de Medicina Física y Rehabilitación. Por su parte, en la consulta de anquiloglosia, tratan el frenillo lingual restrictivo en población pediátrica. En estos casos, la intervención permite abordar las posibles dificultades relacionadas con la lactancia, la movilidad lingual y las funciones orofaciales. Recientemente también se ha creado la consulta de voz, que permite realizar una valoración integral de pacientes con alteraciones de la voz y establecer, cuando está indicado, el correspondiente tratamiento logopédico. Esta consulta se desarrolla conjuntamente con otorrinolaringología. Por último, desde el pasado mes de mayo, los logopedas participan en la consulta de lactancia, prestando especial atención a determinadas situaciones que puedan implicar dificultades relacionadas con las funciones orales del recién nacido.
10: El paciente evita traslados a hospitales de referencia como en Granada, evita desplazamientos junto con los familiares y aumenta la calidad de vida de estas personas.
2: Los agricultores comenzarán en unos días una nueva campaña con el aumento de costes y la falta de personal como principal problema, según ha explicado el agricultor José Villegas.
11: Los trabajadores que tenemos a día de hoy no son profesionales, entre comillas. Igual que el campo, la gente, las generaciones nuevas no quieren ir al campo, la gente no quiere ir a trabajar al campo. Prefieren, no sé por qué, a lo mejor el trabajo es más sufrido. No es que sea sufrido, sino son la hora de calor. Realmente cualquier trabajo tiene su parte dura. Pero se junta un cúmulo de cosas en la vida, en el momento en el que estamos, que prefieren a lo mejor tener una pequeña ayuda de otro lado o algo y sobrevivir con eso y echar cuatro jornales al campo. Entonces, ¿qué es lo que pasa? Que no llegamos a tener profesionales dentro de nuestro trabajo, que es lo que yo veo.
4: Villegas incidió en lo que les pasa a muchos agricultores.
11: Si tú vas al INEM y coges un trabajador para... Luego algunos no quieren ni venir. Si esa persona en ese momento tiene una ayuda, tiene algo, prefieren estar subsistiendo con la ayuda y no ir a pasar no más rato, porque trabajar no es más rato. Es que hoy día hablar de esclavitud no existe, la esclavitud. Es trabajar, echar tu jornada, convivir y llevarte tu jornada a tu casa. Pues hay gente que prefiere tener la ayuda, y lo vuelvo a decir, es que esto es complicado a la hora de definir, porque hay mucha gente que quiere trabajar. No con esto no podemos meterlo ni englobarlos todos en un mismo saco, porque hay mucha gente que quiere trabajar y no puede, y hay gente que está viviendo de ayuda, de temas y rollos, y no quiere trabajar. ¿Por qué? Por no perder la ayuda, porque se está más gusto en casa con la ayuda.
4: En el lugar opuesto están los que quieren trabajar, pero no pueden porque no tienen papeles.
11: Esa persona le da una insolación, le da algo, o le pasa cualquier cosa, accidentes podemos tener cualquier día. Te buscas tú una ruina, se la buscas porque va a la hora de atenderlo, no va a atender el gobierno ni el hospital, y te la buscas tú porque eso hay que pagarlo, ¿entiendes? No solo ya a nivel de trabajo, a nivel de sociedad, lo que el gasto que conlleva, que es un problema muy gordo.
4: Villegas ofreció la que para él podría ser la solución a este problema.
11: La contratación en origen, lo primero, pero oficial, gente que tú puedas recurrir a ellos, que los tengan permitido, y cuando tú ya lo llames, los traigas, que los quieres, un mes, dos meses, tres meses, lo que es la campaña. Te estoy hablando del campo, porque cada uno tiene, o a lo mejor las empresas grandes tienen su invernadero y luego pueden llevárselo dentro del almacén, o pueden moverlo. Es que el campo es sistemático, o sea, tú tienes tus meses de trabajo fuertes y luego pues para, como es nuestro caso ahora mismo, que yo aquí estoy parado, que voy a desinfectar y voy a ayudar. Pero las cosas están preparadas de esa manera. Entonces tú, si puedes traer a gente cuando la necesita y que sean gente profesionales, no gente a prueba porque no tiene idea, que lo vuelvo a decir, que todos tenemos derecho a aprender, como yo he aprendido, como todos han aprendido, pero que pongan una mejilla de hincapié.
4: Hay un segundo epígrafe sobre el que Villegas también actuaría.
11: Poner inspectores las cosas, la gente que se les llama a trabajar, que están en oferta de empleo y no quieren venir a trabajar. Si fuera yo el que mando, ¿entiendes? Entonces, tú no puedes estar la gente viviendo de ayudas, de pagas, de cosas, que hay gente que las necesita, que no tienen para vivir. Es lógico que esas personas las tengan. Lo que no puede hacer cientos de personas viviendo de ayuda y de cosas cuando realmente no las necesitan, porque te puedes salir a trabajar, eres joven o tienes una edad en condiciones para trabajar. Esos mercados de ayuda, yo pondría gente que lo regulara, inspectores, como todo, que si hay que pagarle más, porque que busquen, que quien se lo merezca, es suyo, es su necesidad, lo necesita, pero hay mucha gente viviendo del cuento, no solo aquí, que es que no solo la agricultura, que a lo mejor la agricultura dice que hace mucha calor, es que te lo lleva a una obra, es que te lo lleva a un almacén, y ya te digo que prefieren mucho estar trabajando, cobrando la ayuda, estando sentado en la casa, que estás trabajando.
2: Más de 206.000 pensiones se han abonado en este mes de agosto en la provincia de Granada. La pensión media se sitúa en 1.184 euros mensuales.
9: La Seguridad Social ha abonado este mes de agosto un total de 206.954 pensiones en la provincia de Granada, con una cuantía media de 1.184,27 euros mensuales. La cifra supone un incremento del 5,1% respecto al mismo mes del pasado año. La mayor parte de estas prestaciones corresponden a pensiones de jubilación. En Granada, 127.815 personas reciben esta prestación con una pensión media de 1.358,81 euros al mes. Le siguen las pensiones de viudedad, que reciben 44.838 personas con una cuantía media de 823,30 euros mensuales. En cuanto a las pensiones por incapacidad permanente, son 25.098 los beneficiarios, que reciben de media 1.172,89 euros al mes. También se han abonado 7.716 pensiones de orfandad, con una media de 504,58 euros, y otras de 1.487 pensiones a favor de familiares, cuya cuantía media alcanza los 784,42 euros. En el conjunto de España, la Seguridad Social ha pagado en agosto más de 10,5 millones de pensiones, correspondientes a más de 9. Conjunto de España, la Seguridad Social ha pagado en agosto más de 10,5 millones de pensiones, correspondientes a más

0: 90% de los beneficiarios son mujeres.
1: La Junta de Andalucía está elaborando una nueva cartografía de las comunidades marinas de todo el litoral andaluz. En la provincia de Granada, los trabajos abarcan desde los 10 hasta los 70 metros de profundidad dentro de los cerca de 80 kilómetros de costa granadina.
2: Para obtener la información se utilizan sistemas de sonar de barrido lateral que permiten recorrer grandes superficies y generar imágenes del fondo marino. Posteriormente, estas imágenes se analizan para identificar y delimitar las diferentes comunidades y tipos de sustrato. El objetivo es disponer de una representación mucho más precisa de los fondos marinos y actualizar una información sobre la que todavía existen importantes lagunas de conocimiento. Las primeras imágenes obtenidas permiten ya dibujar contornos más detallados y naturales que los de cartografías anteriores. El estudio se complementará con campañas de campo, inmersiones y grabaciones submarinas, además de la recogida de muestras de sedimentos, para comprobar que las comunidades identificadas mediante sonar se corresponden con las existentes en cada zona. El proyecto, coordinado por la Consejería de Sostenibilidad y Medio Ambiente y la Agencia de Medio Ambiente y Agua de Andalucía, está financiada con fondos europeos de Mecanismo de Recuperación y Resiliencia y permitirá mejorar el conocimiento y la gestión de los ecosistemas marinos de la costa tropical y del conjunto del litoral andaluz.
1: El conjunto de empresa OnTes Innovación, el mayor consorcio tecnológico del sur de Europa con sede en Granada, ha presentado los últimos avances de tres proyectos que cuentan con la financiación de la Junta a través de fondos europeos.
3: El primero de esos proyectos es Smart BioFert, que desarrolla fertilizantes inteligentes y soluciones de agricultura de precisión que mejoran la eficiencia en el uso de nutrientes y agua en los cultivos, reduciendo el impacto de la sequía sobre las explotaciones agrarias. La iniciativa cuenta con la implicación del Grupo La Caña y la Universidad de Granada, entre otras organizaciones. Esta experiencia persigue que los biofertilizantes ayuden a las plantas a soportar mejor el estrés hídrico y adaptarse a periodos prolongados de sequía, reduciendo al mismo tiempo el uso de fertilizantes químicos. La segunda de las propuestas es Reducit, que se centra en el diseño y aplicación de estrategias de riego deficitario controlado en cultivos de cítricos. Su objetivo es reducir entre un 15 y un 25% el consumo de agua, manteniendo la productividad mediante un sistema avanzado de monitorización del estado hídrico del suelo y de la planta que permite ajustar el riego a las necesidades reales del cultivo. El último de los proyectos es Biosensoria, que se orienta a garantizar el uso seguro de aguas regeneradas y trabaja para pasar de la simple detección a la cuantificación en tiempo real de bacterias como E. coli y Legionella, incluso en entornos rurales con baja conectividad.
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1: Nos vamos a la página del suceso. Un pescador tuvo que ser evacuado hasta el puerto de Motril en la tarde del lunes tras resultar herido mientras faenaba a bordo del pesquero Costa Agua Amarga a unas 21 millas marinas, aproximadamente unos 40 kilómetros de la costa de Motril.
2: El accidente se produjo alrededor de las 13 horas cuando el trabajador sufrió un incidente con la maquinilla de pesca mientras realizaba las labores habituales de faena. Tras recibir el aviso, Salvamento Marítimo movilizó a la embarcación Salvamar Yenat, con base en el puerto de Motril, para trasladar al pescador hasta tierra. El herido se encontraba consciente, aunque mareado, y fue desembarcado en la dársena motrileña. Posteriormente fue trasladado hasta el hospital de Motril, donde recibió atención médica.
1: En la página cultural, el Liceo Artístico de Motril de la Asociación Agua Viva prepara una nueva actividad formativa dirigida a jóvenes a partir de 13 años que quieran acercarse al mundo de la interpretación. La Escuela de Teatro del Liceo, impartida por la profesora directora escénica Marta Sánchez, ofrecerá clases en octubre a mayo centradas no solo en la interpretación, sino también en la expresión corporal.
3: El escenario se convierte en una herramienta para aprender, expresarse y ganar confianza. Con esta filosofía se puso en marcha hace 3 años la Escuela de Teatro del Liceo, una propuesta que busca acercar las artes escénicas a los jóvenes de la ciudad. El curso, dirigido a mayores de 13 años, se desarrollará de octubre a mayo con una clase semanal de 2 horas. Al frente estará Marta Sánchez, profesora, directora escénica y actriz profesional, que será la

0: encargada de trabajar con los alumnos diferentes disciplinas relacionadas con el mundo del teatro.
1: Es un día a la semana, los lunes, van a ser los lunes de 5 a 7. Y bueno, es una escuela de teatro, pues como su nombre indica, abierta a todo el que quiera participar a partir de 13 años, pues para crear la gente que quiera hacer teatro y que quiera aprender teatro, o la gente que quiera simplemente tener soltura, saber expresarse con el cuerpo, saber vocalizar bien. Y bueno, tiene muchas áreas diferentes que ya enseñaréis en el programa.
0: El programa incluye expresión corporal, vocalización, entonación, concentración y memoria, creatividad, improvisación, ritmo e interpretación, además de algunas novedades.
1: Y este año he metido algunas cosas nuevas, como es el trabajo con la máscara, que es muy interesante, y un poco de cultura teatral, también un poquito, porque hace falta. Y también lo que la gente sugiera, ¿no? Porque a veces tú tienes un planteamiento, una serie de áreas, pero hay gente que a lo mejor quiere una cosa muy determinada, bueno, pues que se plantee, a ver, y esto.
0: La Escuela de Teatro quiere utilizar las artes escénicas no solo para formar actores, sino también como herramienta para ayudar a los jóvenes a superar la timidez y ganar seguridad personal.
1: Una escuela de teatro tiene expresión corporal, que implica el lenguaje corporal, que es fundamental en la vida, fundamental. Porque tú puedes decir lo que quieras, pero lo primero que le entra al que está enfrente es lo que tu cuerpo está diciendo. Así que yo puedo decir, estoy muy bien, y tener una cara de estar hecha polvo. Y yo me voy a creer lo que dice tu cara, no lo que dice tu lengua, ¿vale? Saber hablar correctamente, saber entonar y saber hablar correctamente, y tener capacidad de improvisación. Para la vida, la capacidad de improvisación es fundamental, porque tienes cualquier problema, te ha pasado algo que no esperabas y tienes que saber salir de la situación. Porque yo cuando tenía 20 años era tímida, introvertida, y cuando empecé en el mundo del teatro, pues fue todo. Pero claro, yo empecé en el mundo del teatro directamente haciendo talleres y viendo, ¿no?, y aprendiendo.
0: La propuesta está dirigida a jóvenes a partir de 13 años, pero Marta Sánchez quiere ampliar la invitación también a los grupos de teatro aficionado de Motril y la comarca, que puedan aprovechar esta formación y seguir desarrollando sus conocimientos y recursos sobre las artes escénicas.
1: Hay muchos grupos de teatro en Motril que yo les animo a que, ya que están haciendo teatro, que aprendan teatro, que vengan. Pues ya te digo, no hace falta que sean todo el curso, pero que vengan un mes, tres meses, que aprendan a moverse bien, a desenvolverse bien, porque está para eso. Esto es un tesoro que ha creado el Licero, un tesoro que hay que aprovecharlo.
0: Para obtener más información o realizar la inscripción, se ha habilitado el teléfono 630 33 95 29.
2: Científicos del Instituto de Investigación Biosanitaria de Granada han demostrado que la melatonina, una hormona que regula el sueño, ayuda a matar las células cancerígenas de cabeza y cuello.
0: Según las previsiones, habrá un crecimiento de los casos de cáncer, segunda causa de mortalidad en todo el mundo, afectando a una de cada dos personas en 2030. De hecho, en la actualidad, el carcinoma de células escamosas de cabeza y cuello es el responsable de 500.000 de casos nuevos cada año. A pesar de los avances continuos en cirugía, radioterapia y quimioterapia, las tasas de supervivencia a los 5 años se mantienen por debajo del 50%. La investigación ha consistido en observar en el laboratorio el comportamiento de los carcinomas de células escamosas de cabeza y cuello tras la administración de un tratamiento de melatonina durante 48 horas. Los resultados muestran cómo la melatonina produce una acción directa en la mitocondria, aumentando los niveles de especies reactivas de oxígeno que incrementan el estrés oxidativo y provocan un marcado aumento de muerte de las células cancerígenas. Sin embargo, la melatonina en las células sanas tiene un efecto opuesto, actuando como antioxidante. Los investigadores demuestran en este trabajo el mecanismo de la melatonina para ejercer este efecto dual, proteger a las células sanas y aumentar la muerte de las células tumorales. este hallazgo granadino puede suponer un importante avance en el desarrollo de tratamientos menos agresivos y más efectivos para eliminar el cáncer escamoso de cabeza y cuello, mejorando el pronóstico y la supervivencia.
2: El hombre garabato está entre la docena de artistas que actuarán el 16 de septiembre en el Generalife, en el concierto conmemorativo del 80 aniversario de Carlos Cano.
3: Ya pudimos disfrutar el pasado abril en el Calderón del disco Tierra, el último trabajo del hombre garabato, con versiones de temas poco conocidos del cantante Carlos Cano. El próximo 16 de septiembre, el grupo, del que forma parte el motrileño y compañero de esta casa, Carlos Puertas, volverá a rendir homenaje al cantautor granadino en este 80 aniversario de su nacimiento. Esta vez sobre el escenario del Teatro Generalife de la capital, junto a artistas de la talla de Miguel Ríos o Pasión Vega, en un concierto único y para el que quedan disponibles ya pocas entradas.
2: La página comarcal del Ayuntamiento Sesitano incorpora 4 pantallas inteligentes para informar sobre las actividades y eventos. Estos soportes estarán ubicados en el Paseo Altillo, San Cristóbal y Andrés Segovia.
4: El Ayuntamiento de Almuñécar informa además que las playas de Cantarriján, La Herradura, San Cristóbal, Puerta del Mar, Velilla y Marina del Este han renovado la certificación que acredita la calidad de los servicios en sus playas tras superar una nueva auditoría externa. Por otro lado, hoy se abre el plazo en la Casa de la Cultura de Almuñécar para inscribirse en una nueva edición del curso gratuito de prevención de riesgos laborales en albañilería, dirigida a personas desempleadas del municipio. Homologado por la Fundación Laboral de la Construcción, la formación permitirá acceder a la tarjeta profesional para desarrollar trabajos en el sector.
2: Y ahora nos vamos al pronóstico del tiempo y a continuación tendremos la posibilidad de conocer la actualidad del mundo del deporte. La Agencia Estatal de Meteorología pronostica para mañana cielos poco nubosos, temperaturas mínimas con pocos cambios y máxima en ascenso. En Motril la mínima será de 21 grados y la máxima de 30. Los vientos serán flojos y de componente variable. En las playas motrileñas el viento será flojo y el oleaje débil. La temperatura máxima sube hasta los 28 grados, mientras que la del agua baja hasta los 19. El índice máximo de rayos ultravioleta continuará en 7. Mientras tanto, en la mar soplará viento suave procedente del este. Habrá olas pequeñas y por momentos el agua estará un poco más agitada de lo normal.
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2: Hola, ¿qué tal? Bienvenidos al Tiempo del Deporte aquí en la Radio y Televisión Municipal Motrileña. Si les parece, comenzamos en el día de hoy por el apartado municipal, porque tenemos que reseñar que el Club Atletismo Ciudad de Motril ha iniciado la temporada con un acto que se ha desarrollado en el Salón de Protocolo del Consistorio Motrileño, donde han sido recibidos por la alcaldesa de nuestra ciudad, Luisa García Chamorro, así como por el concejal de Deportes, Daniel Ortega. Luisa García Chamorro ha destacado el gran papel que realiza este club en la promoción tanto deportiva como turística de la ciudad a lo largo del año.
6: Bueno, pues no es casualidad que el primer acto institucional que estamos celebrando el equipo de gobierno después de este medio parón por vacaciones sea este, ¿no? Recibir a los deportistas, a los atletas, así como padres, madres y todo el equipo directivo y técnico del Ciudad de Motril y del Al Sur. Y digo que no es casualidad porque teníamos muchas ganas de celebrar este acto por parte del Ayuntamiento. Nosotros entendemos, tanto el concejal de deportes como yo misma, que hay que poner en valor todo lo que hacen nuestros clubes deportivos. Y en este caso, un club, ¿no?, con el señorío que tiene el Ciudad de Motril, una parte Ciudad de Motril, otra parte del sur, el señorío que tiene. Y como decía el concejal de deportes, prácticamente todos los fines de semana nos llega mucha alegría por parte de sus atletas. Bueno, están entre lo más granado, ¿no?, de las categorías, tanto de base, ¿no?, como las superiores, entre lo más granado de España. Yo creo que eso es gracias, ¿no?, al trabajo y al esfuerzo que se hace por parte de Pablo como presidente y máximo responsable responsables, pero todos los técnicos. Pero no nos podemos olvidar, no solo de los atletas, sino yo creo que es una parte muy importante, que son las familias, ¿no? No solo con esa escuela de padres, sino el apoyo que se le da por parte, ¿no? Nosotros siempre lo decimos, que un niño puede tener muchas potencialidades, pero si no tiene a una familia que lo arrope, que lo lleve a los entrenamientos, que lo acompañe en los viajes, pues es muy complicado que estos niños, bueno, pues sigan creciendo dentro del mundo de deporte. Lógicamente, del Ayuntamiento de Motril vamos a seguir apoyándonos no solo con la cesión de instalaciones, sino también con esa subvención nominativa. Ahora, de cara a los próximos presupuestos que ya estamos elaborando, lógicamente tenemos la obligación de volver, ¿no?, a recoger esa subvención nominativa, porque entendemos que un club, ¿no?, como ellos, que están llevando el nombre con orgullo, además lo hacen con orgullo, llevan el nombre de la ciudad de Motril por toda la geografía de España, tiene que tener también su recompensa o su parte de aportación por parte del Ayuntamiento.
2: Por su parte, el concejal de Deporte, Daniel Ortega, ha resaltado que esperan que se repitan los magníficos resultados logrados por el club motrileño la pasada temporada, aunque es algo complicado, ya que fueron muy altos.
7: Final 2025-2026 ha sido un año espectacular. No era fin de semana en que no me llegaran noticias buenísimas de resultados de tanto de cantera como lo que es el Club del Sur. Y bueno, al final esto no hay más que mucho trabajo detrás. Cada vez el equipo técnico está más preparado, tiene una cantidad de entrenadores que lo primero que yo les veo, ya no solamente el hecho de ser entrenadores, que aman lo que hacen y eso al final lo transfieren a su atleta, y al final pues los resultados no es que vengan por casualidad, vienen porque hay mucho trabajo detrás.
2: ¿Y qué mejor que hacer un reconocimiento que recibiéndolo aquí en el Salón de Protocolo?
7: Sí, está claro, es verdad que lo hemos hecho justamente cuando hemos acabado todas las vacaciones. Es verdad que el verano ha sido un verano muy intenso, tanto para la alcaldesa como para todos los concejales, pero bueno, al final ya estamos en un nuevo curso, ya empezamos ya mismo también los coles y bueno, ya empieza también el club a trabajar 100%. Hay muchas inscripciones nuevas, pero bueno, animo a toda la gente que quiera pertenecer a este club, que quiera sentirse a gusto y que disfrutando de un deporte tan bonito como es el atletismo, que la gente del club hace las cosas excepcionalmente y luego aparte que lo hacen de la mejor manera posible con los más pequeños, que es jugando y llevar el deporte con juego. Al final yo creo que es la fórmula ideal y bueno, y mira, ya también tener atletas en máximo de nivel nacional, prácticamente y muy cerca de estar en división de honor, que realmente es un objetivo, pero realmente, como bien dicen ellos, hay que tener los pies en la tierra, que esto sea sólido, que los atletas se sientan queridos, que se sientan en casa, y a partir de ahí los resultados, estoy seguro, tanto a nivel femenino como masculino, van a llegar y vamos a estar otra vez en lo más alto.
2: Un club que cuenta con equipos desde las categorías más pequeños hasta los mayores, según destaca su presidente Pablo Rodríguez Vallejo.
8: Para nosotros hoy representa el pistoletazo de salida a una nueva, bueno, la segunda parte del 2026, con un descanso muy merecido para atletas y entrenadores. Y bueno, ¿dónde mejor hacerlo que aquí en el Salón de Protocolos, con los mejores anfitriones a nuestro lado, con nuestra alcaldesa Luisa García Chamorro y con nuestro concejal de Deportes, Daniel Ortega, que gracias a toda la ayuda que recibimos de nuestro ayuntamiento, no solo por las partes presentes, sino por todos los concejales. Me acuerdo de Gerardo Romano, que siempre nos habilita el área del el centro de juventud para nuestras reuniones. Estamos realmente demostrando el tándem que estamos realizando con nuestro ayuntamiento, que hace viable que este club pueda seguir creciendo, con lo cual estamos en un momento dulce para todos.
2: ¿Cómo se presenta esta nueva temporada?
8: Pues esta nueva temporada es súper ilusionante. Al final siempre tenemos muchos KPIs que tenemos que seguir mejorando, muchas cositas que queremos ir puliendo para que esto sea un club que siga creciendo, un club que se siga haciendo más sólido, si cabe, y tener en vez de 37 años, pues 100, si se puede.
2: Y presentáis equipos, formaciones, prácticamente desde los más pequeños a los mayores.
8: Sí, hoy tengo la muestra aquí de la menor categoría que tenemos actualmente, que es sub-6, a partir de 3 añitos, y como hemos comentado anteriormente, pues tenemos categorías hasta absoluto que compiten a máximo nivel nacional.
2: Además, cuenta con un amplio abanico de técnicos.
9: Empezamos una nueva temporada y como siempre con muchísima ilusión. Venimos de una temporada muy buena, 2025-2026, y tenemos una expectativa, bueno, no muy alta, sino sobre todo lo que ha dicho el presidente, seguir consolidando este proyecto en 2026-2027 y sobre todo seguir apostando por esta cantera que tenemos a ambos lados, que para nosotros es lo más importante.
2: Muy, pero que muy complicado superar los retos que os marcasteis en años anteriores.
9: Bueno, ya decimos que lo fácil o lo difícil no es llegar, sino mantenerse. Y como acabo de comentar, la idea es consolidar y sobre todo consolidar en lo que viene siendo el cuerpo técnico, el trabajo diario en pista y apostar por nuestros jóvenes, que sean los jóvenes de equipos menores los que terminen llegando a ese primer equipo de primera división en la cual ahora mismo estamos. Vamos.
2: María Carafo, que participa tanto en el apartado deportivo como técnico, ha querido agradecer el respaldo dado por el Ayuntamiento de Motril y ha indicado que para ella tiene tanta importancia el participar en competiciones oficiales como el enseñar a los más pequeños.
10: Pues la verdad que ahora mismo no puedo elegir porque me gusta mucho hacer las dos cosas. Pero es verdad que cuando tienes a los niños delante, cuando yo he tenido la oportunidad de tener a muchos de ellos y a muchos de ellos también, que ahora están súper mayores, y los ves entrenar y ves que pueden tener la posibilidad de sentir lo que tú sientes también cuando compites, pues te emociona mucho. Entonces te diría que me gusta mucho la sensación de poder transmitir a personas, atletas como son ellos, que pueden llegar a sentir las cosas que tú sientes en tus propias carnes, ¿sabes? Entonces te diría que las dos cosas. Nada, que yo quería daros las gracias también a vosotros, porque al final creo que es muy importante también que dais visibilidad a lo que se hace, que de verdad es un trabajo inmenso. Cuando me has preguntado también la diferencia entre ser atleta y entrenadora, y cuando ves también el papel de entrenadora y ves todo el trabajo que hay detrás y lo que esta gente que hay aquí se deja la piel día sí, día también, porque aquí esta gente no ha tenido vacaciones, como aquel que dice, porque estás pensando siempre en la siguiente temporada. Cuando ves todo el esfuerzo que se hace, pues te emociona mucho y es de agradecer tanto a vosotros porque le dais la visibilidad y nos traéis aquí a todos nosotros, y como a todos los entrenadores de verdad que lo hacen posible, y a todos los atletas que siguen entrenando, que siguen soñando y que siguen haciendo todo. Entonces, pues muchísimas gracias por acogernos, y a todos los entrenadores que dan su pequeño granito de arena a que podamos seguir estando aquí hoy y sobre todo, ojalá que muchísimos años más. Así que muchas gracias a todos.
2: Pues desde aquí mucha suerte en esta temporada, en esta nueva temporada para el Club Atletismo Ciudad de Motril. Nos vamos al apartado futbolístico porque tenemos que hablar del CF Motril, que ya ha confirmado de forma oficial que el partido de los 16avos de final de la Copa Federación de Fútbol que le enfrenta al equipo de la segunda red, el Recreativo de Huelva, se jugará definitivamente el miércoles de la semana próxima en el Estadio Municipal Escribano Castilla. Una Copa Federación que da la posibilidad de jugar la Copa del Rey a los equipos que lleguen a las semifinales de esta competición, y en ese caso se aseguraría la presencia de un equipo de primera división en Motril, para lo cual, como decíamos anteriormente, habría que superar dos eliminatorias más. Hay que recordar que esta competición se juega a partido único, por lo tanto la eliminatoria con el Recreativo de Huelva se jugaría en Motril y el ganador de esa eliminatoria jugaría otra frente a los componentes del Grupo D. Sin duda mucha ilusión y esperanza ha depositado el Motril en esta competición, que se iniciará el próximo miércoles día 9 para el equipo blanquiazul. Previamente los equipos se han tenido que clasificar en las distintas comunidades autónomas en una fase previa. El Motril se ha clasificado de forma automática para estos 16avos de final. Nos vamos a otro apartado deportivo porque tenemos que indicar que un centenar de regatistas procedentes principalmente de distintos puntos de Andalucía y Melilla se van a dar cita desde mañana miércoles en la bahía de Motril para participar en la 25ª edición de la regata de vela ligera clase Optimi, trofeo Sus Majestades Balduino y Fabiola, que organiza el Real Club Náutico de Motril y que de esa forma vuelve al calendario nacional de las competiciones de vela. La clase Optimi es una de las categorías fundamentales para la iniciación y formación de jóvenes navegantes. Por ello, desde el Club Motrileño, su comodoro Vicente Tamayo Jiménez considera que la recuperación de esta regata es una apuesta por el deporte base y la transmisión de la cultura náutica a las nuevas generaciones.
11: Una regata que tiene una larga historia, una trayectoria importante, brillante, no solo por la cantidad de participantes y de clubes a los que ha atraído y de los que han disfrutado, no solo también por la parte que turísticamente hablando ello le da un sello, imprime una manera y un carácter de hacer también turismo, sino porque a lo largo de la historia esta regata se fue consolidando, nació como una especie de agradecimiento a dos personas muy importantes, probablemente las más ilustres que ha tenido en su vida y en su trayectoria el Real Club Náutico de Motril, que cumple este año 66 años de vida en estas instalaciones, sino también porque, como decíamos, ha promovido que la actividad náutica desde su base, desde la cantera, sea lo prioritario, lo importante, para que no se pierda la afición y para que los niños aprendan a navegar con todo lo que ello lleva y conlleva en un país tradicionalmente marinero como es España.
2: Una competición que va a servir de preámbulo para la celebración del Campeonato de Andalucía de la misma categoría, que se desarrollará también en Motril varios días después.
11: Este trofeo tiene una peculiaridad, que es que para ganarlo en propiedad, esa copa no la ha ganado nunca nadie, está aquí desde el primer día, lo que sí se llevan los regatistas son dos imágenes, dos medallas que hay ahí, que verán con la cara del rey y con la cara de la reina, y que es un trofeo que la verdad ha sido siempre muy, muy querido y muy disfrutado por los que lo han ganado, porque ha sido muy difícil. Aquí hemos tenido muchas pruebas. Además, para que no se nos olvide, la semana que viene, el martes y miércoles, es el trofeo Balduino y Fabiola. Se descansa el viernes y el sábado y domingo se celebra la prueba del Campeonato de Andalucía de Optimis también aquí. De hecho, muchos Optimis ya se van a quedar toda la semana haciendo turismo en Motril, entre sobre todo la familia que viene acompañándolos, para disfrutar de nuestra tierra. Yo creo
2: dar a conocer los principales detalles de una edición especialmente significativa.
12: Era la regata más importante que tenía el club en su año y me pareció increíble que no hubiéramos seguido. Nos pusimos tanto en contacto con la Fundación INEI como con el Memorial de Balduino y todo lo que me encontré fue nada más que apoyo en todos los sentidos. Con lo cual hemos conseguido que salga adelante la 25ª edición. Como ya han comentado, tenemos unos 90 participantes que vienen desde Cádiz, Huelva, Almería, Málaga y, por supuesto, nosotros y Melilla. Ya solo nos queda esperar que el tiempo en esos dos días pues nos acompañe y todo salga como es de desear.
2: Desde el Real Club Náutico de Motril querían dar las gracias a todas las instituciones, así como a las empresas que han patrocinado este evento deportivo.
13: A resaltar el esfuerzo que han realizado tanto patrocinadores, estando Puerto de Motril a la cabeza, Villa Estrida y el resto de patrocinadores, así como por parte de nuestra vocalía de vela, de Antonio Carballo al frente, el esfuerzo por recuperar esta importantísima prueba que en su momento fue muy relevante para la costa y que queremos recuperarla definitivamente, no solo para este año, sino para el resto de venideros. Invitar a todos los que se puedan unir a esta celebración, dada la importancia, presencia de embarcaciones, y que pasemos todos un par de jornadas en los primeros días de septiembre memorables. Gracias de nuevo por el apoyo que estamos recibiendo y esto nos anima a seguir adelante y meterle el diente a otras nuevas iniciativas.
2: Mañana volveremos con más actualidad del mundo del deporte aquí a través de la Radio Televisión Municipal Motrileña. Que ustedes lo pasen bien, que disfruten y les espero una vez terminado el diario comarcal. Hasta luego.
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son 20 minutos sin pausa en el que recordamos 20 años de la mejor música con 20 de las mejores canciones que hemos podido seleccionar. Entre ellas, por ejemplo, el reciente éxito de Katy Perry, Dark Horse, o esa canción en la que Lolita nos invitaba a disfrutar de un arroz a ritmo de zarandonga. También Coldplay, con su canción Magic, incluida en su álbum Ghost Stories, y el tema con el que triunfaba hace década y media Natalia Oreiro, la canción Tu Veneno. También escucharemos a Moonlight con Otsoto y San Salvador, un tema del 2004 que fue sin duda una de las canciones más bailadas de ese verano. Pero nuestro comienzo nos lleva con el tema que concursó en Eurovisión con Ruth Lorenzo, España, y la televisión pública con la canción Dancing in the Rain en mayo de 2014. El tema con el que arranca este bloque de 20x20.

Katy Perry, una de las artistas norteamericanas de mayor éxito en la última década, con su reciente disco Prince y con una de las canciones incluidas en él, el tema Dark Horse, es con lo que cerramos este bloque de 20x20, en el que hemos podido rescatar algunos de nuestros mejores momentos también, como por ejemplo el Sarandonga de Lolita o el tema Magic de los Coldplay. Ese gran éxito de la artista venezolana Natalia Oreiro, que hace década y media nos hizo descubrirla con su canción Tu Veneno, o el tema San Salvador, algo que se bailaba mucho en el verano de 2004 con Moonlight y Azoto. El comienzo hoy ha sido para la murcianica Ruth Lorenzo, una chica que vive en el Reino Unido, que además ha triunfado allí gracias a la versión británica de X Factor, pero que representó a España en el Festival de Eurovisión de 2014 con Dancing in the Rain. Bueno, pues enseguida hay más éxitos para ti, porque la música de estas dos décadas es mucha y hay que compartirla aquí en 20x20.

Efectivamente, 2420, 20x20, el formato en el que durante 20 minutos sin pausa suenan los éxitos de dos décadas, 20 años de música en los Super 20, con canciones como Loba de Shakira, la canción que presentaba su álbum She Wolf. También escucharemos un inolvidable Beats que lanzó a Meredith Brooks en el año 97 con esa canción. O a los chicos de Santa Fe con Esto es para ti, esta banda cubana que se afincó en Madrid y que en el 2005 lanzó un pelotazo increíble llamado así, Esto es para ti. También escucharemos a La Oreja Van Gogh con una canción de las que están consideradas como míticas de la banda en su segundo disco, en el álbum con el que se consagraron El viaje de Copperpot, una canción dedicada a la playa de la Concha en San Sebastián. Pero si te parece, arrancamos con Gautier y un tema muy reciente llamado Somebody That I Used To Know en su disco Making Mirrors, junto a la cantante Kimbra. Es uno de los éxitos de estos 20 años de los Super 20. Ya sabes, 20 años de música, 20 minutos sin pausa en

0: Ellos empezaron siendo un grupo llamado Cambio Latino. Se presentaron a un concurso para ganar un festival cubano y se llevaron el primer premio. Ariel, Joel y Leo desembarcaron en el 98 en nuestro país de la mano de la EMI, pero no fue hasta el 2005 cuando cambiaron de compañía y ficharon por Vale Music, cuando dieron el campanazo como Santa Fe, gracias sobre todo a la canción Esto es para ti, que acabas de escuchar. También hemos oído a Shakira con uno de los temas incluidos en su disco She Wolf, que en el junio del 2009 se convertía en uno de los grandes éxitos de esta artista latina. Mary Brooks arrasó con su disco Blurring the Edges en el 97 con su canción Soy una zorra, bitch. Y los chicos de La Oreja de Van Gogh viajaron en el 2000 hasta la lista de éxitos con su canción La Playa, dedicada a la concha de San Sebastián, una canción que habían escrito 4 años antes. Pero sin duda, el tema con el que hemos abierto, Somebody That I Used To Know, el más reciente de todos nuestros éxitos, segundo single del disco Making Mirrors, de este artista llamado Gautier. ¡Volvemos enseguida!
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0: Sí, señor, el momento de recuperar grandes éxitos en la radio a través de la historia musical de los Super 20 ha llegado de la mano de canciones como I Know You Want Me de Pitbull y Calle 8, los precursores del dancehall que en el 2009 fusionaron el reggaetón y el dance. También escucharemos una canción que, bueno, fue sintonía de la Vuelta Ciclista a España en el 2001 y que forma parte del cuarto disco de Pastora Soler. Es la canción Corazón Congelado. Escucharemos también el Every Day is a Winding Road de Sheryl Crow, una canción que ellos publicaron en el 96 en su álbum, también llamado como ellos, Sheryl Crow, pero que triunfó gracias al soundtrack de la peli Erin Brockovich unos años más tarde. Escucharemos a los chicos de Wisin y Yandel junto a Chris Brown y T-Pain con su canción Algo me gusta de ti, prácticamente de hace un añito y medio, y a los Black Eyed Peas, la banda de Will.i.am con Just Can't Get Enough, incluido en su disco The Beginning del 2010. Pero nuestro arranque es para Ciencias Naturales, que en el año 95 triunfaron con la canción En el Andén del Corazón en su álbum de debut. Salva Dávila y José Alfonso Lorca, arrancando juntos este bloque de 20 por 20.

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Canción sin duda que te trae muy buenos recuerdos, este I Know You Want Me de Calle 8 de hace unos 4 añitos, que además sonaba en todos los discos en verano. ¿Cómo se te ha quedado el cuerpo escuchando a Pastora Soler, eh? Vaya canción incluida en su álbum del 2010, que además dio la vuelta a España, pedaleando. El tema Every Day is a Winding Road de Sheryl Crow, que además fue versionado por Prince y que aparecía unos años más tarde en el soundtrack de la película Erin Brockovich, con los chicos de Sheryl Crow. Algo me gusta de ti, de Wisin y Yandel, una canción que también se ha bailado un montón y que hemos rescatado hoy en 20x20. Y ese temazo de los Black Eyed Peas, el Just Can't Get It Now, incluido en su disco The Beginning, con esta banda de Los Ángeles liderada por Will.i.am. Aunque, desde luego, un momento estelar el que hemos vivido hoy en 20x20, rescatando en el Andén del Corazón una de nuestras primeras canciones hace casi 20 años. Salva Dávila y José Alfonso Lorca en su álbum de debut, Ciencias Naturales.

Más música, más éxitos en estos 20 años de canciones que llevamos compartidas contigo en los Super 20. 20 por 20. Un formato en el que vamos de adelante a atrás en el tiempo y en el que, por ejemplo, vamos a rescatar ahora el She Doesn't Mind de Sam Paul. Y es que, a pesar de que a ella no le importaba, esta canción importó y mucho. El artista jamaicano la lanzaba a finales de septiembre del 2011 y se ha convertido en uno de los grandes éxitos en su disco Choma How Technique. Luego llegarán Marta y Malinia, prácticamente los comienzos de los Super 20, ya por 1996, con su canción Parece Mentira, fue su primer gran éxito. Escucharemos a Robert Ramírez con Sick of Love, a Las Mariposas de Ana Torroja, o nos centraremos en el primer gran éxito del Sueño de Morfeo, en una canción que aparecía el 7 de marzo de 2005 en su álbum de debut, después de haber aparecido en la serie de televisión Los Serranos. Estos son tus éxitos, así suenan las canciones de dos décadas.

En 2006, el sueño de Morfeo conseguía su primer número uno en las listas de nuestro país gracias a la canción Esta soy yo. Antes habían aparecido en la serie de televisión Los Serrano interpretando aquel tema llamado 1 más 1 son 7. Antes hemos escuchado a Ana Torroja con Mariposas, canción incluida en su tercer álbum en el 2003, o al excomponente de la década prodigiosa Robert Ramírez, que en el verano del 2010 triunfó con la canción Sick of Love. Nos hemos remontado a 1996 con Marta y Marilia, un dúo que triunfó durante casi 6 años, pero que al final se separó por desavenencias personales. Estuvieron juntas entre 1996 y el 2001 y su primer gran éxito apareció en su álbum de debut, Lo echamos a suertes. Ella baila sola con Parece mentira ha sido otra de las protagonistas de este bloque de 20x20 que arrancaba de la mano de Sean Paul y su canción She Doesn't Mind. Enseguida hay más éxitos, más canciones para ti en 20x20.

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Yo espero que este nuevo bloque de 20x20 cause en ti por lo menos la mitad de las buenas sensaciones que a mí me ha dado ver el tracklist, porque la verdad es que lo que traemos es muy interesante. Por ejemplo, escuchar a Ellie Goulding con uno de los temas estelares de su disco Halcyon Day de hace 4 días, del 2013, o el tema que cantaron juntos Coti y Paulina Rubio en su disco Esta Mañana y Otros Cuentos, un disco que se grababa en directo con algunos de los mejores temas de Coti y grandes artistas latinos. Hablando de artistas latinos, la canción de Juan Magán, Ella No Sigue Modas, en la que consiguió invitar nada menos que al puertorriqueño Don Omar para compartir juntos este tema que publicaron en el 2011. También vamos a poder disfrutar con ese tándem, con esa colaboración entre el grupo de hip hop alternativo de Nueva York, los chicos de Gym Class Heroes, y la colaboración de Adam Levine, el vocalista de los Maroon 5, en el tema Stereo Hearts. Lo escucharemos al final. Antes hay que disfrutar también de In My Heart, el tema con el que se presentaba el disco

Oh, The Very Best of Moby en el 2006 y desde luego mucho más atrás en el tiempo, concretamente en 1998, en su disco de debut y con el que hoy vamos a comenzar, Malú, con uno de los temas más importantes del disco Aprendiz. La canción con la que empezamos se llama Si tú me dejas.

Sin duda alguna, la banda de Travis, este grupo de hip-hop alternativo de Nueva York que publicó en el 2011 su disco de Papercut Chronicles 2, triunfaba, entre otras cosas, porque la canción estaba muy bien hecha y porque además colaboraba el vocalista de los Maroon 5, Adam Levine. El tema con el que cerramos este bloque de 20x20 en el que también hemos podido escuchar, por ejemplo, Ella no sigue modas de Juan Magán con Don Omar o el tema Bar de Ellie Goulding. También hemos saboreado ese dueto en directo entre Cote y Paulina Rubio, la canción Otra Vez, desde el disco Esta Mañana y otros cuentos, o el tema In My Heart, que además utilizó aquí en nuestro país una compañía de móviles, el tema que presentaba el disco Go The Very Best Of Movie en el 2006. Pero yo me quedo con el tema con el que hoy hemos arrancado este bloque de 20x20. Era uno de sus primeros éxitos. No tiene nada que ver aquella niña con la gran artistaza en la que hoy se ha convertido, pero está claro que este tema en su momento fue uno de sus grandes éxitos. En su disco de debut, Malú, en el 98, en el álbum Aprendiz, la canción con la que hoy hemos empezado se llama Si Tú Me Dejas. Pues espero que no lo hagas, porque en el próximo bloque todavía tenemos para ti muchos más éxitos.

Bien, seguimos adelante. En Mente por Mente, la verdad es que no nos planteamos demasiado la cronología de las canciones. Intentamos que todas hayan sido éxitos importantes y las vamos ordenando tal y cual aparecen en nuestra memoria. Por ejemplo, las que vamos a escuchar ahora. Detroit City, uno de los temas incluidos en el retorno de los chicos de Texas en su disco The Conversation del 2013, el primer disco en 8 años de esta banda escocesa liderada por Charlene Spiteri y que además coincidía con el 25 aniversario del nacimiento de la banda. También tendremos tiempo para En el buzón de tu corazón, uno de los más recientes éxitos de Carlos Baute en su 7º álbum. ¿O qué me dices de esa estupenda colaboración entre la vocalista neoyorquina Elizabeth Grant, Lana del Rey, y el DJ y productor Jedrick Gervais, en uno de los temas que Lana del Rey publicó en su 2º disco, en el álbum Born to Die, pero que alcanzó éxito y fama gracias a la remezcla de este productor? Hablamos de la canción Summertime Sadness, con la que cerraremos el bloque. Antes también va a sonar uno de los temas recientes de Hugo Salazar en su disco del 2010, Nuevas Latitudes, la canción ¿Dónde estaré? O el tema Be My Lover, con el que Ina, la rumana Ina, versionaba hace no mucho a los chicos de La Bush. Pero nuestro comienzo hoy es para los murcianos M-Clan, la banda de Carlos Tarque, y su álbum Sopa Fría del 2005, donde nos contaban una curiosa historia de un travesti que a la postre iba a dejar mucha huella en los chicos de M-Clan. Con ella, con Lola, comenzamos este nuevo bloque de 20x20.

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1: En el 107.7 estamos una mañanita más contigo. Onda Sur, ya sabes, es la coctelera perfecta para encontrar, ay, un sitio a tus sentimientos, a tus recuerdos, a tu memoria, ay, al día a día, a tantas y tantas cosas que queremos ofrecerte. ¿Cómo no? Con lo mejor de la música. Roberto Carlos, ¿te acuerdas de esto? El gato que está triste y azul. Chiquillo.

Preciosa, ¿verdad? Preciosa esta canción de Roberto Carlos, el gato que está triste y azul. Y hombre, tristes no hay que estar, pero como siempre decimos, dejar un poquito paso a la nostalgia, al recuerdo, siempre es bonito. Aunque, no sé, alguna vez te salga una lagrimita, ¿no? Así, en plan, sentimiento. La mano y me la besó. Una canción que dedicamos a todas las madres y que nos cantaba en su día Gabinete Caligari, sacando precisamente su lado más íntimo y sentimental. Amor de madre.

Sensacional canción dedicada a todas las madres. Ay, bueno, es que cuando uno ya se pone, ¿no?, así a registrar dentro de esta discoteca tan grande que tenemos aquí, bueno, pues a uno se le pone el vello de punta, nada más de ver qué canciones tan exquisitas. Y qué suerte hemos tenido, ¿verdad?, de formar parte de una de las mejores épocas dentro de la música aquí en nuestro país, tan versátil, tan variada, tan rica, tan emocionante. Ay, sobre todo nuestros cantautores, que también nos traían, bueno, temazos impresionantes. ¿Se acuerdan de Luis Eduardo Aute, por ejemplo? Pues claro que sí, ¿verdad? Bueno, pues momento para él y aquella canción famosísima que nos cantaba

La música, la música de Luis Eduardo Aute con este éxito, éxito impresionante como era Al Alba. En fin, continuamos con más cosas en sintonía del 107.7 y nos quedamos con un derroche de voces y talento. En el recuerdo tenemos también la memoria muy actual de Víctor Manuel y Ana Belén. Esto, todo un derroche de ternura.

Una auténtica locura, un derroche de amor de Ana Belén con esta canción. Y bueno, y un derroche de talento es el que siempre muestra Antoñito Banderas. ¿Se acuerdan de cuando nos cantaba? ¡Ay, junto a los lobos!

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Han adivinado bien, es el tiempo de nuestras biografías musicales, hoy con todo un artistazo de categoría. Sin duda un placer para cualquiera repasar la vida musical de todo un fenómeno granadino, también todo hay que decirlo, como

0: Sin duda, vamos a hacer un repaso con sus mejores canciones que nos harán recordar momentos inolvidables, como los que todos hemos pasado gracias a las canciones de Miguel Ríos. Miguel nació el 7 de junio de 1944 en Granada. Era el menor de 7 hermanos y pasó una infancia normal en el Colegio de los Salesianos y en las calles del barrio de La Cartuja, su segunda escuela. Pronto encontró trabajo en el departamento de discos de unos grandes almacenes, donde se acercó a una música que todavía disfruta, el rock. Bueno, pues para Miguel todo fue rápido. Se presentó en un programa de Radio Granada, grabó una cinta de demostración como cantante y viajó a Madrid para realizar su primer disco. Era 1962, tenía solo 17 años. Le dieron 3.000 pesetas. En la portada del disco aparecía como Mike Ríos, el rey del twist. Entre las canciones, un rock, Pera Madura, del italiano Pino Donaggio. Precisamente así comenzaba la historia del rock español. Una historia que continuaba en los primeros meses de 1963, cuando Miguel debutó en las legendarias matinales del Price en Madrid, junto a los Relámpagos, los Tonys, los Extraños, Le Chat Noir.
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0: Sin duda alguna, durante la década de los 60 llegaron las canciones clave del rock, como Popotitos, La Pecosita, Da Ru Ron Ron, el rock de la cárcel, mezcladas con ritmos del momento, como eran el Twist, el Madison, el Locomotion, tendencias americanas.

como el sur, canciones francesas como El ritmo de la lluvia, o también italianas como Oh mi señor, bandas de sonoras de películas como Serenata bajo el sol, o acercamientos a los Beatles con su Yesterday.

0: 1969, Miguel Ríos publica El himno a la alegría, una adaptación del cuarto movimiento de la novena sinfonía de Beethoven, bajo la dirección de Baldo de los Ríos. Además, hay que recordar como anécdota que en la cara B del single había una canción de Jimi Hendrix. Vendió 7 millones de discos en todo el mundo, copando los primeros lugares de las listas de éxitos en Estados Unidos, Reino Unido, Francia, Alemania, Japón, Suecia, Italia, Austria, Holanda, Canadá. Estamos como cada día junto a ti disfrutando de lo mejor y una jornada como la de hoy no podía faltar la buena música. Llegamos a las 11:30 de la mañana, sigue la sintonía de Onda Sur Motril 107.7.
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Y estamos una mañanita más contigo. Sí, señor. Aquí estamos, compartiendo lo mejor a través de la sintonía de Onda Sur Motril. Una mañana fantástica, todo hay que decirlo. Por lo menos a mí me encanta cómo ha amanecido hoy, con un cielo despejado, con sonrisas, un poquito de todo. Precisamente así también nos llega en el día de hoy Cora Luna, por fuera y por dentro. ¡Buen día a todos! Por cierto, recibe los saludos de Alberto Feixas, que ya sabes que hoy va a estar aquí contigo poniéndote un poquito de buena música. Espero que no te moleste mucho, eso de dejarme a mí estar ahí contigo. Espero yo molestar lo mínimo. Venga, buenos días y esperamos pasar un buen rato juntos. Cora Luna, por fuera y por dentro.

La música de Cora Luna por fuera y por dentro. Seguimos con más cosas, música de auténtica actualidad, la que te ofrecemos también aquí en el 107.7 con Lucas Graham. Este éxito se llama Seven Years, o Siete Años, y es un éxito que compartimos contigo aquí en nuestra mañanita.

0: La música de Lucas Graham a través del 107.7. Nos quedamos ahora con Producto Español. ¡Ay, Manolito Carrasco! Sí, sí, sí, que levanta pasiones, es la sensación. Además ya cada vez va más madurito, con una voz estupenda.
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Pues sí, señor, el mejor sonidito aquí, ese sonido que nos pone contentos, que nos pone alegres por la mañanita, a través de nuestra radio. Es sonido internacional, pero ay, ¿cómo funcionan estos Jason Derulo? ¿Y qué tal si nos quedamos con producto nacional, eh? Producto de, no de ahora mismo, sino un producto de hace unos cuantos años. Nos hacían cantar, nos hacían bailar, nos hacían sonreír. ¿Cómo eran aquellos hombres? Hombres G. Decían aquello de devuélveme a mi chica. Lo vamos a recordar con un sonido en directo en Las Ventas. Hombres G. ¡Buenos días a todos!

0: Los hombres que devuélveme a mi chica. ¡Qué tiempos, eh! ¡Qué tiempos! ¡Madre mía! Bueno, y otro de los chicos que nos encanta traer aquí por casa, precisamente a través de Onda Sur Motril, es a este gran cantante andaluz por los cuatro costados, El Arrebato.
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2: Es María, María, la de Chambao, la que se acerca a continuación a nuestra radio, al 107.7. Ella quiere darnos también una libertad. ¿Qué encuentras con su música? Camino Libre.

Ahí teníamos la música de Chambao a esta horita de la mañana. ¿Qué tal si nos quedamos también con otra mujer de esas encantadoras que nos trae música como Roser? Además nos acerca su último éxito, se llama Héroe.

Impresionante ese éxito disco total que nos ha presentado Rosera en la mañana de hoy. Ella es un poquito más tranquila, es también un producto nacional. Es María Lucía y aquí a Onda Sur Motril ha decidido traernos este Encadenada a ti.

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Bueno, pues aquí abrimos una vez más en nuestra mañana nuestro, bueno, nuestro lugar para la ciencia, la naturaleza, la tecnología, para la salud, para el ser humano en definitiva, y para tantas otras cosas que nos interesan. Cosas curiosas, destacables, reseñables, que no harán otra cosa que hacernos aprender algo nuevo, cosas en las que a lo mejor algunas veces no hemos caído o simplemente nos interesa profundizar en ellas. ¿Sabías qué? Les vamos a hablar en el día de hoy a través del 107.7 sobre los masajes. Sí, señor, esos masajes que, bueno, a quien no le gusta, ¿verdad? Que le golpeen, le froten, le rocen, le acaricien, pues la espalda, los omóplatos, los músculos en definitiva, y que, bueno, teóricamente pues tienen beneficios terapéuticos, ¿no? Para nuestra salud. Imanes, aceites esenciales, hipnosis, cuentos tibetanos. La ciencia en este caso desnuda los masajes. Explica el por qué algunos funcionan y otros no. Y es que ya saben ustedes que ponerse en manos de un masajista que no sea titulado o titulado oficialmente, bueno, pues podría tener riesgos. La verdad es que las propuestas son de lo más exótico, pero en nuestra opinión está el elegir. Elegir bien o elegir mal. Y es que verdaderamente son pocos los que saben de la existencia de un pequeño cerebro en cada uno de los dedos de la mano, en algún lugar entre la falange, la falangina o la falangeta. El profesor Tomás Gallego y el resto de los miembros del Departamento de Fisioterapia de la Universidad de Alcalá sabe a qué se refiere José Saramago con esas palabras de la caverna. Este pequeño cerebro es el que está en los dedos, como decimos, es el que reclama el cuello, la columna, los hombros, los omóplatos, los muslos, los gemelos, cuando se contracturan. Es decir, cuando sufre nuestros músculos un repentino encogimiento persistente, involuntario y molesto. Es entonces cuando las manos del fisioterapeuta recorren el músculo hasta dar con el nudo. Normalmente una diminuta protuberancia bajo la piel que al presionar con nuestros dedos, con los dedos del masajista, provoca un ruido apenas perceptible, como un crack, ¿no? Como si estuviéramos dándole encima a un clack. Mientras las manos van hablando, el lenguaje es el gesto terapéutico, ese gesto preciso, seguro, siguiendo unas pautas determinadas, sistemáticas y rigurosas. Por lo menos así lo afirman los fisioterapeutas de esta universidad. Primero, masajean con las yemas de los dedos con un movimiento circular y aplicando la presión justa. Y es que la mano, en ese momento, proporciona a la corteza cerebral el conocimiento del grosor y de la distancia de las cosas. Es la educadora de la vista lo que le permite controlar e interpretar esas informaciones. Pero esta interpretación exige un conocimiento profundo de la anatomía, de la fisiología, de la patología, que no garantiza mover las manos hábilmente, sino saber por qué se mueven, qué es lo que están moviendo, de la patología, que no garantiza mover las manos hábilmente, sino saber por qué se mueven, qué es lo que...

el intrusismo de terapias traídas de culturas que presentan como mejor aval su uso milenario. ¿Pero puede cualquiera aprender a utilizar sus manos con fines terapéuticos? ¿Es suficiente con saber acariciar, amasar, frotar o golpear, según el caso y en el punto preciso? Bueno, pues uno de los institutos más prestigiosos, en este caso de Miami, afirma que las conclusiones son positivas, pero que también se advierte no definitivas. Uno de los primeros estudios en el 96 avanzó que la manipulación del cuerpo estimula el sistema inmunitario, según se comprobó en 29 enfermos de SIDA que recibían un masaje diario de 45 minutos. Al cabo de un mes, la mayoría habían experimentado un aumento de la actividad de las células NK, que son componentes importantes en la defensa inmunitaria, y también habían comprobado menores niveles de estrés y de ansiedad. Lo mismo ocurría con otro grupo de pacientes, en este caso con cáncer de pecho. Los investigadores también comprueban, por ejemplo, que con un masaje diario aplicado del modo preciso, los trabajadores pueden mejorar su productividad. Los enfermos quemados, por ejemplo, sienten menos dolor y menos picor. Los enfermos sometidos a cirugía abdominal se recuperan más fácilmente. Los bebés prematuros se desarrollan mejor. Los niños que son, por ejemplo, asmáticos presentan niveles de cortisol más bajos y sufren menos ataques. Los autistas mejoran el comportamiento. Los pacientes con síndrome de estrés postraumático rebajan la ansiedad. Y los jóvenes, más si viene acompañado de música, alivian su depresión. Así que ya saben que un masaje siempre puede ser positivo. Con el masaje los bebés duermen mejor, lloran menos, sufren menos. Pero aún hay más, un masaje tiene los mismos efectos que el ejercicio. Los deportistas, por ejemplo, en su entrenamiento diario están acostumbrados a aliviar el dolor y a acelerar la recuperación después del ejercicio. Pero un equipo de científicos del Instituto Buck de la Investigación sobre el Envejecimiento de la Universidad de California quiso ir más allá y detectó también beneficios a nivel celular, como es la reducción de la inflamación o el crecimiento de nuevas mitocondrias en el músculo esquelético. Otro equipo también de biólogos analizó muestras de sangre antes y después de recibir un masaje de 45 minutos y detectó un cambio significativamente positivo en la composición sanguínea. Aumentaba el número de linfocitos, de células blancas que actúan contra la lucha y la prevención de enfermedades, bajaron los niveles de cortisol, la hormona vinculada con el estrés y también se redujo la vasopresina arginina.

En primer lugar, hay que decir que muchas de las investigaciones que tratan de plasmar los beneficios se olvidan de los efectos adversos. Al menos en España no es fácil reconocer a un buen profesional. Las terapias alternativas no están reguladas académicamente, aunque sí legisladas con sus propios epígrafes profesionales y fiscales. A pesar de que es fisioterapeuta con doble titulación en dos universidades españolas, hay gente que reconoce que muchas tendencias de masajes no se estudian en ninguna facultad, por lo que ha de hacerse en escuelas privadas. Esto significa que existen profesionales con muy buena reputación que han aprendido en escuelas privadas y que no son fisioterapeutas. Pero claro, también cada profesional tiene su espacio y, al igual que el masajista, no debería de realizar técnicas específicas de rehabilitación. Tampoco el fisioterapeuta puede reconocerse como el único profesional válido para impartir masajes. Por ejemplo, en China, con una tradición casi inmemorial en diversas técnicas de masaje, los profesionales más célebres son ciegos. Su fama se debe a su extraordinaria capacidad de percepción táctil. Los invidentes identifican cada uno de los músculos y nervios que después masajean con los pies o con las manos. Según Emilio Stivill, acupuntor, instructor de shiatsu y de otras técnicas orientales, por cada nudo físico se deshace otro psicológico. Con cada descontractura del músculo se desbloquea una emoción y vuelve

0: el bienestar a nosotros, dejándonos en un estado de relajación profunda previo a la meditación. En el mundo occidental estas terapias chocan con la medicina convencional y de sus criterios científicos, pero lejos de volver la espalda, los científicos se aproximan cada vez más a estas técnicas con el fin de cotejar sus métodos y manuales con resultados ciertos en pacientes. Es el apartado de cada mañana con este ¿Sabías qué?
1: Y la verdad es que cada mañana contigo es súper, súper, súper especial, sobre todo cuando compartimos música, contenidos, entretenimiento y tantas cosas que todavía quedan por delante. Los saludos de Alberto Feixas, que ya sabes está aquí contigo en estas jornadas y sobre todo a estas horas. Bienvenidos, 12:30 de la mañana. Sigue disfrutando con nosotros.

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1: Pues nada, compartiendo contigo unos buenos minutitos, ¿no? Como cada mañana a través de tu radio. Y con lo mejor de la música, ya sabes que aquí en Onda Sur Motril puedes escuchar de todos los estilos musicales durante la mañana, durante la tarde, la noche, los fines de semana, programas muy especiales pensados especialmente para ti.
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1: Eu te amo, te amo, te amo. Es una canción de Roberto Carlos, sensacional.

un himno, sin duda alguna, al cariño, al amor, a todo lo que siempre ha defendido y ha transmitido, ¿verdad? Las canciones de Roberto Carlos. Eu te amo. Una canción que está sonando muchísimo en nuestras listas de éxitos. ¿Y qué tal si recordamos también algo que ha sonado mucho, mucho, bueno, muchísimo? No necesita ni presentación. Eso de... No controles. Ole. 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

0: la música de Olé Olé, con esa nueva, ¿no?, con esa remasterización, como se le suele llamar, con un ritmo un poquito más dance, un poquito más discoteca. Pero al fin y al cabo es lo que nos cantaba Marta Sánchez, allá en el tiempo. En fin, seguimos avanzando en nuestra radio. Bienvenidos si te acabas de incorporar.
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0: La música de Jarabe de Palo, Pau Donés.
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dejamos a Jarabe de Palo, a Pau, como hemos dicho, para quedarnos con María Lucía Malú, uno de sus últimos éxitos, Quiero.

Y de Malú a Pasión Vega, otra de esas grandes voces que nos sugestionan cada vez que la escuchamos, la reina del blues.

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4: Respetando la esencia, pero mirando al futuro, llega la argentina Emilia, que nos sorprende con esta maravillosa versión del clásico de los 2000, Genio Atrapado. Sí, de Cristina Aguilera. Así suena ahora, gracias a Emilia.

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1: En el año 2011, el dúo catalán XTM presentaba esta versión de Fly on the Wings of Love, Vuela en las alas del amor, un clasicazo que recordamos ahora.

Y ahora quiero que recordemos juntos una de las canciones más importantes de la carrera de este argentino. Es Andrés Calamaro. En el año 1997 firmó una de las canciones más importantes para su álbum, que además se llama igual. Es una obra maestra del rock latino, Alta Suciedad, Andrés Calamaro.

nos hablan sobre ese momento tras una ruptura donde parece que el mundo se para. De ahí el título de esta canción, The Day the Heart Stood Still. Literalmente sería el día que la Tierra se detuvo. Es la propuesta musical que llega desde Reino Unido de la mano de la banda Blue.

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Y esta canción es la versión en español que ha presentado Laura Pausini para su álbum Yo Canto 2 y que además nos traía con el featuring de otro gran artista italiano, Achille Lauro. Así sonaba 16 de marzo. Esta cantante de soul y R&B contemporáneo destacó a principios de la década de 2010. En 2012 hizo esta maravillosa versión para los Juegos Olímpicos de Londres. Es el gran tema de John Lennon. Lo hacía suyo Emily Sandé. Imagine, imagina.

iluminar. Algo así como Light Up es el título de esta canción que llega de la mano de la grandísima Kylie Minogue y viene a significar llevar luz, buena energía y felicidad absoluta a todo el mundo.

0: Después de una sucesión de lanzamientos que impulsaron su crecimiento, esta artista reúne una nueva etapa musical en este EP llamado A Mi Manera. Entre las canciones que mejor representan ese momento destaca esta, Ojo de Loca, es Alba Moreno.
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0: Una atmósfera frágil y delicada donde la voz casi desnuda se impone sobre todo lo demás, demostrando que a veces no hace falta más que una confesión sincera para llenar una habitación. Es el tema Sauvignon Blanc, vino blanco, de Rosalía y su álbum Lux.
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sonando esta propuesta musical llamada Sálvame Hoy. Es la nueva producción de Jennifer López en colaboración con David Guetta y Gabito Ballesteros.

Rendirse a la evidencia de un sentimiento que lo inunda todo nunca sonó tan bonito. En 2018, el talento de Calle París nos acariciaba el alma con esta canción incluida en su álbum debut, Palabras Secretas. Recordábamos Tú, solo tú.

Su atmósfera es reconfortante y cercana, utilizando la música como vehículo terapéutico para transmitir paz y acompañamiento. Es lo que nos quiere hacer llegar Lemot. Se llama Dile a tu ansiedad, uno de los temas de su álbum El Faro. Con las luces.

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Este gran cantante, compositor y productor español comenzó su carrera siendo un niño. Es Abraham Mateo. Ha evolucionado hasta tal punto de presentarnos este gran sencillo. Se llama ¿Qué tal te va sin mí? Es lo más profundo que nos cuenta últimamente Abraham Mateo.

Y fue en 2003 cuando esta artista consolidaba su salto definitivo al panorama musical con canciones como esta, Boba Niña Nice, uno de los sencillos incluidos en su álbum debut, Belinda. Sí, es ella, con esta producción fresca de pop latino. Boba Niña Nice, Belinda.

0: pedazo de colaboración está entre Lola Índigo, Lia Cali, Keran Laoz y Salma. Un pedazo de éxito que explora la persistencia de los recuerdos de amores pasados. Se llama Tus Iniciales.
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sonido para el grupo británico December 10 que compartían con nosotros desde Londres. Escuchábamos contigo, Angel.

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quiero enamorarme. Así suena este espectacular tema, con una percusión constante y un aire reconfortante. Un tema acústico que celebra la maravillosa libertad de volver a sentir. Es ella, Vanessa Martín.

Presentaba esta canción junto a un comunicado como una reacción directa a los hechos ocurridos en Minneapolis, y lo hacía en forma de protesta y como recordatorio a Alex Pretty y Rene Good. Es el tema de Bruce Springsteen que acabas de escuchar, se llama Calles de Minneapolis, Streets of Minneapolis.

esta es una canción que forma parte del álbum A Girl Like Me, una chica como yo, un proyecto con el que esta artista debutó en solitario en 2001. Te hablo de Emma Banton. Disfrutábamos de este single, What Took You So Long? ¿Qué te hizo?

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mantenía su estatus en la escena dance europea y lo hacía de esta manera en el año 2000 con la canción que acabamos de recordar contigo de su álbum 3. Ella es Wayfield. Esta canción, Doo Wop.

Es el Hugel Remix de este temazo Bella Ciao, popularizado en 2018 gracias a la popularidad internacional de la serie española La Casa de Papel. Es el profesor Bella Ciao. En el contexto de la música latina de mediados de la década de los 2000, canciones como esta destacaron por su mezcla de rumba flamenca y elementos latinos contemporáneos, además de su coreografía. Es el sonido de Batuca con Esta Pena Mía, 2007.

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¿Qué te costó? Así es como se llama esta canción que disfrutábamos en los últimos minutos y que nos dejaba Yaritza y su esencia dentro de su proyecto Metamorfosis.

The Romantic, el romántico, es el proyecto discográfico del estadounidense Bruno Mars, donde nos deja, entre otros temas, esta canción en español. Se llama Lo arriesgo todo. Es Bruno Mars.

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es capaz de resumir el espíritu de todo un proyecto en esta canción. Se llama Tiempos Bonitos. Es el éxito que nos dejaba el malagueño Pablo Alborán.

Algunas canciones simplemente esperan el momento adecuado para ver la luz. Beyoncé rescataba, manteniendo intacta la personalidad que siempre ha definido su música. Esta se llama Morning Dew, Rocío de la Mañana.

0: ha presentado la edición extendida de su proyecto How Did I Get Here, ¿Cómo llegué aquí?, y en ella incluye este sencillo. Hablo de Louis Tomlinson y de la canción que sonaba, The Observer, El Observador.
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Con esta canción confirma una vez más su capacidad para crear atmósferas pop cargadas de verdad. Es el sonido de Paul Grant que acaba de dejarnos con este tema. Dímelo.

Base bailable, estribillo pegadizo para contarnos una historia que, además, desde Islas Canarias nos proponían ellos, Adexe y Nau. Escuchábamos contigo este tema llamado Tequilas.

Y ahora presta atención porque recordamos un tema del pasado. Fue en el año 1994 cuando este artista llamado Antonio Flores regalaba al mundo entero este exitazo de su álbum Cosas Mías. Ya suena, Isla de Palma.

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2: ¿Qué tal? Bienvenidos al Tiempo de la Información. Saludos, sean bienvenidos al 107.7 Onda Sur Motril, su emisora municipal. En nombre de las personas que hacen posible este informativo, gustosamente les saludo a un servidor, Pedro Feisa. El Ayuntamiento ofrece bonificaciones a la tasa de apertura de todos los pequeños y medianos empresarios que abran su establecimiento en Motril, según ha explicado la alcaldesa de nuestra ciudad, Luisa García Chamorro. Esta noticia se la contamos en tan solo unos segundos. Antes les damos otros en los siguientes titulares. 11 empresarios motrileños presentan sus ofertas para gestionar los 10 puestos libres que quedan en la planta baja del mercado de abastos. La motrileña Teresa Illescas es durante los próximos 4 años la nueva delegada de Sanidad y Consumo. El Centro de Transfusión Sanguínea de Granada organiza una colecta de sangre. El gerente de la empresa Campos de Granada, Javier Jiménez, destaca el legado de la agricultura andalusí hasta llegar al sector agrario actual. Los agricultores motrileños cada vez apuestan más por las feromonas para combatir de una forma natural y sin productos las plagas. La antropóloga Estefanía Fernández documenta la presencia de motrileños en el cultivo de la caña de azúcar en Australia.
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2: Pues comenzamos y lo hacemos con el Ayuntamiento de Motril, que va a ofrecer bonificaciones en la tasa de apertura de todos los pequeños y medianos empresarios que abran sus establecimientos en Motril, según ha explicado la alcaldesa Luisa García Chamorro.
3: Este equipo de gobierno es consciente que quien genera empleo y riqueza en nuestra ciudad, en Motril, bueno, son los pequeños y medianos empresarios, en este caso autónomos, que se deciden abrir su negocio en nuestra ciudad. De hecho, bueno, pues hay que recordar, en este caso, puesto que son unas bonificaciones que están desde el año 2012 en marcha y que se pueden aplicar perfectamente, una reducción de una bonificación o reducción de la cuota y la licencia que hay que pagar por abrir un negocio, la tasa por la licencia de apertura.
4: En la actualidad hay vigentes dos bonificaciones en este sentido.
3: Una de un 50% para aquellas personas discapacitadas que vengan procedentes del desempleo y que quieran iniciar su negocio, tienen un 50% de bonificación en la tasa por licencia de apertura de su establecimiento, al igual que también hay una bonificación del 50%, o sea que pagarían la mitad aquellas personas que abran también un nuevo comercio, un establecimiento, siempre y cuando, bueno, pues contraten a dos personas también procedentes del desempleo.
4: La alcaldesa comentó que el ayuntamiento trabajará para poner en marcha el año que viene una nueva variante de esta bonificación.
3: Se está estudiando por parte de los servicios técnicos de gestión tributaria crear una nueva bonificación en la tasa por licencia de apertura para personas jóvenes, porque ahora, bueno, los jóvenes se pueden acoger a la del 50%, pero siempre y cuando contraten a dos personas. Queremos quitarlo, que no tengan esa limitación de tener que contratar a dos personas procedentes del desempleo, sino que cualquier persona joven, no emprendedora, que bueno, últimamente estamos viendo cómo hay muchos jóvenes en Motril o jóvenes que vienen de fuera de Motril a abrir su negocio aquí, pues también desde el ayuntamiento echarle una mano en esos comienzos, bueno, porque son un poquito más complicados entre las inversiones que tienen que hacer en el local, los pagos que tienen que realizar, pues intentar también echarle una mano.
2: 11 empresarios motrileños han presentado sus ofertas tras que el ayuntamiento sacara a concurso público la gestión de los 10 puestos libres que quedan en la planta baja de la plaza de abasto de San Agustín.
5: Son 10 puestos, que hay uno del patio del mercado, que son los puestos 8, el 3 de izquierda, 3 de derecha, 17, 18, 20. Y luego en el puesto de la carne y fruta tenemos los puestos 21, 22, 23 y 25. Yo creo que esto nos va a dar más vida al mercado.
6: Porque todos esos puestos se van a destinar a la puesta en marcha de pequeños gastrobares durante un periodo de 6 años con posibilidad de 2 años más de prórroga. El objetivo del ayuntamiento es que todos puedan estar abiertos para la Navidad o antes.
5: La tendencia de hoy en día que se tiene en todas las ciudades es que los mercados pues tengan esa oferta de gastronomía y de restauración. La restauración ha sido muy demandada por gente del sector que quiere apostar por este tipo de servicio, ¿no?
6: Peña explicó cuál será el horario de apertura de estos nuevos gastrobares, aunque el ayuntamiento ya trabaja para que en un futuro cercano se pueda ampliar también a la noche.
5: Para la gente que empieza a trabajar por la mañana, también pueden tener takeaway hasta las 5 de la tarde. Luego veremos si la cosa funciona, si vemos que el mercado sigue funcionando, hay demanda de que se abra por la tarde, noche, pues ya tendríamos que cambiar el pliego de condiciones y cerrar, y que ya, pues que como ponemos un conserje, seguridad, pero ya sería viendo que funciona.
6: De hecho, el ayuntamiento tiene grandes planes para el mercado de San Agustín.
5: ¿Que funciona muy bien, muy bien, muy bien? Pues genial. De todas maneras, empezamos a licitar la parte de arriba, porque yo creo que la gente que se dedica a este sector está muy interesada. De hecho, han sido muchas personas las que lo han preguntado y lo han solicitado.
2: La motrileña Teresa Yesca es durante los próximos años la nueva delegada de Sanidad y Consumo. El acto toma de posesión acudieron la alcaldesa de Motril, Luisa García Chamorro, y el presidente de la Autoridad Portuaria, José García Fuentes, así como el concejal de Calidad Urbana, Juan Fernando Hernández Herrera.
6: El acto lo abrió el delegado del Gobierno de Andalucía en Granada, Antonio Granados.
7: Hoy se asume una responsabilidad que es, ante todo, un compromiso de servicio público. Hay detrás de cada expediente, detrás de cada decisión y de cada proyecto, hay personas, familias, hay trabajadores, hay empresarios, hay agricultores, hay jóvenes, hay mayores y hay vecinos de los 174 municipios de nuestra provincia que esperan de nosotros cercanía, eficacia y capacidad para resolver sus problemas. Y esa debe ser siempre nuestra prioridad, Granada, los granadinos, por supuesto los andaluces y los españoles.
6: Teresa Illescas juró su cargo con responsabilidad y cara de satisfacción por poder trabajar durante esos 4 años para mejorar la vida de los granadinos en los ámbitos de sanidad y consumo. La sexitana Trinidad Herrera también juró su cargo como responsable de sostenibilidad y medio ambiente. La consejera de Ordenación del Territorio, la granadina Rocío Díaz, también pedía a los delegados y delegadas que estén en continuo contacto con todos los habitantes de la provincia.
8: Asumir un cargo público y asumir una delegación territorial, en este caso, significa aceptar una enorme y una gran responsabilidad. Es trabajar para mejorar la vida de los granadinos. Una toma de posesión es el comienzo, no es la meta. Y tengo que decir que esta toma de posesión es algo protocolario, algo simbólico, porque lleváis trabajando mucho más de un mes. Lleváis al pie del cañón durante todo el mes de agosto.
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2: El Centro de Transfusión Sanguínea de Granada organiza una colecta de sangre y plasma el jueves día 24 en el Centro Cívico de La Matraquilla.
6: El médico de extracciones Pablo Romero Anguita explicó que cada donación de sangre puede ayudar hasta a 3 personas que necesiten transfusiones. Sin embargo, la demanda siempre supera la oferta, por lo que el Centro de Transfusión Sanguínea de Granada apela a la solidaridad de los motrileños para cambiar esta situación.
9: Os animo a todos y a todas a que el último jueves de cada mes que acudáis tanto a donar sangre como plasma. Es muy importante el tener conciencia de que si no hay alguien que ponga su brazo, pues hay muchas cirugías que pueden tener que posponerse, hay muchos enfermos que pueden que no necesiten su tratamiento, que tengan que esperar a la bolsa, y el enfermo nunca puede esperar a la bolsa. La bolsa tiene que estar ahí para en cualquier momento que haga falta.
6: En este sentido, Pablo Romero animó a los donantes habituales y a los que no lo son a compartir su sangre y plasma. La acción tiene una duración de entre 15 y 25 minutos y puede ayudar a salvar muchas vidas. La recuperación del fluido para el donante es casi inmediata.
9: Pues os animo siempre a acudir, que es un rato. No, muchas veces pensamos que va a ser más de lo que es en realidad. Y son 5 o 10 minutos la sangre, el plasma un poquito más, media hora, y se pasa muy rápido. Y hay que donar, que si el hospital necesita que haya continuamente un número de donaciones.
2: El gerente de la empresa Campos de Granada, Javier Jiménez, ha destacado el legado de la agricultura andalusí hasta llegar al sector agrario actual.
10: sobre ese movimiento que ocurrió fundamentalmente entre el siglo X y el siglo XIII, donde toda la agricultura que se practicaba en la península, o concretamente en toda la zona de Al-Ándalus, dio un vuelco tan importante que dejó una herencia para que todos nosotros viviéramos y tuviéramos un paisaje distinto, tuviéramos una cocina distinta y tuviéramos una cultura distinta.
11: El ingeniero agrónomo incidió en la importancia de esta aportación hasta llegar a la agricultura actual.
10: Yo creo que es muy interesante en el sentido de que todo el mundo piensa que la agricultura ha sido determinante en el desarrollo de la humanidad, pero quizá no se le dedica el tiempo necesario a hablar de la historia de la agricultura. Últimamente están saliendo unas teorías muy, muy interesantes, muy rupturistas, a veces provocadoras sobre cuál es la agricultura, si realmente hay gente que dice que incluso se va a ser un engaño, una estafa, bueno, por el tema de cambiar la dieta.
11: La segunda parte de la ponencia también encerró multitud de curiosidades.
10: Una parte menos conocida, que son esas personas que desarrollaron todo lo que es ese cambio en la agricultura, que fueron los geóponos. Un geópono es una persona que conoce la tierra, ¿no? No es un agricultor, no es un agrónomo, no es un edafólogo, es una persona que conoce íntegramente cómo manejar la tierra. Y hay algunos muy cercanos a nosotros, algunos incluso granadinos, que son muy, muy desconocidos.
11: Javier Jiménez también habló de los importantes cambios en el uso del agua, así como de la introducción de distintas especies hortícolas y frutales.
10: La agricultura ha evolucionado evidentemente para alimentar a un mundo creciente, que es la obligación fundamental de la agricultura, ¿no? Es el pilar básico de nuestra alimentación. Pero luego además tiene otra serie de connotaciones, porque claro, para producir eso tú tienes que modificar el paisaje, tienes que gestionar los recursos, tienes que gestionar el agua. Y al mismo tiempo tienes que ser coherente con una naturaleza que te rodea sin intentar destruirla. Es complicado, ¿no? Es complicado. Pero realmente yo pienso que desde el principio la agricultura ha aportado más que ha destruido. Y sobre todo porque en un mundo con 8.000 millones de personas es fundamental que tengamos alimentos suficientes para que todos podamos sobrevivir, ¿no?
2: Los agricultores motrileños cada vez apuestan más por las feromonas para combatir de una forma natural y sin productos las plagas y enfermedades del tomate.
12: Hemos introducido la feromona bisetuad, se llama. ¿Por qué tiene este nombre? Porque la feromona es como todo. Está el macho y está la hembra. Supuestamente la hembra es la que anda dentro del invernadero. Y el macho entra buscando a la hembra. ¿Qué pasa? Que la feromona esta es ambisexual. Cuando la feromona macho quiere entrar, entonces prende un olor que huele a macho. Entonces no entra, se queda fuera. Y la hembra, al contrario, le llega el olor como si fuera hembra y se viene directo y se queda aquí plegado. Se queda aquí plegado.
13: Como si fuera hembra, no, como si fuera macho, ¿no?
12: Sí, exactamente, que me he equivocado. Viene y se queda aquí pegado. O sea, que pone la más espesa, se pone aquí una, ahí no, en el siguiente claro, entre claro y claro se va poniendo una y otra no.
6: El agricultor David Muñoz comentó que por el momento está obteniendo buenos resultados con esta técnica.
12: Ahora mismo sí le estoy viendo rentabilidad. Antes ponía las típicas feromonas que se ponían, que la traían y ponía unas plaquetas negras, que ahí sin embargo hay una. Pero claro, estaban todas siempre dentro. Entonces sí, se pegaban muchas, pero otras no se pegaban, se quedaban y seguían picando. De esta manera, el macho no entra y la hembra viene y se pega aquí directamente. Y no, ahora mismo es que no estamos viendo.
6: David Muñoz explicó para qué plagas puede utilizarse estas feromonas.
12: Especialmente la tuta. Especialmente la tuta, que es lo que más daño le hace al tomate. Luego, aparte está el tri y lo otro, pero bueno, no. El tri y la mosca no llegan a hacer tanto daño como la tuta. La tuta es que se come el fruto, se come la mata y ya sin tomates prácticamente.
6: Para finalizar, el agricultor se refirió a la buena relación calidad-precio que hay en este sistema.
12: Sí, merece la pena. Es un pelín. No es que sea cara, pero es que te voy a comprar productos ecológicos o de residuo cero para tratamiento de la tuta y haces comparaciones y te sale más económico.
2: La antropóloga Estefanía Fernández documenta la presencia de motrileños en el cultivo de la caña de azúcar en Australia.
14: La industria azucarera australiana, por otra parte, necesita mucha mano de obra. De hecho, en Queensland producía más del 90% del azúcar del país. Faltaba mano de obra tanto en los cañaverales, pero también en las propias fábricas. Y luego había una queja por parte de la industria azucarera de la llegada, los primeros años, de emigrantes que no tenían cualificación, que no resistían el trabajo, que no resistían las condiciones, pues eran trabajadores, en los informes aparecen, pues que eran zapateros, médicos de familia, barberos, pues evidente, gente que se quería buscar la vida, pero que no tenía esa cualificación. Y coincide también con un momento de fuertes conflictos entre la patronal y los sindicatos. Los sindicatos azucareros australianos eran los que se encargaban de contratar hacer las contrataciones en los puertos. Entonces, estos programas de migración asistida lo que hacían era paliar esos conflictos, porque así el gobierno podía seleccionar ellos a los emigrantes.
11: La emigración australiana de motrileños se enmarca dentro de la llamada Operación Canguro.
14: El pasaje de ida era subvencionado y él se tenía que devolver en el caso de que abandonara el país en estos dos años primero. Se ofrecía alojamiento y garantía de empleo con salario, cotización y condiciones a priori en las mismas condiciones que los australianos. Y tras los dos años se ofrecía residencia indefinida en el puesto y el lugar que escogiera.
11: Además de recoger estos testimonios, la investigación se ha centrado en lo que supuso este proceso migratorio en el que participaron 17 motrileños.
14: Contribuyó a la introducción de innovaciones técnicas, por ejemplo, del machete australiano. Machete australiano de pala ancha, que fue copiada localmente y luego aquí en Motril se le hizo un corte muy concreto, provenía de la experiencia en Australia. De hecho, testimonios que entrevistamos en la primera fase, que eran trabajaban en los talleres de calderería de la fábrica del Pilar, nos contaban que eran ellos los que hacían las hachuelas y las repartían entre los cortadores y los monderos. Y por otro lado, la introducción de una técnica nueva que aquí no se conocía, que era muy como es la de la quema de la caña, que en Australia era muy difundida porque primero facilitaba el corte de la caña y luego porque ahuyentaba a la fauna estas que comentábamos antes, ¿no? La serpiente, entre otras especies.
11: Juan es uno de esos motrileños que emigraron a Australia junto a su hermano, que actualmente vive allí. Narró su experiencia de 5 años en el otro continente.
15: La parte de las cañas únicamente se crían en el Queensland. Comienzan desde Rockhampton para arriba, hasta Kent. Era la zona de cañas. Pero allí había, por ejemplo, una cosa que era de importancia. Había un pueblo que se llama Ingham, que tenía un molino, una fábrica de azucarera, y allí le hacían molinos. Molía a diario 10.000 toneladas de caña. Eso significaba que era lo que en la Vega de Motril tenía en toda la Vega. 10.000 toneladas de caña en un día. Eran pueblos de miles de hectáreas, cañas.
2: En la página política, la portavoz adjunta del Grupo Municipal Socialista en el Ayuntamiento de Motril, Gádor Domínguez, ha anunciado su precandidatura a las primarias del PSOE para optar a la alcaldía con el proyecto Motril en Marcha, con el que pretende abrir una nueva etapa en la política en la ciudad más ilusionante, según sus palabras.
16: Domínguez incidió en que durante los 3 últimos años ha defendido desde la oposición el desarrollo económico de la ciudad y sus barrios, el fortalecimiento de los servicios públicos, los derechos sociales, la protección del patrimonio, la cultura y el bienestar de los animales. Hija del historiador Manuel Domínguez, con 20 años de militancia en el PSOE, licenciada en Derecho y funcionaria de la Junta de Andalucía, Gádor Domínguez pretende hacer de Motril una capital económica y de oportunidades de la comarca, aprovechando el potencial de la ciudad y los recursos económicos de los que dispone actualmente el Ayuntamiento. El proceso de primarias del PSOE de Motril se desarrollará a lo largo del próximo otoño.
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2: Las librerías y papelerías de Motril afrontan el mes de septiembre con mucho trabajo en la venta de material escolar ante el comienzo del curso el día 2 para los menores de 3 a 12 años.
17: El día a día de los colegios abren sus puertas y es hora de buscar y elegir el material escolar. Son días de mucho trabajo en las librerías motrileñas.
18: Ahora lo normal es estar siempre con alguna mamá, con sus peques por aquí, eligiendo sus materiales, sus libros también. Y se lo pasan también muy bien aquí, que les pongo su pizarrilla. pero sí, hay unos días de mucho. Y se lo pasan también muy bien aquí, que les pongo su pizarrilla. pero sí, hay unos días.

0: bastante gente.
1: Ante el importante desembolso de dinero, las familias buscan descuentos para paliar la subida que han notado en los precios.
2: Está un poquito más cara, pero la verdad que aquí en el Lápiz siempre tienes tu descuento, te hacen tu regalillo y siempre venimos aquí a la vuelta al cole, la verdad.
3: ¿Este año estáis gastando más dinero?
2: Todos los años más o menos, pero que todos los años siempre se nota la subida, siempre, siempre.
3: ¿Y os preocupáis mucho?
2: Hombre, son dos y vuelta al cole, pues es todo.
0: Todos los clientes tienen todo el año descuento en libros y siempre tienen descuento en material. En el curso escolar también tenemos ofertas de descuento en material escolar. Cuando compras el material escolar, pues se hace un descuento. Con el cheque libro también tenemos un descuento. También damos un regalo de 10 euros con el cheque libro. Y en los libros de texto y bachiller también hacemos descuento.
1: La vuelta al cole hace que la cuesta de septiembre sea un poco más empinada.
2: Los libros los da la Junta de Andalucía del cole, pero lo que es materia, pues 100 y pico, 200 cada una. Es materia, porque entre libretas, estuches, mochilas, pues se va un dinero, la verdad.
1: Desde algunas librerías han notado la subida de precios en el papel.
4: Sí, yo he notado, sobre todo en papelería, lo que es tema de libretas y demás, sí.
3: El papel, ¿no? Se ha encarecido.
4: Sí, yo lo he notado por lo menos un 20%. No he tenido yo mucho problema con eso, con los padres, la verdad, hasta ahora.
1: Por el contrario, en otras nos dicen que sus distribuidores han mantenido en general los precios.
0: Nosotros hemos mantenido todos nuestros precios, o sea que prácticamente no ha subido nada. No sé si alguna cosilla, pero algo puntual. Hemos mantenido los precios en todos los artículos. Incluso algunos han bajado, ¿eh?
3: ¿Cómo cuáles?
0: Por ejemplo, el Plastideco ha bajado un poquito el precio y alguna cosilla, ahora sí no me acuerdo, pero alguna cosilla ha bajado, algunos céntimos. Poco, pero se nota. Cuando es tanto material escolar, depende de la lista del material escolar, pues
3: cuando haces la suma, pues se nota luego al final de la cuenta.
0: Claro.
1: Pedir los libros por adelantado ya desde el mes de junio es la tónica general.
4: Tienen prisa por traértelo. Luego ya, cuando les avisas que están las cosas aquí, pues bueno, vienen algunos vienen más rápido y otros están viniendo pues ahora, justo para ya llevárselo, porque dicen que si no, los niños abren las cosas. Este año es verdad que es más flojo porque solo son dos cursos, son primero y segundo de primaria, el resto de cursos no han tenido cheque libro, pero en cuanto lo tienen, además a mí me empezaron a escribir, Blanca, que me han dicho que la semana que viene ya tengo el cheque libro, ¿te lo puedo enviar? Y me lo han mandado y yo se lo saco y lo tengo aquí, pero si es, en cuanto les llega en el IPASEN, te lo mandan automáticamente.
5: Esas librerías que hemos visitado están llenas de ilusión porque son muchos los menores que acompañan a sus padres y madres a comprar el material escolar.
1: Ante tal variedad de material escolar, muchas veces nos llevamos lo que nos parece más bonito.
4: Hay gente que te dice, no, el sacapuntas más barato, y de repente ve la niña el de Milán, de colores, tal, y dice, no, mamá, y ya se lleva otro de tonos más acorde para ellos, que son pequeños. Las carpetas, cuando le piden archivadores, pues los traen que elijan el suyo, con su, a lo mejor, su dibujito animado favorito, o algún personaje, y no suelen ser lisas, es raro que se lleven lisas.
1: Los colores pastel y los materiales personalizados se cuelan en las mochilas de los menores para preparar el comienzo de las clases. Lo sabe bien Blanca Peralta, dueña de la librería Al Alba.
4: Más tonos pastel, tengo más variedad en ese aspecto y que hago cosas personalizadas. Que a lo mejor no todas las librerías lo pueden hacer o no quieren, pero yo me embarca un poco porque me gustaba mucho el tema de las manualidades y pues he empezado pues con camisetas, con tazas, pues cosas para los cumpleaños, papelería creativa.
1: En las librerías se respira mucha ilusión entre los más pequeños.
6: He escogido libretas, libros, bolígrafos, lápices, pegamento, agenda, reglas y más cosas para el colegio.
3: ¿Predilección por colores, por algún personaje?
6: No, normal.
3: Por el rosa, no, nada, ¿no?
6: Algunas cosillas.
3: O sea, ¿qué es lo que te atrae para comprarte un material u otro?
6: Los colores azules, por ejemplo. Y los que nos me recomienden la gente.
7: Unas libretas, también unos lápices.
8: Una
7: botella de One Piece también. Me he pillado unas reglas. También unos libros, también colores y otras cosas más.
3: ¿Te gusta la vuelta al cole?
7: Sí.
3: ¿Sí? ¿Por qué?
7: Porque así puedo ver a mis amigos y puedo ya estar jugar.

0: cuando con mis amigos y no quedarme solo.
1: ¿Y a ti qué es lo que más te gusta de la vuelta al cole?
0: Pues estudiar y aprender y jugar con mis amigas.
1: ¿Y ya sabes qué quieres ser de mayor?
2: Pues estudiar.
0: Sí. Profesora.
1: Y con esta gran sonrisa, siempre merecerá la pena la vuelta al cole.
3: Motril recibe este mes una actividad de programación de la Red Andaluza de Teatros Públicos. Se trata de una representación de la compañía Illana.
4: La puesta en escena tendrá lugar a las 8 de la tarde en el Teatro Calderón de la Barca. Se trata de un montaje que une sus fuerzas para decirle al público que la tecnología es la nueva mitología, que la vida cotidiana es de locos y que la risa es sagrada, entre otras cuestiones. Las entradas podrán retirarse en breve desde giglón.com.

0: parabenos se utiliza desde hace décadas como conservantes en el producto de uso cotidiano.
1: El trabajo científico destaca que la exposición a dichos compuestos conservantes puede estar asociada a un peor razonamiento fluido, afectar a la capacidad de comprensión verbal y al coeficiente intelectual. También podría estar vinculada con conductas más agresivas en los niños varones. La investigación ha evaluado la concentración de distintos parabenos en muestras de cabello, un biomarcador que refleja la exposición a largo plazo junto con pruebas cognitivas y de comportamiento. Los resultados sugieren que las personas mayormente expuestas a ciertos parabenos tienen peores puntuaciones en algunos dominios cognitivos y conductuales. Estas sustancias se emplean para evitar el crecimiento de microorganismos en productos cosméticos, farmacéuticos y alimentarios. Gracias a ellos, cremas, champús y maquillajes mantienen su estabilidad y seguridad durante más tiempo y se pueden almacenar en casa durante meses e incluso años. A pesar de ser eficaces y baratos, la comunidad científica lleva años estudiándolos porque algunos parámenos pueden actuar como alternadores endocrinos, es decir, sustancias capaces de interferir en el sistema hormonal. Por ello, algunos se han prohibido en la Unión Europea, mientras que otros continúan permitidos dentro de unos límites estrictamente regulados.
0: En la página con Marcar Almuñec, el Ayuntamiento de Almuñécar inicia la campaña del mango con una degustación de este producto local procedente de la finca experimental El Zahorí.
2: Por otro lado, el Ayuntamiento de Almuñécar invierte casi 480.000 euros en la puesta a punto de los centros educativos de cara al inicio del curso, con más de un centenar de actuaciones de mantenimiento y trabajos de limpieza, así como de jardinería, durante julio y agosto en los colegios. El Ayuntamiento, además, prevé sacar a licitación antes de octubre la primera fase para adaptar las instalaciones eléctricas de climatización de los colegios, con una inversión de más de 150.000 euros este año. La actuación continuará el año que viene con otra inversión prevista.
0: Nos vamos al pronóstico del tiempo y a continuación nos iremos a la actualidad del mundo del deporte, que en el día de hoy hay que recordar ha venido marcada por la etapa de la Vuelta Ciclista a España, que ha discurrido por las carreteras de la costa tropical.
1: La Agencia Estatal de Meteorología pronostica para el fin de semana nubosidad alta. Las temperaturas varían a lo largo del fin de semana. En Motril la mínima será de 22 grados el sábado y 23 el domingo. Las máximas suben mañana a 34, pero bajarán hasta los 31 grados. Los vientos serán flojos. En las playas motrileñas el viento será flojo y el oleaje débil todo el fin de semana. La temperatura máxima pasará de los 31 a los 29 grados, mientras que la del agua se mantendrá en 20-21 grados. El índice máximo de rayos ultravioleta continúa en 7. La mar estará muy tranquila para navegar, pero con riesgo de mala visibilidad. El viento soplará suave, principalmente del este. Habrá zonas donde se formará niebla sobre el agua.
0: Hola, ¿qué tal? Bienvenidos al Tiempo del Deporte aquí en la Radio Televisión Municipal Motrileña. Comienza la hora de la verdad para el CF Motril tras terminar la pretemporada, donde ha tenido la oportunidad de jugar 8 partidos y donde tan solo ha salido derrotado en una ocasión. Comienza la competición en la tercera división nacional este sábado. Concretamente, el Motril jugará en el campo del Huétaro Vega a partir de las 7:30 de la tarde. Un partido complicado, ya que los huetaños se han reforzado este verano para intentar hacer un buen campeonato y quieren conseguir su objetivo primordial, que es la permanencia lo antes posible. Una liga en la que a priori los grandes favoritos son el Melilla, los filiales, así como el Motril y la Unión Deportiva Torre del Mar. Por ello sería muy positivo comenzar con un buen resultado en esta liga. De cara a este encuentro, Raúl Barroso dispone de la totalidad de sus efectivos, a excepción de Tatu, que recuerden se mantiene lesionado. Un Raúl Barroso que confía en comenzar con buen pie esta liga en la tercera división.
3: Bueno, pues inicio de la competición, ¿no? Algo que teníamos muchísimas ganas. Creo que se ha notado mucho también en el equipo, ¿no? Creo que estas sesiones han sido más dinámicas, más ilusión, más hablando del rival al que te enfrentas. Y bueno, ya está, ya empieza lo bueno, así que muchas ganas, ¿no? Creo que nos enfrentamos a un rival en un campo complicado. Huétaro Vega lleva haciendo muchos años buenos de tercera, ¿no?, en su campo, y creo que va a ser un derbi ilusionante para arrancar, ¿no? Fuera de casa, seguro que va a haber buen ambiente. Ya sabemos que los derbis siempre tienen resultados, bueno, cortitos, ¿no? Pero vamos a intentar imponernos, vamos a intentar hacer nuestro ritmo de partido, ¿no? Y a partir de ahí vamos a ver qué es lo que va pasando y cómo nos vamos adaptando. Pero confío mucho en el equipo, creo que tenemos muy buenas sensaciones y vamos a intentar hacer una buena primera jornada.
0: La primera jornada del campeonato a disputar este fin de semana será la siguiente. Unión Deportiva Ciudad de Torredón Jimeno, Unión Deportiva Melilla. Huétor Vega Club de Fútbol Motril, partido que se va a jugar en el Polideportivo Municipal Las Viñas a partir de las 7:30 de la tarde de el sábado. Atlético Mancha Real Club Deportivo Marbellí. Unión Deportiva San Pedro Club Atlético Malagueño. Alaurino Granada Club de Fútbol. Unión Deportiva Torre del Mar Club Deportivo Churriana de la Vega. Atlético Porcuna Club Deportivo Cantoria 2017. Club Deportivo Málaga Junior, Unión Deportiva Almería, Atlético Marbella Balompié, Arenas Cultura y Deportes. Recuerden que es la primera jornada del campeonato, una competición que llegará hasta el mes de mayo. Pues habrá que desearle mucha suerte al CF Motril en este inicio del campeonato. Apuntarles también que este próximo fin de semana vamos a tener la vela de nuevo como punto de referencia en Motril, porque si ayer se ponía el punto y final al trofeo Balduino y Fabiola de Optimi, este fin de semana Motril de nuevo va a ser escenario de la vela, ya que va a reunir a 120 jóvenes regatistas en el Campeonato de Andalucía de Optimi. La flota se dividirá en 4 grupos para competir bajo el sistema de round robin en agua motrileña. La regata de esta forma abre el calendario de pruebas andaluzas valederas para la temporada 26-27. La competición está organizada por el Real Club Náutico de Motril y la Federación Andaluza de Vela, por delegación de la Consejería de Cultura, Patrimonio Histórico y Deporte de la Junta de Andalucía, y reunirá una numerosa flota que convierte a Motril durante 2 jornadas en el punto de encuentro de las nuevas generaciones de la vela andaluza. El Optimi vuelve así a mostrar la fortaleza de la cantera autonómica, con una inscripción que alcanza el máximo previsto en el formato de competición: 120 barcos repartidos entre 60 regatistas sub-13 y 60 sub-16. La flota se distribuirá en 4 grupos que competirán bajo el sistema round robin, con las formaciones establecidas de acuerdo al ranking de la temporada anterior. La amplitud de la participación y la presencia de deportistas llegados desde prácticamente todos los puntos de Andalucía anticipa un campeonato especialmente abierto, con el que convivirán regatistas ya habituales en los puestos de cabeza con otros jóvenes que den sus primeros pasos en la competición autonómica. El programa comienza este sábado 5 de septiembre con el registro de participantes a las 10 de la mañana y a las 11:30. La primera señal de atención está prevista para las 13 horas, dando paso a la primera de las mangas del campeonato. El domingo la competición se reanudará a partir de las 11 de la mañana. El anuncio de regatas contempla 2 series dentro del Campeonato de Andalucía. El campeonato, hay que recordar, que es selectivo para la formación del equipo andaluz 2027, conforme al sistema establecido por la propia Federación Andaluza de Vela y el ranking correspondiente. Con 120 embarcaciones en el agua, Motril afronta así un fin de semana de máxima intensidad deportiva y confirma el peso del Optimi como base de una estructura que continúa formando a las nuevas generaciones andaluzas. Un Real Club Náutico de Motril que ha sido escenario durante estos días atrás de la 25ª edición del trofeo Sus Majestades Balduino y Fabiola, por lo que su presidente Antonio Gutiérrez se mostraba muy contento del desarrollo de estas dos competiciones.
4: Bueno, para nosotros es un orgullo volver a realizar esta regata. La echábamos de menos. Yo, cuando entré de presidente aquí, la última se hizo precisamente a los 2 años de ellos, en el 2003 creo que fue la última que se hizo. Y desde entonces, pues bueno, se dejó, no hubo intención por parte de nadie, ni apoyo por parte de nadie, hasta que hemos tenido la gran suerte de tener un vocal de vela, Antonio Carballo, motileño, que el hombre se lo ha tomado como cosa suya, como una cosa importante, Y bueno, pues ha estado buscando sponsors, viendo a la gente y entrevistándose con los familiares de la casa de Balduino y Fabiola. Y no nos han puesto ninguna pega, nos han autorizado y aquí estamos.
5: Hay que ver que la clase Ostumil es la clase de iniciación y este fin de semana está a tope. Ahora tenemos este que acaba de terminar, el Reyes Balduino y Fabiola, y a continuación tenemos el Campeonato de Andalucía.
4: Efectivamente, o sea que nosotros, este puerto ya tiene el privilegio de haber celebrado en bastantes ocasiones la regata Balduino y Fabiola, ¿no? Y cuando se convocó, pues ha tenido una gran aceptación porque tenemos 89 embarcaciones que son procedentes pues, de todos los puertos de Andalucía, excepto Sevilla, pues tenemos de Huelva, Huelva, de Cádiz, de Almería, de Málaga y también de Melilla. Hay gente. O sea que se abrió esto oye, y ya digo, pues 89 embarcaciones, que son, o sea, es una cosa importante, muy importante.
5: Muy bien.
0: Tendremos el lunes oportunidad de ver un amplio reportaje tanto del trofeo Balduino y Fabiola como del Campeonato de Andalucía de la clase Optimi. Nosotros nos vamos el lunes, les contaremos más datos y ojalá que su equipo representativo, en este caso el Motril, consiga una victoria en la primera jornada del campeonato. Nos vemos el lunes, hasta luego.
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0: Hay emociones que no admiten resistencia. Cuando el sentimiento se impone, cualquier intento de huida resulta inútil. La intensidad se traduce en una interpretación directa donde la voz de este artista sostiene el peso del relato. Es Antonio José con su éxito inevitable.
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0: Cuando pienso en ti, así es como se llama esta profunda canción que ya suena y que nos dejan la sonrisa de Julia. Se trata de una producción que presentan como adelanto de su próximo proyecto, Enemigo.

Y este es uno de los potentes éxitos que el cordobés Antonio José nos deja dentro de su proyecto Luz. Nuevo sencillo que acaba de interpretar. Impresionante. Se llama Inevitable. 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

0: Y fue en 2008 cuando Calle París nos recordó lo sencillo que es enamorarse cuando las cosas se dicen de frente y sin artificios. Esta es una de las canciones que ofrecía dentro de su álbum Palabras Secretas, tú, solo tú.
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Es el sonido de los alemanes Tokyo Hotel, que acaba de llegar buscando una vía de escape, huyendo de la rutina e invitándonos a perdernos, buscando respuestas en medio del bullicio de una gran avenida. Todo ese espíritu libre nos lo proponen en este tema llamado California Night, Noches de California.

0: Y sin duda es uno de los artistas uruguayos más importantes de los últimos tiempos. Es Leo Ricci. Acaba de dejarnos con este último single llamado Nueva Era, un tema incluido en su proyecto La Belleza de las Flores.
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rescatando este rotundo himno de empoderamiento que pertenece al álbum homónimo Beyoncé lanzado en el año 2013. Es la canción que escuchábamos, Pretty Hurts, La belleza duele.

Desde el lanzamiento de su proyecto de un siglo anterior, ha resonado en el corazón de sus fans esta canción que ahora nos trae como single. Ya suena Bunbury con Peor que cómo estamos, es difícil ya que estemos.

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2: Y lo que ya suena nos deja con una fascinante mezcla de devoción y misticismo, donde las influencias clásicas convergen con el pop de vanguardia. Lo hace Rosalía en su álbum Lux y con canciones como esta ya suena, Sauvignon Blanc, vino blanco.

Con una producción muy orgánica y directa, impulsada por una batería constante, suave y un estribillo concebido para ser cantado, es la propuesta musical que llega de la mano de Amaral. Se llama No quiero más canciones tristes.

La complicidad entre 21 y Repion da forma a una de las colaboraciones más destacadas de su nuevo proyecto, La Balada de Delirio y Equilibrio, un encuentro musical que se refleja en este exitazo, Perder los modales.

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es solo de vivir y disfrutar el amor y del momento presente. Es lo que nos viene a decir The Mod con su álbum El Faro y concretamente con este sencillo, Dile a tu ansiedad, así se llama.

Soy un pobre diablo. Hay momentos en los que tomar distancia también forma parte del camino y es lo que este artista nos dice en esta canción, Aire, así se llama. Un éxito donde la emoción y la honestidad se dan de la mano. Es Lucho RK.

una producción luminosa con melodía expansiva y además un estribillo diseñado para quedarse, manteniendo la identidad optimista de este artista. Acabamos de disfrutar de Neil Moliner con su Nexo 01, Me acuerdo de ti.

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Hemos disfrutado durante los últimos minutos de Fígaro, una canción que narra la historia de un hombre legendario explorando temas de fama y éxito. Es el exitazo que desde Estonia nos traía el creador de Expreso Macchiato. Sí, es Tommy Cash.

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Han pasado muchos años desde que Camila Cabello nos presentara su primer sencillo en solitario, este Crying in the Club, llorando en el club, un tema lanzado en 2017 que marcó el inicio de su exitosa carrera tras dejar Fifth Harmony.

El pop británico sigue escribiendo nuevas páginas con una de sus bandas más emblemáticas. Sí, son ellos, Take That. Han vuelto a escena con este Dulce Julio, Sweet July.

En 2018, la música latina recuperó a una de sus parejas más icónicas y queridas. Después de su gran hit, Colgando en tus manos, volvían a unirse para presentarnos esta canción. Te sigo pensando, Carlos Baute y Marta Sánchez.

Y ahora viajábamos hasta el año 2007. Nos quedábamos en nuestro país para escuchar uno de los exitazos de ese año. Este que además fue la sintonía oficial de la Vuelta Ciclista a España. Y es uno de los éxitos que sobresalen y que marcó el inicio de la carrera de esta artista, Hannah. La escuchamos como la vida.

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Acaricia el alma de principio a fin y lo hace con un minimalismo que es la clave de esta joya frágil y directa. Un tema que presenta Sky Newman y que se llama Walk, caminar.

la icónica canción inmortalizada por Rocío Jurado, en 2026 cobraba nueva dimensión gracias a Mars Alventura en colaboración con J Bill. Sonaba así, como una ola.

0: The Way You Are, tal como eres, es el título de este impresionante hit que acaba de llegar y que nos presentaban juntos Milky y David Guetta. Ahí lo tenías.
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Y es Pastora Soler quien llegaba hablándonos de momentos de oscuridad donde un abrazo a tiempo lo cambia absolutamente todo. Como si llegara un auténtico faro de luz, llegaba esta canción llamada Mis Salvavidas.

Volver a la sencillez de la música de baile fue la idea con la que este artista creó la canción que acabas de escuchar. Guitarras rítmicas, una base house muy limpia y un estribillo fácil de recordar. Se llama Girl, chica. Es la propuesta musical para la pista de baile de Jonas Blue.

dejando a un lado el ruido y los artificios. La honestidad vocal toma el control absoluto de esta balada pop rock, un trabajo impecable a cargo de Despistaos para su álbum Un Millón de Madrugadas. Escuchábamos este sencillo, Una Vida Sin Ti. Pero te gira.

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3: Y Pablo López inauguraba una nueva etapa artística y lo hacía con el lanzamiento de este proyecto discográfico que titulaba con el nombre del 4 y con este single. Ya suena, Esdrújula, es Pablo López.

Y ahora llega el sonido de uno de los grandes artistas de nuestro país y de Andalucía. Es David de María. Regresaba por la Puerta Grande con un proyectazo llamado La Puerta Mágica. Un disco en el que encontramos, entre otros éxitos, este que ya escuchamos de fondo. Lo compartimos. Se llama Dame tu Veneno. Es David de María.

0: Woman in Love, mujer enamorada. Así se llama esta canción que nos trae ese momento mágico en el que las corazas caen y dejamos que el mundo entero vea la versión más auténtica de nosotros mismos. Es este tema que nos trae Perry.
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Tras ser coronado como el artista más escuchado de 2025 a nivel global, Bruno Mars ha continuado este año 2026 con su proyecto The Romantic, un álbum donde entre otros temas encontramos este single en español, Lo arriesgo todo.

La gran experimentación de Rosalía se fundía en esta ocasión con las raíces de Yaritza y su esencia. Así de bien les quedaba esta joya llamada La Perla.

0: Reconocer nuestras propias inseguridades y pedir ayuda cuando sentimos que vamos a caer requiere muchísima valentía. Esa es la confesión a corazón abierto que envuelve esta canción, que une además a Callum Scott y el rapero H. Gran tema llamado Unsteady, Inestable.
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Producida por Justin Rushen y Jeremy Rison, esta canción recupera el sonido más directo y guitarrero con el que Cage the Elephant conquistó al público desde sus comienzos. La banda de Kentucky nos adelanta el sonido de su próximo proyecto. Ahí los tenías, Cage the Elephant.

Y no sé si la recordabas, pero fue en 2017 cuando la banda Imagine Dragons presentaron este pelotazo, Thunder. Lo hicieron dentro de su proyecto de ese año, Evolve, evolucionar.

Bajo la producción de los ritmos tropicales que dominaban en 2018, esta artista irrumpía con fuerza en la industria gracias a esta canción, confirmando su versatilidad tras salir de la Academia de OT. Es Ana Guerra con El Remedio.

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Es como una confesión sincera sobre la necesidad de abrazar nuestras propias cicatrices y reconciliarnos con la esencia de quienes somos, porque al final la respuesta siempre estuvo dentro de ese primer amor. Así se llama, es este éxito de Malú.

0: Sour, Ducha, es el retrato perfecto de esos primeros compases de un enamoramiento, cuando hasta cantar bajo el agua se convierte en el mejor plan del mundo. Publicado en 2014, catapultó el talento de esta artista, es Becky G.
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contra la superficialidad, la receta de este artista murciano es clara y lo demuestra con este tema que acaba de presentarnos. Sobran gilipollas. Es Diego Cantero, funambulista.

Tras regresar con nueva música original, Celine Dion eligió este tema para seguir escribiendo un nuevo capítulo en su carrera, una composición nacida de su primera colaboración con el autor francés Iker. Se llama Bonjour, pardon, merci. Hola, perdón, gracias.

0: La voz de Iggy se entrelaza con la producción de Anima en esta canción, una joya de su álbum Genesis, propuesta musical llamada Out of My Body, fuera de mi cuerpo.
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A veces basta una frase para resumir una historia entera. No me ves. Es la canción que nace precisamente de esa sensación. Y Antonio Romero la convertía en un exitazo cargado de emoción.

0: dejar que la música electrónica hable por los corazones que arden sin remedio. Eso es exactamente lo que nos propone el imparable sencillo Flames. Esta canción, Llamas, con la firma de Robin Schulz en compañía de Bendit.
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0: El pop que marcó a toda una generación encuentra ahora una nueva forma de sonar. Los Caños recuperan su esencia con una producción actual y un mensaje de segundas oportunidades. Así llegan, suena con todo.

Y ahora llega una canción que pertenece al cuarto proyecto discográfico de estudio de este artista. El álbum se llama Kiss All The Time, Disco Occasionally, Besa Todo El Tiempo, Disco Ocasionalmente. Es Harry Styles quien nos visita ahora y lo hace con una de las canciones de ese proyecto, esta llamada American Girls, Chicas Americanas.

Y esta colaboración nace de una amistad real. Te hablo de la colaboración que acabamos de disfrutar de Sebastián Yatra y Alonso. Es esta canción que nos dejaban juntos llamada Lo que me pasa con vos.

Poquito a Poco es uno de los mayores éxitos de Chambao, que traían de nuevo en este 25 aniversario para el proyecto, precisamente Chambao 25 aniversario. Es el sonido que nos traían ahora junto a Estopa, Poquito a Poco.

Y quien llega ahora es esta canción llamada Focus Runny, una de las canciones que forman parte del álbum Lux, el último y más reciente proyecto discográfico de Rosalía. Así suena.

Desde Suecia es Robin, que a principios de 2026 regresaba a las pistas de baile con este tema adelantando su proyecto Sexisential. Esta canción se llama Talk to Me, háblame, Robin. Recordamos el año 2005 cuando Crítica y Psyche nos regalaban Mi Mejor Error, esta balada que tras varios años sigue siendo un referente en la música pop. Es parte de su álbum Lo que nunca te dije.

sonaba Agony con Algún Día, un tema que simplemente no podía faltar en esta selección que hemos preparado para ti hoy. Vamos a seguir disfrutando, como te decía, lo que escuchábamos recientemente era Algún Día de Agony.

A lo loco con P. Tinto es esta canción que rescatamos del año 1998, un éxito cinematográfico que está incluido en la banda sonora de El Milagro de P. Tinto. Es el sonido de Celia Cruz y Jarabe de Palo.

0: Y esta es la producción dance que rinde homenaje al clásico, llevándolo a la pista de baile, entrelazando la letra reconocible con una potente base de graves, ritmos urbanos, modernos y un estribillo sintético diseñado para reventar. Es el temazo de Rocío Jurado, Como una ola, ahora en las manos de Marshall Ventura y J. Bill.
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0: Y lo que suena ya es uno de los proyectos discográficos más importantes de los últimos años, y es el sonido de Fangoria, que llega en este álbum llamado La Verdad o la Imaginación. Un proyecto donde Alaska y Nacho Canut nos dejan impresionantes temas como este que ya suena. Me voy, Fangoria.

Nos hemos trasladado musicalmente hasta el año 2018, cuando el neerlandés Armin van Buuren se unía al australiano Conrad Sewell en este tema que recordábamos ahora contigo. Se llama Sex, Love and Water. Sexo, amor y agua.

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con esa delicadeza acústica y armonía de voces empastadas al milímetro. Llegaron en 2008 con su álbum debut, Palabras Secretas. Son Calle París. Escuchábamos este single, Tú, solo tú.

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0: DJ Jets y Jeff y The Fresh Prince fueron los encargados de presentar este éxito, uno de los incluidos en la banda sonora original de El Príncipe de Bel-Air, año 1997,
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0: El público acogió de forma arrolladora este tema en su gira acústica y es por eso que ha terminado ganándose un hueco definitivo en el estudio de grabación. Ahora la incluyen en su álbum Daruma, Son Lepanto, con este icónico éxito, Yo Soy Aquel.

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3: Y vamos ahora a revivir este clásico del verano 2002, impulsado por el inmenso huracán televisivo de los Triunfitos, artistas de la primera edición de Operación Triunfo. El icónico cuarteto Fórmula Abierta nos dejaba en su álbum A Una y Más esta canción, Mi Cruz y Mi Fe.

0: La banda de metal sinfónico Within Temptation, nacida en Países Bajos, lanzó en el año 2007 este exitazo, ¿Qué has hecho? What Have You Done? Pieza fundamental de su álbum The Heart of Everything, el corazón de todo.
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The Day the Earth Stood Still, el día que la Tierra se detuvo. Es una de las canciones donde esta banda convierte una emoción en una imagen clara y poderosa. El tema habla del impacto que provoca una pérdida emocional tan fuerte que parece detenerlo todo. Es uno de los temas del álbum Reflection de esta banda británica, Blue.

son los madrileños Pig Noise quienes acompañan a Kitai en este proyectazo que nos presentaba con el nombre de El Bar de Siempre. Lo hacían con esta canción, Salta y Rompe, Kitai y Pig Noise.

Y ahora llega la frescura juvenil que caracterizaba al panorama musical de 2006, que encontró una voz nueva en esta artista, Bea Bronchal, capaz de transmitir la importancia de decidirse por lo verdadero con este tema. Recordamos, lo prefiero.

Y lo que escuchamos ya es la nueva propuesta musical que desde Corea del Sur, Seúl, llega de la mano de Karina Giselle Winter y Ningyen. Es el sonido de ASP con esta nueva canción, Attitude, Actitud.

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4: Viajamos al pasado, concretamente al año 2018. Por aquel entonces, esta artista se convertía rápidamente en una de las figuras más relevantes del pop mundial. Te hablo de Dua Lipa. Presentaba su álbum Complete Edition y en él, esta canción junto a Blackpink. Recordamos, Kiss and Makeup.

Kiss and Makeup. Así es como se llama esta canción que ya suena y que quiero recordar ahora contigo. Es el tema que allá por 2018 nos presentaba Dua Lipa en su proyecto Dua Lipa Complete Edition. Es una canción muy especial porque nos la presentaba junto a Blackpink. Así suena Kiss and Makeup.

actitud rockera y un mensaje de afirmación personal definen a esta artista y a esta canción que nos presentaba. Ella es Ruslana y este es uno de sus primeros éxitos. Las guapas no morimos, de verdad.

0: Las prioridades cambian de golpe cuando la ausencia se hace notar en el día a día. Reflejando esa dolorosa claridad, este artista nos entrega una lección de madurez con este single. All that I wanted was you. Todo lo que quería eras tú. Es lo último de Adrian Lyons.
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Su último proyecto discográfico lo han titulado al revés que su formación, Ricky y Mau. Son ellos, desde Venezuela, Mau y Ricky, con este single. ¡Ay, ay, ay, ay!

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0: con una producción vibrante y cosmopolita llega este tema, capturando a la perfección la energía inagotable de una noche inolvidable en la capital británica. Se llama London Foolishly, locamente en Londres, y es otro de los temas de Nick Jonas y de su álbum deluxe, Sunday Best.
1: That's kind of the tune. Hope you like it.
0: El regreso triunfal de esta artista tras revolucionar el Benidorm Fest el año pasado, abriendo ahora una nueva etapa con esta canción que ya nos presenta. Ella es Daniela Blasco. Suena Mentira.

Imagina una cena que transforma tu vida. Así es esta canción, se llama Dinner Party, cena de fiesta. Esta canción de Niall Horan, donde nos invita a acompañarle rememorando aquella cena tan especial.

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2: ¿Qué tal? Bienvenidos al Tiempo de la Información. Saludos, sean bienvenidos al 107.7 Onda Sur Motril, en su emisora municipal. En nombre de las personas que hacen posible este informativo, gustosamente les saludo a un servidor, Pedro Feisa. El Ayuntamiento ofrece bonificaciones a la tasa de apertura de todos los pequeños y medianos empresarios que abran su establecimiento en Motril, según ha explicado la alcaldesa de nuestra ciudad, Luisa García Chamorro. Esa noticia se la contamos en tan solo unos segundos, antes les damos otros en los siguientes titulares. 11 empresarios motrileños presentan sus ofertas para gestionar los 10 puestos libres que quedan en la planta baja del mercado de abastos. La motrileña Teresa Illescas es durante los próximos 4 años la nueva delegada de Sanidad y Consumo. El Centro de Transfusión Sanguínea de Granada organiza una colecta de sangre. El gerente de la empresa Campos de Granada, Javier Jiménez, destaca el legado de la agricultura andalusí hasta llegar al sector agrario actual. Los agricultores motrileños cada vez apuestan más por las feromonas para combatir de una forma natural y sin productos las plagas. La antropóloga Estefanía Fernández documenta la presencia de motrileños en el cultivo de la caña de azúcar en Australia.
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2: Pues comenzamos y lo hacemos con el Ayuntamiento de Motril, que va a ofrecer bonificaciones en la tasa de apertura de todos los pequeños y medianos empresarios que abran sus establecimientos en Motril, según ha explicado la alcaldesa Luisa García Chamorro.
3: Este equipo de gobierno es consciente que quien genera empleo y riqueza en nuestra ciudad, en Motril, bueno, son los pequeños y medianos empresarios, en este caso autónomos, que se deciden abrir su negocio en nuestra ciudad. De hecho, bueno, pues hay que recordar, en este caso, puesto que son unas bonificaciones que están desde el año 2012 en marcha y que se pueden aplicar perfectamente, una reducción de una bonificación o reducción de la cuota y la licencia que hay que pagar por abrir un negocio, la tasa por la licencia de apertura.
4: En la actualidad hay vigentes dos bonificaciones en este sentido.
3: Una de un 50% para aquellas personas discapacitadas que vengan procedentes del desempleo y que quieran iniciar su negocio, tienen un 50% de bonificación en la tasa por licencia de apertura de su establecimiento, al igual que también hay una bonificación del 50%, o sea que pagarían la mitad aquellas personas que abran también un nuevo comercio, un establecimiento, siempre y cuando, bueno, pues contraten a dos personas también procedentes del desempleo.
4: La alcaldesa comentó que el ayuntamiento trabajará para poner en marcha el año que viene una nueva variante de esta bonificación.
3: Se está estudiando por parte de los servicios técnicos de gestión tributaria crear una nueva bonificación en la tasa por licencia de apertura para personas jóvenes, porque ahora, bueno, los jóvenes se pueden acoger a la del 50%, pero siempre y cuando contraten a dos personas. Queremos quitarlo, que no tengan esa limitación de tener que contratar a dos personas procedentes del desempleo, sino que cualquier persona joven, no emprendedora, que bueno, últimamente estamos viendo cómo hay muchos jóvenes en Motril o jóvenes que vienen de fuera de Motril a abrir su negocio aquí, pues también desde el ayuntamiento echarle una mano en esos comienzos, bueno, porque son un poquito más complicados entre las inversiones que tienen que hacer en el local, los pagos que tienen que realizar, pues intentar también echarle una mano.
2: 11 empresarios motrileños han presentado sus ofertas tras que el ayuntamiento sacara a concurso público la gestión de los 10 puestos libres que quedan en la planta baja de la plaza de abastos de San Agustín.
5: Son 10 puestos, que hay uno del patio del mercado, que son los puestos 8, el 3 de izquierda, 13 de derecha, 17, 18, 20. Y luego en el puesto de la carne y fruta tenemos los puestos 21, 22, 23 y 25. Yo creo que esto nos va a dar más vida al mercado.
6: Porque todos esos puestos se van a destinar a la puesta en marcha de pequeños gastrobares durante un periodo de 6 años con posibilidad de 2 años más de prórroga. El objetivo del ayuntamiento es que todos puedan estar abiertos para la Navidad o antes.
5: La tendencia de hoy en día que se tiene en todas las ciudades es que los mercados pues tengan esa oferta de gastronomía y de restauración. La restauración ha sido muy demandada por gente del sector que quiere apostar por este tipo de servicio, ¿no?
6: Peña explicó cuál será el horario de apertura de estos nuevos gastrobares, aunque el ayuntamiento ya trabaja para que en un futuro cercano se pueda ampliar también a la noche.
5: Para la gente que empieza a trabajar por la mañana, también pueden tener takeaway hasta las 5 de la tarde. Luego veremos si la cosa funciona, si vemos que el mercado sigue funcionando, hay demanda de que se abra por la tarde, noche, pues ya tendríamos que cambiar el pliego de condiciones y cerrar, y que ya, pues que como ponemos un conserje, seguridad, pero ya sería viendo que funciona.
6: De hecho, el ayuntamiento tiene grandes planes para el mercado de San Agustín.
5: ¿Que funciona muy bien, muy bien, muy bien? Pues genial. De todas maneras, empezamos a licitar la parte de arriba, porque yo creo que la gente que se dedica a este sector está muy interesada. De hecho, han sido muchas personas las que lo han preguntado y lo han solicitado.
2: La motrileña Teresa Yesca es durante los próximos años la nueva delegada de Sanidad y Consumo. El acto toma de posesión acudieron la alcaldesa de Motril, Luisa García Chamorro, y el presidente de la autoridad portuaria, José García Fuentes, así como el concejal de Calidad Urbana, Juan Fernando Hernández Herrera.
6: El acto lo abrió el delegado del Gobierno de Andalucía en Granada, Antonio Granados.
7: Hoy se asume una responsabilidad que es, ante todo, un compromiso de servicio público. Hay detrás de cada expediente, detrás de cada decisión y de cada proyecto, hay personas, familias, hay trabajadores, hay empresarios, hay agricultores, hay jóvenes, hay mayores y hay vecinos de los 174 municipios de nuestra provincia que esperan de nosotros cercanía, eficacia y capacidad para resolver sus problemas. Y esa debe ser siempre nuestra prioridad, Granada, los granadinos, por supuesto los andaluces y los españoles.
6: Teresa Illescas juró su cargo con responsabilidad y cara de satisfacción por poder trabajar durante esos 4 años para mejorar la vida de los granadinos en los ámbitos de sanidad y consumo. La sexitana Trinidad Herrera también juró su cargo como responsable de sostenibilidad y medio ambiente. La consejera de Ordenación del Territorio, la granadina Rocío Díaz, también pedía a los delegados y delegadas que estén en continuo contacto con todos los habitantes de la provincia.
8: Asumir un cargo público y asumir una delegación territorial, en este caso, significa aceptar una enorme y una gran responsabilidad. Es trabajar para mejorar la vida de los granadinos. Una toma de posesión es el comienzo, no es la meta. Y tengo que decir que esta toma de posesión es algo protocolario, algo simbólico, porque lleváis trabajando mucho más de un mes. Lleváis al pie del cañón durante todo el mes de agosto.
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2: El Centro de Transfusión Sanguínea de Granada organiza una colecta de sangre y plasma el jueves día 24 en el Centro Cívico de La Matraquilla.
6: El médico de extracciones Pablo Romero Anguita explicó que cada donación de sangre puede ayudar hasta a 3 personas que necesiten transfusiones. Sin embargo, la demanda siempre supera la oferta, por lo que el Centro de Transfusión Sanguínea de Granada apela a la solidaridad de los motrileños para cambiar esta situación.
9: Os animo a todos y a todas a que el último jueves de cada mes que acudáis tanto a donar sangre como plasma. Es muy importante el tener conciencia de que si no hay alguien que ponga su brazo, pues hay muchas cirugías que pueden tener que posponerse, hay muchos enfermos que pueden que no necesiten su tratamiento, que tengan que esperar a la bolsa, y el enfermo nunca puede esperar a la bolsa. La bolsa tiene que estar ahí para en cualquier momento que haga falta.
6: En este sentido, Pablo Romero animó a los donantes habituales y a los que no lo son a compartir su sangre y plasma. La acción tiene una duración de entre 15 y 25 minutos y puede ayudar a salvar muchas vidas. La recuperación del fluido para el donante es casi inmediata.
9: Pues os animo siempre a acudir, que es un rato. No, muchas veces pensamos que va a ser más de lo que es en realidad. Y son 5 o 10 minutos la sangre, el plasma un poquito más, media hora, y se pasa muy rápido. Y hay que donar, que si el hospital necesita que haya continuamente un número de donaciones.
2: El gerente de la empresa Campos de Granada, Javier Jiménez, ha destacado el legado de la agricultura andalusí hasta llegar al sector agrario actual.
10: sobre ese movimiento que ocurrió fundamentalmente entre el siglo X y el siglo XIII, donde toda la agricultura que se practicaba en la península, o concretamente en toda la zona de Al-Ándalus, dio un vuelco tan importante que dejó una herencia para que todos nosotros viviéramos y tuviéramos un paisaje distinto, tuviéramos una cocina distinta y tuviéramos una cultura distinta.
11: El ingeniero agrónomo incidió en la importancia de esta aportación hasta llegar a la agricultura actual.
10: Yo creo que es muy interesante en el sentido de que todo el mundo piensa que la agricultura ha sido determinante en el desarrollo de la humanidad, pero quizá no se le dedica el tiempo necesario a hablar de la historia de la agricultura. Últimamente están saliendo unas teorías muy, muy interesantes, muy rupturistas, a veces provocadoras sobre cuál es la agricultura, si realmente hay gente que dice que incluso se va a ser un engaño, una estafa, bueno, por el tema de cambiar la dieta.
11: La segunda parte de la ponencia también encerró multitud de curiosidades.
10: Una parte menos conocida, que son esas personas que desarrollaron todo lo que es ese cambio en la agricultura, que fueron los geóponos. Un geópono es una persona que conoce la tierra, ¿no? No es un agricultor, no es un agrónomo, no es un edafólogo, es una persona que conoce íntegramente cómo manejar la tierra. Y hay algunos muy cercanos a nosotros, algunos incluso granadinos, que son muy, muy desconocidos.
11: Javier Jiménez también habló de los importantes cambios en el uso del agua, así como de la introducción de distintas especies hortícolas y frutales.
10: La agricultura ha evolucionado evidentemente para alimentar a un mundo creciente, que es la obligación fundamental de la agricultura, ¿no? Es el pilar básico de nuestra alimentación. Pero luego además tiene otra serie de connotaciones, porque claro, para producir eso tú tienes que modificar el paisaje, tienes que gestionar los recursos, tienes que gestionar el agua. Y al mismo tiempo tienes que ser coherente con una naturaleza que te rodea sin intentar destruirla. Es complicado, ¿no? Es complicado. Pero realmente yo pienso que desde el principio la agricultura ha aportado más que ha destruido. Y sobre todo porque en un mundo con 8.000 millones de personas es fundamental que tengamos alimentos suficientes para que todos podamos sobrevivir, ¿no?
2: Los agricultores motrileños cada vez apuestan más por las feromonas para combatir de una forma natural y sin productos las plagas y enfermedades del tomate.
12: Hemos introducido la feromona bicetuad, se llama. ¿Por qué tiene este nombre? Porque la feromona es como todo. Está el macho y está la hembra. Supuestamente la hembra es la que anda dentro del invernadero. Y el macho entra buscando a la hembra. ¿Qué pasa? Que la feromona esta es ambisexual. Cuando la feromona macho quiere entrar, entonces prende un olor que huele a macho. Entonces no entra, se queda fuera. Y la hembra, al contrario, le llega el olor como si fuera hembra y se viene directo y se queda aquí pegado.
13: Como si fuera hembra, no, como si fuera macho, ¿no?
12: Sí, exactamente, que me he equivocado. Y viene y se queda aquí pegado. O sea, que pone la más espesa, se pone aquí una, ahí no, en el siguiente claro, entre claro y claro se va poniendo una y otra no.
6: El agricultor David Muñoz comentó que por el momento está obteniendo buenos resultados con esta técnica.
12: Ahora mismo sí le estoy viendo rentabilidad. Antes ponía las típicas feromonas que se ponían, que la traían y ponía unas plaquetas negras, que ahí sin embargo hay una. Pero claro, estaban todas siempre dentro. Entonces sí, se pegaban muchas, pero otras no se pegaban, se quedaban y seguían picando. De esta manera, el macho no entra y la hembra viene y se pega aquí directamente. Y no, ahora mismo es que no estamos viendo.
6: David Muñoz explicó para qué plagas puede utilizarse estas feromonas.
12: Especialmente la tuta. Especialmente la tuta, que es lo que más daño le hace al tomate. Luego, aparte está el tri y lo otro, pero bueno, no. El tri y la mosca no llegan a hacer tanto daño como la tuta. La tuta es que se come el fruto, se come la mata y queda sin tomates prácticamente.
6: Para finalizar, el agricultor se refirió a la buena relación calidad-precio que hay en este sistema.
12: Sí, merece la pena. Es un pelín. No es que sea cara, pero es que te voy a comprar productos ecológicos, o de residuos cero para tratamiento de la tuta, y haces comparación y te sale más económico.
2: La antropóloga Estefanía Fernández documenta la presencia de motrileños en el cultivo de la caña de azúcar en Australia.
14: La industria azucarera australiana, por otra parte, necesita mucha mano de obra. De hecho, en Queensland producía más del 90% del azúcar del país. Faltaba mano de obra tanto en los cañaverales, pero también en las propias fábricas. Y luego había una queja por parte de la industria azucarera de la llegada, los primeros años, de migrantes que no tenían cualificación, que no resistían el trabajo, que no resistían las condiciones, pues eran trabajadores, en los informes aparecen, pues que eran zapateros, médicos de familia, barberos, pues evidente, gente que se quería buscar la vida, pero que no tenía esa cualificación. Y coincide también con un momento de fuertes conflictos entre la patronal y los sindicatos. Los sindicatos azucareros australianos eran los que se encargaban de contratar hacer las contrataciones en los puertos. Entonces, estos programas de migración asistida lo que hacían era paliar esos conflictos, porque así el gobierno podía seleccionar ellos a los emigrantes.
11: La emigración australiana de motrileños se enmarca dentro de la llamada Operación Canguro.
14: El pasaje de ida era subvencionado y se tenía que devolver en el caso de que abandonara el país en estos dos años primero. Se ofrecía alojamiento y garantías de empleo con salario, cotización y condiciones a priori en las mismas condiciones que los australianos. Y tras los dos años se ofrecía residencia indefinida en el puesto y el lugar que escogiera.
11: Además de recoger estos testimonios, la investigación se ha centrado en lo que supuso este proceso migratorio en el que participaron 17 motrileños.
14: Contribuyó a la introducción de innovaciones técnicas, por ejemplo, del machete australiano. Machete australiano de pala ancha, que fue copiada localmente y luego aquí en Motril se le hizo un corte muy concreto, provenía de la experiencia en Australia. De hecho, testimonios que entrevistamos en la primera fase, que eran trabajaban en los talleres de calderería de la fábrica del Pilar, nos contaban que eran ellos los que hacían las hachuelas y las repartían entre los cortadores y los manderos. Y por otro lado, la introducción de una técnica nueva que aquí no se conocía, que era muy, muy como es la de la quema de la caña, que en Australia era muy difundida porque primero facilitaba el corte de la caña y luego porque ahuyentaba a la fauna estas que comentábamos antes, ¿no? En las serpientes, entre otras especies.
11: Juan es uno de esos motrileños que emigraron a Australia junto a su hermano, que actualmente vive allí. Narró su experiencia de 5 años en el otro continente.
15: La parte de las cañas únicamente se crían en el Queensland. Comienzan desde Rockhampton para arriba, hasta Kent, era la zona de cañas. Pero allí había, por ejemplo, una cosa que era de importancia. Había un pueblo que se llama Ingham, que tenía un molino, una fábrica de azucarera, y allí le hacían molinos. Molía a diario 10.000 toneladas de caña. Eso significaba que era lo que en la viga de Motril tenía en toda la viga. 10.000 toneladas de caña en un día. Era pueblos de miles de hectáreas, cañas.
2: En la página política, la portavoz adjunta del Grupo Municipal Socialista del Ayuntamiento de Motril, Gádor Domínguez, ha anunciado su precandidatura a las primarias del PSOE para optar a la alcaldía con el proyecto Motril en Marcha, con el que pretende abrir una nueva etapa en la política en la ciudad más ilusionante, según sus palabras.
16: Domínguez incidió en que durante los 3 últimos años ha defendido desde la oposición el desarrollo económico de la ciudad y sus barrios, el fortalecimiento de los servicios públicos, los derechos sociales, la protección del patrimonio, la cultura y el bienestar de los animales. Hija del historiador Manuel Domínguez, con 20 años de militancia en el PSOE, licenciada en Derecho y funcionaria de la Junta de Andalucía, Gádor Domínguez pretende hacer de Motril una capital económica y de oportunidades de la comarca, aprovechando el potencial de la ciudad y los recursos económicos de los que dispone actualmente el Ayuntamiento. El proceso de primarias del PSOE de Motril se desarrollará a lo largo del próximo otoño.
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2: Las librerías y papelerías de Motril afrontan el mes de septiembre con mucho trabajo en las ventas de material escolar ante el comienzo del curso el día 2 para los menores de 3 a 12 años.
17: El día a día de los colegios abren sus puertas y es hora de buscar y elegir el material escolar. Son días de mucho trabajo en las librerías motrileñas.
18: Ahora lo normal es estar siempre con alguna mamá, con sus peques por aquí, eligiendo sus materiales, sus libros también. Y se lo pasan también muy bien aquí, que les pongo su pizarrilla. pero sí, es unos días de mucho estrés.
19: Es una fecha fuerte para nosotros y tenemos mucho trabajo. Viene mucha gente pues para preparar el cole. Es cierto que ha cambiado porque antiguamente los coles daban las listas a primero de septiembre. Tenemos la suerte de que muchos colegios ya la han dado, o sea que llevamos todo el verano preparando las listas del material escolar, con lo cual ya no se lían esas colas tan grandísimas, pero aún así también tenemos pues bastante movimiento y también se lían colas, pero más puntuales. Aún así sí tenemos bastante gente.
17: Ante el importante desembolso de dinero, las familias buscan descuentos para paliar la subida que han notado en los precios.
20: Está un poquito más cara, pero la verdad que aquí en el Lápiz siempre tienes tu descuento, te hacen tu regalillo y siempre venimos aquí a la huerta al cole, la verdad.
21: ¿Este año estáis gastando más dinero?
20: Todos los años más o menos, pero que todos los años siempre se nota la subida, siempre, siempre.
21: ¿Y os preocupáis mucho?
20: Hombre, son dos y huerta al cole, pues es todo.
19: Todos los clientes tienen todo el año descuento en libros. Y siempre tienen descuento en material. En el curso escolar también tenemos ofertas de descuento en material escolar. Cuando compras el material escolar, pues se hace un descuento. Con el cheque libro también tenemos un descuento. También damos un regalo de 10 euros con el cheque libro. Y en los libros de texto y bachiller también hacemos descuento.
17: La vuelta al cole hace que la cuesta de septiembre sea un poco más empinada.
20: Pero el libro lo da la Junta de Andalucía en el cole, pero lo que es materia, pues 100 y pico, 200 cada una. Es materia, porque entre libretas, estuches, mochilas, pues te va un dinero, la verdad.
17: Desde algunas librerías han notado la subida de precios en el papel.
18: Sí, yo he notado, sobre todo en papelería, lo que es tema de libretas y demás, sí.
21: El papel, ¿no? Se ha encarecido.
18: Sí, yo lo he notado por lo menos un 20%. No he tenido yo mucho problema con eso, con los padres, la verdad, hasta ahora.
17: Por el contrario, en otras nos dicen que sus distribuidores han mantenido en general los precios.
19: Nosotros hemos mantenido todos nuestros precios, o sea que prácticamente no ha subido nada. No sé si alguna cosilla, pero algo puntual. Hemos mantenido los precios en todos los artículos. Incluso algunos han bajado, ¿eh?
21: ¿Cómo cuáles?
19: Por ejemplo, el Plastideco ha bajado un poquito el precio y alguna cosilla, ahora sí no me acuerdo, pero alguna cosilla ha bajado, algunos céntimos. Poco, pero se nota. Cuando es tanto material escolar, depende de la lista del material escolar, pues...
21: Cuando puede hacer la suma, pues se nota, sí. Luego al final de la cuenta.
19: Claro.
17: Pedir los libros por adelantado ya desde el mes de junio es la tónica general.
18: Tienen prisa por traértelo. Luego ya, cuando le avisas que están las cosas aquí, pues bueno, vienen algunos vienen más rápido y otros están viniendo pues ahora, justo para ya llevárselo, porque dicen que si no los niños abren las cosas. Este año es verdad que es más flojo porque solo son dos cursos, son primero y segundo de primaria, el resto de cursos no han tenido cheque libro, pero en cuanto lo tienen, además a mí me empezaron a escribir, Blanca, que me han dicho que la semana que viene ya tengo el cheque libro, te lo puedo enviar, y me lo han mandado y se lo saco y lo tengo aquí, pero si es, en cuanto les llega en el IPASEN, te lo mandan automáticamente.
2: Esas librerías que hemos visitado están llenas de ilusión porque son muchos los menores que acompañan a sus padres y madres a comprar el material escolar.
17: Ante tal variedad de material escolar, muchas veces nos llevamos lo que nos parece más bonito.
18: Hay gente que te dice, no, el sacapuntas es más barato. Y de repente ve la niña el de Milán, de colores, tal, y dice, no, mamá, tal. Y ya se lleva otro de tonos más acorde para ellos, que son pequeños. Las carpetas, cuando le piden archivadores, pues los traen que elijan el suyo, con su a lo mejor su dibujito animado favorito o algún personaje. Y no suelen ser lisas, es raro que se lleven lisas.
17: Los colores pastel y los materiales personalizados se cuelan en las mochilas de los menores para preparar el comienzo de las clases. Lo sabe bien Blanca Peralta, dueña de la librería Al Alba.
18: Más tonos pastel, tengo más variedad en ese aspecto y que hago cosas personalizadas. que a lo mejor no todas las librerías lo pueden hacer o no quieren, pero yo me embarca un poco porque me gustaba mucho el tema de las manualidades y pues he empezado pues con camisetas, con tazas, pues cosas para los cumpleaños, papelería creativa.
17: En las librerías se respira mucha ilusión entre los más pequeños.
0: He cogido libretas, libros, bolígrafos, lápices, pegamento, agenda, reglas y más cosas para el colegio.
4: ¿Predilección por colores, por algún personaje?
0: No, normal.
4: ¿Por el rosa? No, nada, ¿no?
0: Algunas cosillas.
4: O sea, ¿qué es lo que te atrae para comprarte un material u otro?
0: Los colores azules, por ejemplo, y los que nos me recomienden la gente.
22: Unas libretas, también unos lápices.
23: ¿Qué botella te has cogido?
22: Una botella de One Piece también me he pillado. Unas reglas, también unos libros, también colores y otras cosas más.
4: ¿Te gusta la vuelta al cole?
22: Sí.
4: ¿Sí? ¿Por qué?
22: Porque así puedo ver a mis amigos y puedo ya estar jugando con mis amigos y no quedarme solo.
4: ¿Y a ti qué es lo que más te gusta de la vuelta al cole?
22: Pues estudiar y aprender y jugar con mis amigas.
4: ¿Ya sabes qué quieres ser de mayor?
22: ¿Puedes estudiar? Sí. Profesora.
17: Y con esta gran sonrisa, siempre merecerá la pena la vuelta al cole.
2: Motril recibe este mes una actividad de programación de la Red Andaluza de Teatros Públicos. Se trata de una representación de la compañía Illana.
16: La puesta en escena tendrá lugar a las 8 de la tarde en el Teatro Calderón de la Barca. Se trata de un montaje que une sus fuerzas para decirle al público que la tecnología es la nueva mitología, que la vida cotidiana es de locos y que la risa es sagrada, entre otras cuestiones. Las entradas podrán retirarse en breve desde giglón.com.

0: parabenos se utiliza desde hace décadas como conservantes en el producto de uso cotidiano.
1: El trabajo científico destaca que la exposición a dichos compuestos conservantes puede estar asociada a un peor razonamiento fluido, afectar a la capacidad de comprensión verbal y al coeficiente intelectual. También podría estar vinculada con conductas más agresivas en los niños varones. La investigación ha evaluado la concentración de distintos parabenos en muestras de cabello, un biomarcador que refleja la exposición a largo plazo junto con pruebas cognitivas y de comportamiento. Los resultados sugieren que las personas mayormente expuestas a ciertos parabenos tienen peores puntuaciones en algunos dominios cognitivos y conductuales. Estas sustancias se emplean para evitar el crecimiento de microorganismos en productos cosméticos, farmacéuticos y alimentarios. Gracias a ellos, cremas, champús y maquillajes mantienen su estabilidad y seguridad durante más tiempo y se pueden almacenar en casa durante meses e incluso años. A pesar de ser eficaces y baratos, la comunidad científica lleva años estudiándolos porque algunos parámenos pueden ser eficaces y baratos. La comunidad científica lleva años estudiándolos porque algunos parámenos

0: Total Muñecar invierte casi 480.000 euros en la puesta a punto de los centros educativos de cara al inicio del curso, con más de un centenar de actuaciones de mantenimiento y trabajos de limpieza, así como de jardinería, durante julio y agosto en los colegios. El ayuntamiento, además, prevé sacar a licitación antes de octubre la primera fase para adaptar las instalaciones eléctricas de climatización de los colegios, con una inversión de más de 150.000 euros este año. La actuación continuará el año que viene con otra inversión prevista.
1: Nos vamos al pronóstico del tiempo y a continuación nos iremos a la actualidad del mundo del deporte, que en el día de hoy hay que recordar ha venido marcada por la etapa de la Vuelta Ciclista a España, que ha discurrido por las carreteras de la costa tropical.
2: La Agencia Estatal de Meteorología pronostica para el fin de semana nubosidad alta. Las temperaturas varían a lo largo del fin de semana. En Madrid la mínima será de 22 grados el sábado y 23 el domingo. Las máximas suben mañana a 34, pero bajarán hasta los 31 grados. Los vientos serán flojos. En las playas madrileñas el viento será flojo y el oleaje débil todo el fin de semana. La temperatura máxima pasará de los 31 a los 29 grados, mientras que la del agua se mantendrá en 20-21 grados. El índice máximo de rayos ultravioleta continúa en 7. La mar estará muy tranquila para navegar, pero con riesgo de mala visibilidad. El viento soplará suave, principalmente del este. Habrá zonas donde se formará niebla sobre el agua.
1: Hola, ¿qué tal? Bienvenidos al Tiempo del Deporte aquí en la Radio Televisión Municipal Motrileña. Comienza la hora de la verdad para el CF Motril tras terminar la pretemporada, donde ha tenido la oportunidad de jugar 8 partidos y donde tan solo ha salido derrotado en una ocasión. Comienza la competición en la tercera división nacional este sábado. Concretamente, el Motril jugará en el campo del Huetor Vega a partir de las 7:30 de la tarde. Un partido complicado, ya que los huetaños se han reforzado este verano para intentar hacer un buen campeonato y quieren conseguir su objetivo primordial, que es la permanencia lo antes posible. Una liga en la que a priori los grandes favoritos son el Melilla, los filiales, así como el Motril y la Unión Deportiva Torre del Mar. Por ello sería muy positivo comenzar con un buen resultado en esta liga. De cara a este encuentro, Raúl Barroso dispone de la totalidad de sus efectivos, a excepción de Tatu, que recuerden se mantiene lesionado. Un Raúl Barroso que confía en comenzar con buen pie esta liga en la tercera división.
3: Bueno, pues inicio de la competición, ¿no? Algo que teníamos muchísimas ganas. Creo que se ha notado mucho también en el equipo, ¿no? Creo que estas sesiones han sido más dinámicas, más ilusión, más hablando del rival al que te enfrentas. Y bueno, ya está, ya empieza lo bueno, así que muchas ganas, ¿no? Creo que nos enfrentamos a un rival en un campo complicado. Huetor Vega lleva haciendo muchos años buenos de tercera, ¿no?, en su campo, y creo que va a ser un derbi ilusionante para arrancar, ¿no? Fuera de casa. Seguro que va a haber buen ambiente, ya sabemos que los derbis siempre tienen resultados, bueno, cortitos, ¿no? Pero vamos a intentar imponernos, vamos a intentar hacer nuestro ritmo de partido, ¿no? Y a partir de ahí vamos a ver qué es lo que va pasando y cómo nos vamos adaptando. Pero confío mucho en el equipo, creo que tenemos muy buenas sensaciones y vamos a intentar hacer una buena primera jornada.
1: La primera jornada del campeonato a disputar este fin de semana será la siguiente: Unión Deportiva Ciudad de Torredón Jimeno, Unión Deportiva Melilla, Huetor Vega Club de Fútbol Motril, partido que se va a jugar en el Polideportivo Municipal Las Viñas a partir de las 7:30 de la tarde de el sábado, Atlético Mancha Real Club Deportivo Marbellí, Unión Deportiva San Pedro Club Atlético Malagueño, Alaurino Granada Club de Fútbol, Unión Deportiva Torre del Mar Club Deportivo Churriana de la Vega, Atlético Porcuna Club Deportivo Cantoria 2017, Club Deportivo Málaga Junior Unión Deportiva Almería, Atlético Marbella Balompié Arenas Cultura y Deportes. Recuerden que es la primera jornada del campeonato, una competición que llegará hasta el mes de mayo. Pues habrá que desearle mucha suerte al CF Motril en este inicio del campeonato. Apuntarles también que este próximo fin de semana vamos a tener la vela de nuevo como punto de referencia en Motril, porque si ayer se ponía el punto y final al trofeo Balduino y Fabiola de Optimi, este fin de semana Motril de nuevo va a ser escenario de la vela ya que va a reunir a 120 jóvenes regatistas.

0: En el Campeonato de Andalucía de Optimis, la flota se dividirá en cuatro grupos para competir bajo el sistema de round robin en agua motrileña. La regata de esta forma abre el calendario de pruebas andaluzas valederas para la temporada 26-27. La competición está organizada por el Real Club Náutico de Motril y la Federación Andaluza de Vela por delegación de la Consejería de Cultura, Patrimonio Histórico y Deporte de la Junta de Andalucía y reunirá una numerosa flota que convierte a Motril durante dos jornadas en el punto de encuentro de las nuevas generaciones de la vela andaluza. El Optimis vuelve así a mostrar la fortaleza de la cantera autonómica con una inscripción que alcanza el máximo previsto en el formato de competición, 120 barcos repartidos entre 60 regatistas sub-13 y 60 sub-16. La flota se distribuirá en cuatro grupos que competirán bajo el sistema round robin con las formaciones establecidas de acuerdo al ranking de la temporada anterior. La amplitud de la participación y la presencia de deportistas llegados desde prácticamente todos los puntos de Andalucía anticipa un campeonato especialmente abierto con el que convivirán regatistas ya habituales en los puestos de cabeza con otros jóvenes que den sus primeros pasos en la competición autonómica. El programa comienza este sábado 5 de septiembre con el registro de participantes a las 10 de la mañana y a las 11 y media. La primera señal de atención está prevista para las 13 horas, dando paso a la primera de las mangas del campeonato. El domingo la competición se reanudará a partir de las 11 de la mañana. El anuncio de regatas contempla dos series dentro del Campeonato de Andalucía. El campeonato, hay que recordar que es selectivo para la formación del equipo andaluz 2027, conforme al sistema establecido por la propia Federación Andaluza de Vela y el ranking correspondiente. Con 120 embarcaciones en el agua, Motril afronta así un fin de semana de máxima intensidad deportiva y confirma el peso del Optimis como base de una estructura que continúa formando a las nuevas generaciones andaluzas. Un Real Club Náutico de Motril que ha sido escenario durante estos días atrás de la 25ª edición del trofeo Sus Majestades Balduino y Fabiola, por lo que su presidente Antonio Gutiérrez se mostraba muy contento del desarrollo de estas dos competiciones.
1: Bueno, para nosotros es un orgullo volver a realizar esta regata. La echábamos de menos. Yo cuando entré de presidente aquí, la última se hizo precisamente a los dos años de ellos, en el 2003 creo que fue la última que se hizo. Y desde entonces, pues bueno, se dejó, no hubo intención por parte de nadie, ni apoyo por parte de nadie, hasta que hemos tenido la gran suerte de tener un vocal de vela, Antonio Carballo, motrileño, que el hombre se lo ha tomado como cosa suya, como una cosa importante. Y bueno, pues ha estado buscando sponsors, viendo a la gente y entrevistándose con los familiares con los temas de la casa de Balduino y Fabiola. Y no nos han puesto ninguna pega, nos han autorizado y aquí estamos.
0: Hay que ver que la clase Optimis es la clase de iniciación y este fin de semana está a tope. Ahora tenemos este que acaba de terminar, el Reyes Balduino y Fabiola, y a continuación tenemos el Campeonato de Andalucía.
1: Efectivamente, o sea que nosotros, este puerto ya tiene el privilegio de haber celebrado en bastantes ocasiones la regata Balduino y Fabiola, ¿no? Y cuando se convocó, pues ha tenido una gran aceptación porque tenemos 89 embarcaciones que son procedentes pues, de todos los puertos de Andalucía, excepto Sevilla, pues tenemos de Huelva, de Cádiz, de Almería, de Málaga y también de Melilla hay gente. O sea que se abrió esto, oye, y ya digo, pues 89 embarcaciones, que son, o sea, es una cosa importante, muy importante.
0: Muy bien. Tendremos el lunes oportunidad de ver un amplio reportaje tanto del trofeo Balduino y Fabiola como del Campeonato de Andalucía de la clase Optimis. Nosotros nos vamos el lunes, les contaremos más datos y ojalá que su equipo representativo, en este caso el Motril, consiga una victoria en la primera jornada del campeonato. Nos vemos el lunes, hasta luego.
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1: Hay canciones capaces de abrir una nueva etapa artística desde la primera escucha. Blas Cantó lo conseguía con este sencillo. Uno de los éxitos de su álbum, Aquiles, es ¿Para qué? Si somos

inspirada en valores como el perdón, la gratitud y la empatía, muestra una faceta especialmente íntima de esta artista. Es Celine Dion, que vuelve a emocionarnos con esta interpretación llena de matices. Se llama Hola, perdón, gracias. Bonjour, pardon, merci.

Disfrutábamos ahora de la estadounidense Ari Lennox. Desde Los Ángeles canta sobre la conexión inquebrantable entre dos almas. Es uno de los temas de su álbum Vacancy. Se llama Twin Flame, llama gemela.

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0: Es el magnetismo de quien sabe reírse, disfrutar del momento y compartir la alegría que empapa cada rincón con esta canción. Una declaración de intenciones arrolladora. Valencia está hecha de Cher Manor. Nos invita a sumarnos a la celebración sin pedir permiso a nadie. Es Zoilo.
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Y la canción que llega es un claro ejemplo de la evolución sonora de esta misma artista dentro del pop contemporáneo. Es una de las grandes voces de la música de nuestro país. Es Ana Torroja. Llega con nuevo éxito, una base melódica que mezcla sintetizadores y texturas orgánicas y, por supuesto, su gran voz. Este sencillo se llama A veces.

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Y despedimos casi ya a Anita con esta canción que nos presentaba una muestra de su evolución artística en el pop latino. Se llama Pinterest. Spanish es Anita.

0: Confesiones, un giro inesperado de los acontecimientos. Confessions, Unexpected Turn of Events. Así es como se llama el proyecto discográfico de Mimi Webb, donde entre otros temas nos deja este con un estribillo espectacular. Se llama Ends in Y, termina en I.
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0: Elegancia melódica y una producción contemporánea es lo que ya suena. Volvemos a encontrarnos con esta banda llamada Elefantes y con una combinación que anticipa el sonido de su próximo proyecto. Es esta canción, se llama No me arrepiento.

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2: Avanzamos en nuestro repaso musical y la siguiente posición le pertenece a Julian Fox. Y es que lo que ya suena es la nueva propuesta musical que nos ha traído un espectacular tema que ha presentado con el nombre de Tírame un beso.

New Better Part 2, lo sabía mejor, segunda parte. Es Ariana Grande con otro de los grandes éxitos, nunca mejor dicho, de su álbum Dangerous Woman, 20 aniversario.

0: Y ha sido Amy Shark la encargada de acompañarnos en los últimos minutos con su espectacular tema The Biggest Dick, esta canción que nos traía y que se traduce al español como El idiota más grande.
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Lover Girl. Así es como se llama esta canción que disfrutábamos ahora contigo. Es la propuesta musical de esta cantante estadounidense que destaca por su increíble técnica vocal y por su sonido pop R&B. Es Mavis.

0: Y es Madonna quien convierte el nombre de esta canción en una celebración de sus orígenes, un homenaje al mítico local neoyorquino que formó parte de la explosión cultural de los años 80. Dancetería, pop electrónica y espíritu de club unidos en un nuevo tema de Madonna.
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Y esta es la espectacular propuesta musical que llegaba desde Reino Unido de la mano de este artista al que conocemos como Lewis Capaldi. Escuchábamos esta espectacular balada que nos hace reflexionar sobre el amor y la pérdida. Se llama Stay Love.

Y sin duda es uno de los éxitos más potentes, una producción que mezcla el icónico tema de Rocío Jurado y le rinde homenaje. Como una ola, así se llama esta canción que ahora hacen suya Marshall Ventura y J Bill, convirtiéndola en un éxito para la pista de baile.

0: Es el sonido sentido y bailable con el que emociona a esta artista alicantina. Es Shakira Martínez con su éxito Aprende.
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0: Y ya estoy pisoteando el regreso de esta banda granaína, que se toma su espacio y construye la escena para presentar nuevo proyecto al que titulan con el nombre de Espejismo Número 9. Lo que escuchamos ya de fondo es el adelanto de ese proyecto y la canción con la que regresan. Son ellos, 091. Escuchamos Algo Parecido a un Sueño.

0: Es una de las canciones que forma parte del proyecto La Octava Maravilla de Arcángel, un tema que mezcla sonidos urbanos latinos con una producción caribeña muy sensual. Arcángel y Ricky Martin, Lluvia.
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3: Sí, señor, 20 por 20. Nos encanta poder ir hacia atrás y hacia adelante en el tiempo y escuchar las canciones que quizás tengas un poco olvidadas, pero que sin embargo son parte de nuestra historia, parte de la vida que hemos compartido juntos a lo largo de estos 20 años en la radio. Como por ejemplo la canción Embrujada, dentro del disco Lo que hemos vivido, de Los Despistados, la banda alcarreña que lidera Dani Marco y que versionó una canción de Dino Casal llamada Embrujada. Aparecía en su disco en el año 2008. También hoy escucharemos a los Boyz II Men con I'll Make Love to You, que a comienzos del 94, justo cuando arrancaba los Super 20, triunfaban en todo el mundo. Fue uno de sus grandes éxitos y aparecía en su segundo disco, el disco Second Album 2. También escucharemos a Melendi con su canción Como una vela, en su disco Curiosa la cara de tu padre, a los NSYNC con Cheering Up My Heart, a Merche. Pero ahora vamos a arrancar con Mr. Jammin' y su canción I Wanna Fly, la producción de este italiano, Francesco Facci.

Ahí estaba sonando una canción de Tino Casal del año 84 que ellos han rescatado en el 2008 y que aquí en los Super 20 fue uno de nuestros grandes éxitos. Los Despistados y su Embrujada. También los Boys to Men con I'll Make Love to You. Justo cuando arrancábamos los Super 20, en el año 94 triunfaban con una canción producida por Babyface y que además era el primer single de su segundo disco. Melendi, en el 2008, desde el álbum Curiosa la cara de tu padre, la canción Como una vela, fue el cuarto disco de este cantante asturiano. Hemos recuperado el Chilling at My Heart de los MCN, fue el quinto single de un disco que publicaron en el 2007 y que fue el comienzo discográfico de un personaje llamado Justin Timberlake al frente de la banda. Hemos escuchado a Merche cantar Abre tu mente desde su disco Auténtica y a Mr. Jammin, el italiano Francesco Facci desde Roma, Italia, con la canción I Wanna Fly. Todos, sin duda, grandes éxitos de la historia de los Super 20 que rescatamos para ti en este formato de 20 minutos.

Regresamos contigo aquí en la radio. Continuamos con 20x20, sacando del baúl de los recuerdos algunos de los éxitos más rotundos de la historia musical de los Super 20. Y además, en un formato de 20 minutos sin pausa, en el que te vas a encontrar ahora con canciones como, por ejemplo, Lovely on My Hand, la canción con la que Calcedonia, la firma de ropa interior, celebraba su 25 aniversario. El encargo de la canción lo hicieron al DJ y productor italiano Gabri Ponte y a la vocalista Dorotea Mele, una canción fantástica que además se bailaba mucho en el verano de 2012 en las pistas. Amaral se la jugaba en solitario con su sello Antártida Records, publicando en el 2011 su primer disco sin la EMI en toda su carrera musical. El álbum Hacia lo Salvaje se presentaba con la canción Cuando suba la marea, un tema que va a sonar al igual que también lo va a hacer Dirty Dancer, el tema con el que Enrique Iglesias y Pitbull lanzaban su disco Euphoria en el año 2010. Tendremos un recuerdo para los M-Clan y su Sopa Fría, un disco que a la postre iba a ser uno de los mejores de la carrera de los murcianos y en el 2004 lo conquistaban todo con Filosofía Barata. También hoy vamos a escuchar a Carlos Jean, que hace no mucho ponía en marcha ese proyecto llamado Plan B, en el que fusionaba internet y la producción musical, dando cabida a artistas hasta entonces desconocidos, como por ejemplo Ferrara, El Pescao, Macadamia o Pedro Pimentel. La canción Lead the Way, el primer single de ese proyecto con Eléctrica Nana. Pero el arranque hoy nos va a llevar nada menos que hasta 1998, porque en el álbum Latin Quilombo de este argentino afincado primero en México y después en España, que fue DJ Kun y que triunfaba gracias a la producción de Pedro del Moral, nos dejaba a todos flipando literalmente con la canción Se la vi, al igual que otras que hizo después, como por ejemplo el tema Oye cómo va, incluido en su disco Crazy Atorrante. DJ Kun comienza hoy este bloque de 20 minutos sin pausa. Esto es 20x20 y esto es La Vida.

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Vaya recuerdos que te trae esta canción, sobre todo al verano del 2012. La canción incluida en el spot de Calcedonia para celebrar su 25 aniversario. Lovely on my hand con Dorothea Mele y Gabri Ponte. Aunque recuerdos os ha traído en muchos, por ejemplo, escuchar Cuando suba la marea, uno de los temas más bonitos de Amaral en su álbum Hacia lo salvaje, o el tema Dirty Dancing, en el que Pitbull y Enrique Iglesias colaboraban en el disco del cantante español Euforia en el 2010. La sopa fría de M-Clan nos ha regalado Filosofía barata, uno de sus mejores éxitos. Y hemos tenido también la oportunidad de volver a recordar cómo sonaba Lead the Way, el tema con el que Carlos Jean ponía en marcha su plan B, junto a artistas como El Pescado, Macadamia, Scratch Cat y, por supuesto, Ferrara. La vocalista eléctrica Nana era la protagonista indiscutible de ese tema. La vida, así de rotunda, es el tema con el que hemos empezado este bloque de 20 minutos sin pausa con el argentino DJ Kun y su proyecto Latin Quilombo, el disco que publicaba en España en el año 1998. Los éxitos de dos décadas de música en 20 por 20, 20 minutos sin pausa, con lo mejor de las canciones de tu vida.

Son 20 años de éxitos, 20 canciones en 20 minutos sin pausa, entre los que destacamos, por ejemplo, la canción que en 1995 nos entregaba antes de morir Antonio Flores, No dudaría, o el tema que ambientaba la película El barco coyote de Liam Rhines allá por el año 2000. También escucharemos el tema Vivir sin aire, que formaba parte del segundo disco de los mexicanos Maná a mitad de la década de los 90. Los Black Eyed Peas y su canción Don't Lie también va a sonar ahora en 20x20, uno de los temas que se encontraban incluidos dentro de su disco Monkey Business. Desde el cuarto álbum de Bisbal encontrarás una de sus canciones, la que titulaba el disco y que se llama Sin mirar atrás, y más recientemente el gran éxito de la rumana Alexandra Stan, su canción Mr. Saxo Beat. Todo eso aquí en 20x20. 20 años de música, 20 éxitos, 20 minutos sin pausa.

En el verano del 2011, la rumana Alexandra Stan publicaba una de las canciones que mayor éxito ha tenido en su país, en Rumanía, donde alcanzó el número uno, algo que no había ocurrido en los últimos 10 años. Bisbal nos ha trasladado, nada menos, y hasta su disco Sin Mirar Atrás, su cuarto disco, que en el primer día de lanzamiento ya se convertía en disco de platino, no solo en España, sino también a través de Estados Unidos y México, gracias a iTunes. Los chicos de Will.i.am en agosto del 2005 triunfaban con la canción Don't Light de su disco Monkey Business. También hemos vivido el sonido y el ambiente de los Maná, Vivir Sin Aire, una canción que aparecía a comienzos de los 90, casi cuando arrancaban los Super 20. Leanne Rimes versionaba a Diane Warren en la canción Can't Fight the Moonlight, dentro de la peli El Barco Coyote. Y desde luego inolvidable, pocos días antes de fallecer, el gran éxito de Antonio Flores con No Dudaría. Enseguida más música, más éxitos para ti en esta edición de 20x20.

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1: La música y los recuerdos se siguen acumulando en 20 por 20, y es que las canciones nos transportan a momentos de nuestra vida, como por ejemplo el que vivíamos cuando los chicos de La Oreja de Van Gogh debutaban en 1998 con su primer álbum de estudio producido por Alejo Stivel, con la canción Dile al Sol, que a la postre además iba a titular el álbum. También hoy vamos a recordar a Delta Goodrem, una australiana que triunfó con la canción Lost Without You en el 2003 desde su álbum Innocent Eyes. También tendremos tiempo para recordar cómo sonaba Paolo Valesi con Sigue siendo mía, una de las canciones de su álbum grande que publicaba en el 96 tras aquel gran éxito llamado La Fuerza de la Vida. Los Backstreet Boys nos van a mostrar el significado de estar solo y, por supuesto, también de cómo sonaba una de las canciones incluidas en su tercer álbum Millennium. Pero ahora vamos a arrancar con algo muy cercano. En el 2008 y en su disco Retales de Carnaval descubríamos a Nena Daconte con la canción Tenía tanto que darte. Nosotros también, porque somos...

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1: ¡Qué grandes recuerdos, ¿no? Los chicos de La Oreja de Van Gogh, que empezaron tímidamente con esta canción, Dile al Sol, y luego, bueno, luego se convirtieron en uno de los grupos más importantes de nuestro país. Los hemos recordado en este especial de 20 por 20, en el que celebramos también los 20 años de éxitos de los Super 20 en un formato de 20 minutos sin pausa, en el que hemos tenido tiempo también de disfrutar de la canción Lost Without You de Delta Goodrem. O, sin duda, ese gran éxito de Paolo Valesi en el 96 llamado... Sigue siendo mía. Te has acordado de cómo sonaban los Backstreet Boys, ¿no? Yo también he disfrutado de ese Show Me the Meaning of Being Lonely. Y desde luego, de la canción de Nena Daconte, la banda de Mai Meneses y Kim Fanlow, que en el 2008 nos sorprendieron a todos, se daban a conocer con su álbum Retales de Carnaval, y la canción Tenía tanto que darte. Nosotros también, por eso te invitamos a que sigas aquí escuchando la radio con estos 20 años de éxitos que suenan para ti en

Está claro que tienes ganas de más y nosotros vamos a cumplir con tus deseos, rebuscando un poquito más en nuestros recuerdos y poniendo en antena de nuevo canciones que hace tiempo que nos suenan, con otras que no hace tanto que las hemos puesto. Por ejemplo, la canción Bailamos, uno de los hits incluidos en el disco Cosas del Amor de Enrique Iglesias, allá por 1998. O esa recopilación que se hacía desde el 90 hasta el 2003 de los éxitos de Snuff en un disco llamado The Cool of Snuff, en el que el DJ Motivo versionaba nada menos que el tema The Power, ahora convertido en The Power of Bhangra, seguro que lo recuerdas. Como también vas a recordar el tema Live Your Dreams, la primera aventura discográfica dance en la que el DJ y productor francés Antoine Clamaran apoyaba a nuestra Soraya. En el año 2010, la canción Live Your Dreams dio la vuelta a toda Europa y hoy la vamos a recordar aquí, como también vamos a hacerlo con el tema Tengo, uno de los tracks más destacados del disco Puerto Presente de Macaco. Pero para arrancar, me vas a permitir que nos centremos en dos canciones. Una, la de los chicos de The Wanted, We on the Night, pero desde luego la más destacada de todas, la que nos trae el recuerdo de Los Secretos, que bueno, primero triunfaron con esta canción en el 91, pero que además la colocaron luego en su álbum de grandes éxitos en el 96. 450.000 copias vendieron de ese disco y una larga gira durante el 97 respaldan el éxito de rescatar esta canción. Hoy empezamos con ella, Los Secretos y No Amanece.

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2: ¿Qué tal? Bienvenidos al Tiempo de la Información. Saludos, sean bienvenidos al 107.7 a Onda Sur Motril, a su emisora municipal. En nombre de las personas que hacen posible este informativo, gustosamente les saludo a un servidor, Pedro Feisa. El Ayuntamiento ofrece bonificaciones a la tasa de apertura de todos los pequeños y medianos empresarios que abran su establecimiento en Motril, según ha explicado la alcaldesa de nuestra ciudad, Luisa García Chamorro. Esta noticia se la contamos en tan solo unos segundos. Antes les damos otros en los siguientes titulares. 11 empresarios motrileños presentan sus ofertas para gestionar los 10 puestos libres que quedan en la planta baja del mercado de abasto. La motrileña Teresa Illescas es durante los próximos 4 años la nueva delegada de Sanidad y Consumo. El Centro de Transfusión Sanguínea de Granada organiza una colecta de sangre. El gerente de la empresa Campos de Granada, Javier Jiménez, destaca el legado de la agricultura andalusí hasta llegar al sector agrario actual. Los agricultores motrileños cada vez apuestan más por las feromonas para combatir de una forma natural y sin productos las plagas. La antropóloga Estefanía Fernández documenta la presencia de motrileños en el cultivo de la caña de azúcar en Australia.
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2: Pues comenzamos y lo hacemos con el Ayuntamiento de Motril, que va a ofrecer bonificaciones en la tasa de apertura de todos los pequeños y medianos empresarios que abran sus establecimientos en Motril, según ha explicado la alcaldesa Luisa García Chamorro.
3: Este equipo de gobierno es consciente que quien genera empleo y riqueza en nuestra ciudad, en Motril, bueno, son los pequeños y medianos empresarios, en este caso autónomos, que se deciden abrir su negocio en nuestra ciudad. De hecho, bueno, pues hay que recordar, en este caso, puesto que son unas bonificaciones que están desde el año 2012 en marcha y que se pueden aplicar perfectamente, una reducción de una bonificación o reducción de la cuota y la licencia que hay que pagar por abrir un negocio, la tasa por la licencia de apertura.
4: En la actualidad hay vigentes dos bonificaciones en este sentido.
3: Una de un 50% para aquellas personas discapacitadas que vengan procedentes del desempleo y que quieran iniciar su negocio, tienen un 50% de bonificación en la tasa por licencia de apertura de su establecimiento, al igual que también hay una bonificación del 50%, o sea que pagarían la mitad aquellas personas que abran también un nuevo comercio, un establecimiento, siempre y cuando, bueno, pues contraten a dos personas también procedentes del desempleo.
4: La alcaldesa comentó que el ayuntamiento trabajará para poner en marcha el año que viene una nueva variante de esta bonificación.
3: Se está estudiando por parte de los servicios técnicos de gestión tributaria crear una nueva bonificación en la tasa por licencia de apertura para personas jóvenes, porque ahora, bueno, los jóvenes se pueden acoger a la del 50%, pero siempre y cuando contraten a dos personas. Queremos quitarlo, que no tengan esa limitación de tener que contratar a dos personas procedentes del desempleo, sino que cualquier persona joven, no emprendedora, que bueno, últimamente estamos viendo cómo hay muchos jóvenes en Motril o jóvenes que vienen de fuera de Motril a abrir su negocio aquí, pues también desde el ayuntamiento echarle una mano en esos comienzos, bueno, porque son un poquito más complicados entre las inversiones que tienen que hacer en el local, los pagos que tienen que realizar, pues intentar también echarle una mano.
2: 11 empresarios motrileños han presentado sus ofertas tras que el ayuntamiento sacara a concurso público la gestión de los 10 puestos libres que quedan en la planta baja de la plaza de abasto de San Agustín.
5: Son 10 puestos, que hay uno del patio del mercado, que son los puestos 8, 3 de izquierda, 3 de derecha, 17, 18, 20. Y luego en el puesto de la carne y fruta tenemos los puestos 21, 22, 23 y 25. Yo creo que esto nos va a dar más vida al mercado.
6: Porque todos esos puestos se van a destinar a la puesta en marcha de pequeños gastrobares durante un periodo de 6 años con posibilidad de 2 años más de prórroga. El objetivo del ayuntamiento es que todos puedan estar abiertos para la Navidad o antes.
5: La tendencia de hoy en día que se tiene en todas las ciudades es que los mercados pues tengan esa oferta de gastronomía y de restauración. La restauración ha sido muy demandada por gente del sector que quiere apostar por este tipo de servicio, ¿no?
6: Peña explicó cuál será el horario de apertura de estos nuevos gastrobares, aunque el ayuntamiento ya trabaja para que en un futuro cercano se pueda ampliar también a la noche.
5: Para la gente que empieza a trabajar por la mañana, también pueden tener takeaway hasta las 5 de la tarde. Luego veremos si la cosa funciona, si vemos que el mercado sigue funcionando, hay demanda de que se abra por la tarde, noche, pues ya tendríamos que cambiar el pliego de condiciones y cerrar, y que ya, pues que como ponemos un conserje, seguridad, pero ya sería viendo que funciona.
6: De hecho, el ayuntamiento tiene grandes planes para el mercado de San Agustín.
5: ¿Que funciona muy bien, muy bien, muy bien? Pues genial. De todas maneras, empezamos a licitar la parte de arriba, porque yo creo que la gente que se dedica a este sector está muy interesada. De hecho, han sido muchas personas las que lo han preguntado y lo han solicitado.
2: La motrileña Teresa Illesca es durante los próximos años la nueva delegada de Sanidad y Consumo. El acto toma de posesión acudieron la alcaldesa de Motril, Luisa García Chamorro, y el presidente de la autoridad portuaria, José García Fuentes, así como el concejal de Calidad Urbana, Juan Fernando Hernández Herrera.
6: El acto lo abrió el delegado del Gobierno de Andalucía en Granada, Antonio Granados.
7: Hoy se asume una responsabilidad que es, ante todo, un compromiso de servicio público. Hay detrás de cada expediente, detrás de cada decisión y de cada proyecto, hay personas, familias, hay trabajadores, hay empresarios, hay agricultores, hay jóvenes, hay mayores y hay vecinos de los 174 municipios de nuestra provincia que esperan de nosotros cercanía, eficacia y capacidad para resolver sus problemas. Y esa debe ser siempre nuestra prioridad, Granada, los granadinos, por supuesto los andaluces y los españoles.
6: Teresa Illescas juró su cargo con responsabilidad y cara de satisfacción por poder trabajar durante esos 4 años para mejorar la vida de los granadinos en los ámbitos de sanidad y consumo. La sexitana Trinidad Herrera también juró su cargo como responsable de sostenibilidad y medio ambiente. La consejera de Ordenación del Territorio, la granadina Rocío Díaz, también pedía a los delegados y delegadas que estén en continuo contacto con todos los habitantes de la provincia.
8: Asumir un cargo público y asumir una delegación territorial, en este caso, significa aceptar una enorme y una gran responsabilidad. Es trabajar para mejorar la vida de los granadinos. Una toma de posesión es el comienzo, no es la meta. Y tengo que decir que esta toma de posesión es algo protocolario, algo simbólico, porque lleváis trabajando mucho más de un mes. Lleváis al pie del cañón durante todo el mes de agosto.
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2: El Centro de Transfusión Sanguínea de Granada organiza una colecta de sangre y plasma el jueves día 24 en el Centro Cívico de La Matraquilla.
6: El médico de extracciones Pablo Romero Anguita explicó que cada donación de sangre puede ayudar hasta a 3 personas que necesiten transfusiones. Sin embargo, la demanda siempre supera la oferta, por lo que el Centro de Transfusión Sanguínea de Granada apela a la solidaridad de los motrileños para cambiar esta situación.
9: Os animo a todos y a todas a que el último jueves de cada mes que acudáis tanto a donar sangre como plasma. Es muy importante el tener conciencia de que si no hay alguien que ponga su brazo, pues hay muchas cirugías que pueden tener que posponerse, hay muchos enfermos que pueden que no necesiten su tratamiento, que tengan que esperar a la bolsa, y el enfermo nunca puede esperar a la bolsa. La bolsa tiene que estar ahí para en cualquier momento que haga falta.
6: En este sentido, Pablo Romero animó a los donantes habituales y a los que no lo son a compartir su sangre y plasma. La acción tiene una duración de entre 15 y 25 minutos y puede ayudar a salvar muchas vidas. La recuperación del fluido para el donante es casi inmediata.
9: Pues os animo siempre a acudir, que es un rato. No, muchas veces pensamos que va a ser más de lo que es en realidad. Y son 5 o 10 minutos la sangre, el plasma un poquito más, media hora, y se pasa muy rápido. Y hay que donar, que si el hospital necesita que haya continuamente un número de donaciones.
2: El gerente de la empresa Campos de Granada, Javier Jiménez, ha destacado el legado de la agricultura andalusí hasta llegar al sector agrario actual.
10: sobre ese movimiento que ocurrió fundamentalmente entre el siglo X y el siglo XIII, donde toda la agricultura que se practicaba en la península, o concretamente en toda la zona de Al-Ándalus, dio un vuelco tan importante que dejó una herencia para que todos nosotros viviéramos y tuviéramos un paisaje distinto, tuviéramos una cocina distinta y tuviéramos una cultura distinta.
11: El ingeniero agrónomo incidió en la importancia de esta aportación hasta llegar a la agricultura actual.
10: Yo creo que es muy interesante en el sentido de que todo el mundo piensa que la agricultura ha sido determinante en el desarrollo de la humanidad, pero quizá no se le dedica el tiempo necesario a hablar de la historia de la agricultura. Últimamente están saliendo unas teorías muy, muy interesantes, muy rupturistas, a veces provocadoras sobre cuál es la agricultura, si realmente hay gente que dice que incluso se va a ser un engaño, una estafa, bueno, por el tema de cambiar la dieta.
11: La segunda parte de la ponencia también encerró multitud de curiosidades.
10: Una parte menos conocida, que son esas personas que desarrollaron todo lo que ese cambio en la agricultura, que fueron los geóponos. Un geópono es una persona que conoce la tierra, ¿no? No es un agricultor, no es un agrónomo, no es un edafólogo, es una persona que conoce íntegramente cómo manejar la tierra. Y hay algunos muy cercanos a nosotros, algunos incluso granadinos, que son muy, muy desconocidos.
11: Javier Jiménez también habló de los importantes cambios en el uso del agua, así como de la introducción de distintas especies hortícolas y frutales.
10: La agricultura ha evolucionado evidentemente para alimentar a un mundo creciente, que es la obligación fundamental de la agricultura, ¿no? Es el pilar básico de nuestra alimentación. Pero luego además tiene otra serie de connotaciones, porque claro, para producir eso tú tienes que modificar el paisaje, tienes que gestionar los recursos, tienes que gestionar el agua. Y al mismo tiempo tienes que ser coherente con una naturaleza que te rodea sin intentar destruirla. Es complicado, ¿no? Es complicado. Pero realmente yo pienso que desde el principio la agricultura ha aportado más que ha destruido. Y sobre todo porque en un mundo con 8.000 millones de personas es fundamental que tengamos alimentos suficientes para que todos podamos sobrevivir, ¿no?
2: Los agricultores motrileños cada vez apuestan más por las feromonas para combatir de una forma natural y sin productos las plagas y enfermedades del tomate.
12: Hemos introducido la feromona bicetuad, se llama. ¿Por qué tiene este nombre? Porque la feromona es como todo. Está el macho y está la hembra. Supuestamente la hembra es la que anda dentro del invernadero. Y el macho entra buscando a la hembra. ¿Qué pasa? Que la feromona esta es ambisexual. Cuando la feromona macho quiere entrar, entonces prende un olor que huele a macho. Entonces no entra, se queda fuera. Y la hembra, al contrario, le llega el olor como si fuera hembra y se viene directo y se queda aquí pegado.
13: Como si fuera hembra, no, como si fuera macho, ¿no?
12: Sí, exactamente, que me he equivocado. Y viene y se queda aquí pegado. O sea, hay que ponerla más espesa. Se pone aquí una, ahí no, en el siguiente claro. Entre claro y claro se va poniendo una y otra no.
6: El agricultor David Muñoz comentó que por el momento está obteniendo buenos resultados con esta técnica.
12: Ahora mismo sí le estoy viendo rentabilidad. Antes ponía las típicas feromonas que se ponían, que la traían y ponía unas plaquetas negras, que ahí sin embargo hay una. Pero claro, estaban todas siempre dentro. Así se pegaban muchas, pero otras no se pegaban, se quedaban y seguían picando. De esta manera el macho no entra y la hembra viene y se pega aquí directamente. Y no, ahora mismo es que no estamos viendo.
6: David Muñoz explicó para qué plagas puede utilizarse estas feromonas.
12: Especialmente la tuta. Especialmente la tuta, que es lo que más daño le hace al tomate. Luego, aparte está el tri y lo otro, pero bueno, no. El tri y la mosca no llegan a hacer tanto daño como la tuta. La tuta es que se come el fruto, se come la mata y ya sin tomates prácticamente.
6: Para finalizar, el agricultor se refirió a la buena relación calidad-precio que hay en este sistema.
12: Sí, merece la pena. Un pelín, no es que sea cara, pero es que te voy a comprar productos ecológico, de residuo cero para tratamiento de la tuta, y haces comparación y te sale más económico.
2: La antropóloga Estefanía Fernández documenta la presencia de motrileños en el cultivo de la caña de azúcar en Australia.
14: La industria azucarera australiana, por otra parte, necesita mucha mano de obra. De hecho, en Queensland producía más del 90% del azúcar del país. Faltaba mano de obra tanto en los cañaverales, pero también en las propias fábricas. Y luego había una queja por parte de la industria azucarera de la llegada, los primeros años, de emigrantes que no tenían cualificación, que no resistían el trabajo, que no resistían las condiciones, pues eran trabajadores, en los informes aparecen, pues que eran zapateros, médicos de familia, barberos, pues evidente, gente que se quería buscar la vida, pero que no tenía esa cualificación. Y coincide también con un momento de fuertes conflictos entre la patronal y los sindicatos. Los sindicatos azucareros australianos eran los que se encargaban de contratar hacer las contrataciones en los puertos. Entonces, estos programas de migración asistida lo que hacía era paliar esos conflictos, porque así el gobierno podía seleccionar ellos a los emigrantes.
11: La emigración australiana de motrileños se enmarca dentro de la llamada Operación Canguro.
14: El pasaje de ida era subvencionado y se tenía que devolver en el caso de que abandonara el país en estos dos años primero. Se ofrecía alojamiento y garantía de empleo con salario, cotización y condiciones a priori en las mismas condiciones que los australianos. Y tras los dos años se ofrecía residencia indefinida en el puesto y el lugar que escogiera.
11: Además de recoger estos testimonios, la investigación se ha centrado en lo que supuso este proceso migratorio en el que participaron 17 motrileños.
14: Contribuyó a la introducción de innovaciones técnicas, por ejemplo, del machete australiano. Machete australiano de pala ancha, que fue copiada localmente y luego aquí en Motril se le hizo un corte muy concreto, provenía de la experiencia en Australia. De hecho, testimonios que entrevistamos en la primera fase, que eran trabajaban en los talleres de calderería de la fábrica del Pilar, nos contaban que eran ellos los que hacían las hachuelas y las repartían entre los cortadores y los monderos. Y por otro lado, la introducción de una técnica nueva que aquí no se conocía, que era muy como es la de la quema de la caña, que en Australia era muy difundida porque primero facilitaba el corte de la caña y luego porque ahuyentaba a la fauna esta que comentábamos antes, ¿no? En las serpientes, entre otras especies.
11: Juan es uno de esos motrileños que emigraron a Australia junto a su hermano, que actualmente vive allí. Narró su experiencia de 5 años en el otro continente.
15: La parte de las cañas únicamente se cría en el Queensland. Comienza desde Rockhampton para arriba hasta Kent. Era la zona de cañas. Pero allí había, por ejemplo, una cosa que era de importancia. Había un pueblo que se llama Ingham, que tenía un molino, una fábrica de azucarera, y allí le hacían molinos. Molía a diario 10.000 toneladas de caña. Eso significaba que era lo que en la viga de Motril tenía en toda la viga. 10.000 toneladas de caña en un día. Eran pueblos de miles de hectáreas, cañas.
2: En la página política, la portavoz adjunta del Grupo Municipal Socialista en el Ayuntamiento de Motril, Gádor Domínguez, ha anunciado su precandidatura a las primarias del PSOE para optar a la alcaldía con el proyecto Motril en Marcha, con el que pretende abrir una nueva etapa en la política en la ciudad más ilusionante, según sus palabras.
16: Domínguez incidió en que durante los 3 últimos años ha defendido desde la oposición el desarrollo económico de la ciudad y sus barrios, el fortalecimiento de los servicios públicos, los derechos sociales, la protección del patrimonio, la cultura y el bienestar de los animales. Hija del historiador Manuel Domínguez, con 20 años de militancia en el PSOE, licenciada en Derecho y funcionaria de la Junta de Andalucía, Gádor Domínguez pretende hacer de Motril una capital económica y de oportunidades de la comarca, aprovechando el potencial de la ciudad y los recursos económicos de los que dispone actualmente el Ayuntamiento. El proceso de primarias del PSOE de Motril se desarrollará a lo largo del próximo otoño.
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2: Las librerías y papelerías de Motril afrontan el mes de septiembre con mucho trabajo en la venta de material escolar ante el comienzo del curso el día 2 para los menores de 3 a 12 años.
17: El día a día de los colegios abren sus puertas y es hora de buscar y elegir el material escolar. Son días de mucho trabajo en las librerías motrileñas.
18: Ahora lo normal es estar siempre con alguna mamá, con sus peques por aquí, eligiendo sus materiales, sus libros también. Y se lo pasan también muy bien aquí, que les pongo su pizarrilla. pero sí, son unos días de mucho estrés.
19: Es una fecha fuerte para nosotros y tenemos mucho trabajo. Viene mucha gente pues para preparar el cole. Es cierto que ha cambiado porque antiguamente los coles daban las listas a primero de septiembre. Tenemos la suerte de que muchos colegios ya la han dado, o sea que llevamos todo el verano preparando las listas del material escolar, con lo cual ya no se lían esas colas tan grandísimas, pero aún así también tenemos pues bastante movimiento y también se lían colas, pero más puntuales. Aún así sí tenemos bastante gente.
17: Ante el importante desembolso de dinero, las familias buscan descuentos para paliar la subida que han notado en los precios.
20: Está un poquito más cara, pero la verdad que aquí en el Lápiz siempre tienes tus descuentos, te hacen tu regalillo y siempre venimos aquí a la huerta al cole, la verdad.
21: ¿Este año estáis gastando más dinero?
20: Todos los años más o menos, pero que todos los años siempre se nota la subida, siempre, sí. Siempre.
21: ¿Y os preocupáis mucho?
20: Hombre, son dos y huerta al cole, pues es todo.
19: Todos los clientes tienen todo el año descuentos en libros y siempre tienen descuento en material. En el curso escolar también tenemos ofertas de descuento en material escolar. Cuando compras el material escolar, pues se hace un descuento. Con el cheque libro también tenemos un descuento. También damos un regalo de 10 euros con el cheque libro. Y en los libros de texto y bachiller también hacemos descuento.
17: La vuelta al cole hace que la cuesta de septiembre sea un poco más empinada.
20: Pero el libro lo da la Junta de Andalucía en el cole, pero lo que es materia, pues 100 y pico, 200 cada una. Es materia, porque entre libretas, estuches, mochilas, pues se va un dinero, la verdad.
17: Desde algunas librerías han notado la subida de precios en el papel.
18: Sí, yo he notado, sobre todo en papelería, lo que es tema de libretas y demás, sí.
21: El papel, ¿no? Se ha encarecido.
18: Sí, yo lo he notado por lo menos un 20%. No he tenido yo mucho problema con eso, con los padres, la verdad, hasta ahora.
17: Por el contrario, en otras nos dicen que sus distribuidores han mantenido en general los precios.
19: Nosotros hemos mantenido todos nuestros precios, o sea que prácticamente no ha subido nada. No sé si alguna cosilla, pero algo puntual. Hemos mantenido los precios en todos los artículos. Incluso algunos han bajado, ¿eh?
21: ¿Cómo cuáles?
19: Por ejemplo, el Plastideco ha bajado un poquito el precio y alguna cosilla, ahora sí no me acuerdo, pero alguna cosilla ha bajado, algunos céntimos. Poco, pero se nota. Cuando es tanto material escolar, depende de la lista del material escolar, pues
21: cuando haces la suma, pues se nota, sí. Luego al final de la cuenta.
19: Claro.
17: Pedir los libros por adelantado ya desde el mes de junio es la tónica general.
18: Tienen prisa por traértelo. Luego ya, cuando les avisas que están las cosas aquí, pues bueno, algunos vienen más rápido y otros están viniendo, pues ahora, justo para ya llevárselo, porque dicen que si no, los niños abren las cosas. Este año es verdad que es más flojo porque solo son dos cursos, son primero y segundo de primaria, el resto de cursos no han tenido cheque libro, pero en cuanto lo tienen, además a mí me empezaron a escribir, Blanca, que me han dicho que la semana que viene ya tengo el cheque libro, te lo puedo enviar, y me lo han mandado y yo se lo saco y lo tengo aquí, pero si es, en cuanto les llega en el IPASEN, te lo mandan automáticamente.
2: Esas librerías que hemos visitado están llenas de ilusión porque son muchos los menores que acompañan a sus padres y madres a comprar el material escolar.
17: Ante tal variedad de material escolar, muchas veces nos llevamos lo que nos parece más bonito.
18: Hay gente que te dice, no, el sacapuntas es más barato. Y de repente ve la niña el de Milán, de colores, tal, y dice, no, mamá, tal. Y ya se lleva otro de tonos más acordes para ellos, que son pequeños. Las carpetas, cuando le piden archivadores, pues los traen que elijan el suyo, con su, a lo mejor, su dibujito animado favorito o algún personaje. Y no suelen ser lisas. Es raro que se lleven lisas.
17: Los colores pastel y los materiales personalizados se cuelan en las mochilas de los menores para preparar el comienzo de las clases. Lo sabe bien Blanca Peralta, dueña de la librería Al Alba.
18: Más tonos pastel, tengo más variedad en ese aspecto y que hago cosas personalizadas. que a lo mejor no todas las librerías lo pueden hacer o no quieren, pero yo me embarca un poco porque me gustaba mucho el tema de las manualidades y pues he empezado pues con camisetas, con tazas, pues cosas para los cumpleaños, papelería creativa.
17: En las librerías se respira mucha ilusión entre los más pequeños.
0: He cogido libretas, libros, bolígrafos, lápices, pegamento, agenda, reglas y más cosas para el colegio.
4: ¿Predilección por colores, por algún personaje?
0: No, normal.
4: ¿Por el rosa? No, nada, ¿no?
0: Algunas cosillas.
4: O sea, ¿qué es lo que te atrae para comprarte un material u otro?
0: Los colores azules, por ejemplo, y los que nos me recomienden la gente.
22: Unas libretas, también unos lápices
23: de... ¿Qué botella te has cogido?
22: Una botella de One Piece también me he pillado. Unas reglas, también unos libros, también colores y otras cosas más.
4: ¿Te gusta la vuelta al cole?
22: Sí.
4: ¿Sí? ¿Por qué?
22: Porque así puedo ver a mis amigos y puedo ya estar jugando con mis amigos y no quedarme solo.
4: ¿Y a ti qué es lo que más te gustó de la vuelta al cole?
22: Pues estudiar y aprender y jugar con mis amigas.
4: ¿Ya sabes qué quieres ser de mayor?
22: Pues sí, profesora.
17: Y con esta gran sonrisa, siempre merecerá la pena la vuelta al cole.
2: Motril recibe este mes una actividad de programación de la Red Andaluza de Teatros Públicos. Se trata de una representación de la compañía Illana.
16: La puesta en escena tendrá lugar a las 8 de la tarde en el Teatro Calderón de la Barca. Se trata de un montaje que une sus fuerzas para decirle al público que la tecnología es la nueva mitología, que la vida cotidiana es de locos y que la risa es sagrada, entre otras cuestiones. Las entradas podrán retirarse en breve desde giglón.com.

0: parabenos se utiliza desde hace décadas como conservantes en el producto de uso cotidiano.
1: El trabajo científico destaca que la exposición a dichos compuestos conservantes puede estar asociada a un peor razonamiento fluido, afectar a la capacidad de comprensión verbal y al coeficiente intelectual. También podría estar vinculada con conductas más agresivas en los niños varones. La investigación ha evaluado la concentración de distintos parabenos en muestras de cabello, un biomarcador que refleja la exposición a largo plazo junto con pruebas cognitivas y de comportamiento. Los resultados sugieren que las personas mayormente expuestas a ciertos parabenos tienen peores puntuaciones en algunos dominios cognitivos y conductuales. Estas sustancias se emplean para evitar el crecimiento de microorganismos en productos cosméticos, farmacéuticos y alimentarios. Gracias a ellos, cremas, champús y maquillajes mantienen su estabilidad y seguridad durante más tiempo y se pueden almacenar en casa durante meses e incluso años. A pesar de ser eficaces y baratos, la comunidad científica lleva años estudiándolos porque algunos parámenos pueden actuar como alternadores endocrinos, es decir, sustancias capaces de interferir en el sistema hormonal. Por ello, algunos se han prohibido en la Unión Europea, mientras que otros continúan permitidos dentro de unos límites estrictamente regulados.
0: En la página Colmercar Almuñec, el Ayuntamiento de Almuñécar inicia la campaña del mango con una degustación de este producto local procedente de la finca experimental El Zahorí.
2: Por otro lado, el Ayuntamiento de Almuñécar invierte casi 480.000 euros en la puesta a punto de los centros educativos de cara al inicio del curso, con más de un centenar de actuaciones de mantenimiento y trabajos de limpieza, así como de jardinería durante julio y agosto en los colegios. El Ayuntamiento además prevé sacar a licitación antes de octubre la primera fase para adaptar las instalaciones eléctricas de climatización de los colegios, con una inversión de más de 150.000 euros este año. La actuación continuará el año que viene con otra inversión prevista.
0: Nos vamos al pronóstico del tiempo y a continuación nos iremos a la actualidad del mundo del deporte, que en el día de hoy hay que recordar ha venido marcada por la etapa de la Vuelta Ciclista a España, que ha discurrido por las carreteras de la costa tropical.
1: La Agencia Estatal de Meteorología pronostica para el fin de semana nubosidad alta. Las temperaturas varían a lo largo del fin de semana. En Madrid la mínima será de 22 grados el sábado y 23 el domingo. Las máximas suben mañana a 34, pero bajarán hasta los 31 grados. Los vientos serán flojos. En las playas madrileñas el viento será flojo y el oleaje débil todo el fin de semana. La temperatura máxima pasará de los 31 a los 29 grados, mientras que la del agua se mantendrá en 20-21 grados. El índice máximo de rayos ultravioleta continúa en 7. La mar estará muy tranquila para navegar, pero con riesgo de mala visibilidad. El viento soplará suave, principalmente del este. Habrá zonas donde se formará niebla sobre el agua.
0: Hola, ¿qué tal? Bienvenidos al Tiempo del Deporte aquí en la Radio Televisión Municipal Motrileña. Comienza la hora de la verdad para el CF Motril tras terminar la pretemporada, donde ha tenido la oportunidad de jugar 8 partidos y donde tan solo ha salido derrotado en una ocasión. Comienza la competición en la tercera división nacional este sábado. Concretamente, el Motril jugará en el campo del Huétoro Vega a partir de las 7:30 de la tarde. Un partido complicado, ya que el Motril jugará en el campo del Huétoro Vega a partir de las 7:30 de la tarde. Un partido complicado.

0: Gordon se mantiene lesionado. Un Raúl Barroso que confía en comenzar con buen pie esta liga en la tercera división.
1: Bueno, pues inicio de la competición, ¿no? Algo que teníamos muchísimas ganas. Creo que se ha notado mucho también en el equipo, ¿no? Creo que estas sesiones han sido más dinámicas, más ilusión, más hablando del rival al que te enfrentas. Y bueno, ya está, ya empieza lo bueno, así que muchas ganas, ¿no? Creo que nos enfrentamos a un rival en un campo complicado. Guter Vega lleva haciendo muchos años buenos de tercera, ¿no?, en su campo, y creo que va a ser un derbi ilusionante para arrancar, ¿no? Fuera de casa, seguro que va a haber buen ambiente. Ya sabemos que los derbis siempre tienen resultados, bueno, cortitos, ¿no? Pero vamos a intentar imponernos, vamos a intentar hacer nuestro ritmo de partido, ¿no? Y a partir de ahí vamos a ver qué es lo que va pasando y cómo nos vamos adaptando. Pero confío mucho en el equipo, creo que tenemos muy buenas sensaciones y vamos a intentar hacer una buena primera jornada.
0: La primera jornada del campeonato a disputar este fin de semana será la siguiente: Unión Deportiva Ciudad de Torredón Jimeno, Unión Deportiva Melilla. Guter Vega Club de Fútbol Motril, partido que se va a jugar en el Polideportivo Municipal Las Viñas a partir de las 7:30 de la tarde de el sábado. Atlético Mancha Real Club Deportivo Marbellí. Unión Deportiva San Pedro Club Atlético Malagueño. Alaurino Granada Club de Fútbol. Unión Deportiva Torre del Mar Club Deportivo Churriana de la Vega. Atlético Porcuna Club Deportivo Cantoria 2017. Club Deportivo Málaga Junior, Unión Deportiva Almería. Atlético Marbella Balompié, Arenas Cultura y Deportes. Recuerden que es la primera jornada del campeonato, una competición que llegará hasta el mes de mayo. Pues habrá que desearle mucha suerte al CF Motril en este inicio del campeonato. Apuntarles también que este próximo fin de semana vamos a tener la vela de nuevo como punto de referencia en Motril, porque si ayer se ponía el punto y final al trofeo Balduino y Fabiola de Optimi, este fin de semana Motril de nuevo va a ser escenario de la vela, ya que va a reunir a 120 jóvenes regatistas en el Campeonato de Andalucía de Optimi. La flota se dividirá en cuatro grupos para competir bajo el sistema de round robin en agua motrileña. La regata de esta forma abre el calendario de pruebas andaluzas valederas para la temporada 26-27. La competición está organizada por el Real Club Náutico de Motril y la Federación Andaluza de Vela, por delegación de la Consejería de Cultura, Patrimonio Histórico y Deporte de la Junta de Andalucía, y reunirá una numerosa flota que convierte a Motril durante dos jornadas en el punto de encuentro de las nuevas generaciones de la vela andaluza. El Optimi vuelve así a mostrar la fortaleza de la cantera autonómica, con una inscripción que alcanza el máximo previsto en el formato de competición: 120 barcos repartidos entre 60 regatistas sub-13 y 60 sub-16. La flota se distribuirá en cuatro grupos que competirán bajo el sistema round robin, con las formaciones establecidas de acuerdo al ranking de la temporada anterior. La amplitud de la participación y la presencia de deportistas llegados desde prácticamente todos los puntos de Andalucía anticipa un campeonato especialmente abierto, con el que convivirán regatistas ya habituales en los puestos de cabeza con otros jóvenes que den sus primeros pasos en la competición autonómica. El programa comienza este sábado 5 de septiembre con el registro de participantes a las 10 de la mañana y a las 11:30. La primera señal de atención está prevista para las 13 horas, dando paso a la primera de las mangas del campeonato. El domingo la competición se reanudará a partir de las 11 de la mañana. El anuncio de regatas contempla dos series dentro del Campeonato de Andalucía. El campeonato, hay que recordar que es selectivo para la formación del equipo andaluz 2027, conforme al sistema establecido por la propia Federación Andaluza de Vela y el ranking correspondiente. Con 120 embarcaciones en el agua, Motril afronta así un fin de semana de máxima intensidad deportiva y confirma el peso del Optimi como base de una estructura que continúa formando a las nuevas generaciones andaluzas. Un Real Club Náutico de Motril que ha sido escenario durante estos días atrás de la 25ª edición del trofeo Sus Majestades Balduino y Fabiola, por lo que su presidente Antonio Gutiérrez se mostraba muy contento del desarrollo de estas dos competiciones.

0: Para nosotros es un orgullo volver a realizar esta regata. La echábamos de menos. Yo cuando entré de presidente aquí, la última se hizo precisamente a los 2 años de ellos. En el 2003 creo que fue la última que se hizo. Y desde entonces, pues bueno, se dejó, se dejó, se dejó. No hubo intención por parte de nadie ni apoyo por parte de nadie hasta que hemos tenido la gran suerte de tener un vocal de vela, Antonio Carballo, motrileño, que el hombre se lo ha tomado como cosa suya, como una cosa importante, y bueno, pues ha estado buscando sponsors, viendo a la gente, entrevistándose con los familiares bueno, con los temas de la casa de Balduino y Fabiola, y no nos han puesto ninguna pega, nos han autorizado y aquí estamos.
1: Hay que ver que la clase de Ostomía es la clase de iniciación y este fin de semana está a tope. Ahora tenemos este que acaba de terminar, el Reyes Balduino y Fabiola, y a continuación tenemos el Campeonato de Andalucía.
0: Efectivamente, o sea que nosotros, este puerto ya tiene el privilegio de haber celebrado en bastantes ocasiones la regata Balduino y Fabiola, ¿no? Y cuando se convocó, pues ha tenido una gran aceptación porque tenemos 89 embarcaciones son procedentes pues, de todos los puertos de Andalucía, excepto Sevilla, pues tenemos de Huelva, de Huelva, de Cádiz, de Almería, de Málaga y también de Melilla. Hay gente. O sea que se abrió esto, oye, y ya digo, pues 89 embarcaciones, que son, o sea, es una cosa importante, muy importante.
1: Muy bien. Tendremos el lunes oportunidad de ver un amplio reportaje tanto del trofeo Balduino y Fabiola como del Campeonato de Andalucía de la clase Optimi. Nosotros nos vamos el lunes, les contaremos más datos y ojalá que su equipo representativo, en este caso el Motril, consiga una victoria en la primera jornada del campeonato. Nos vemos el lunes, hasta luego.
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3: Desde 20 por 20 seguimos asomándonos a la historia musical de los Super 20, las dos últimas décadas cargadas de éxitos. En estos bloques sin pausa de 20 minutos en los que, por ejemplo, ahora mismo vamos a acercarnos al tema de Yolanda B. Cool y Decab with Don't Speak Americano. También recuperaremos el Bad Romance de Lady Gaga, esa estupenda canción que en el año 2009 adelantaba su tercer trabajo de Fame Monster. También chequearemos el cuarto de los 5 discos de estudio que hasta el momento tienen publicados los chicos del Canto del Loco, concretamente el álbum Zapatillas, el que vamos a recuperar la canción Besos. Viviremos de nuevo la fiebre musical del 2010 con los Ozone y su Dragostea Dinte, una de las canciones que más se bailaron aquel año. Y escucharemos uno de los temas incluidos en el primer álbum de los gibraltareños Melon Diesel, la banda que dio paso a Taxi. Pero arrancamos con ella, con Cherry Believe, una canción sin duda emblemática que a principios de 1998 rompía en todas partes.

Se llamaba Tubo Fall Americano, la cantó Renato Carasón en 1956 y ha sido el tema en el que se inspiraron los australianos de Yolanda Be Cool para crear un pelotazo que todos bailamos en el verano del 2010, la canción We Don't Speak Americano. Antes ha sonado Bad Romance, esa paranoia que experimentó durante la gira del 2008 Lady Gaga y que sirvió para que Red One compusiera una de sus canciones más importantes, el Bad Romance. También los chicos del Canto del Loco, en el 2005, arrasando con su canción Besos, desde el disco Zapatillas. O los Ozone, ese grupo mitad rumano, mitad moldavo, que también triunfó. Lo hizo con la canción escrita por Dan Bala, Dragostea Dinte. Aunque, para canciones, la que presentaba el álbum de los Melon Diesel aquí en los Super 20, allá por 1999. Quiero un camino. Hemos arrancado con Cherry Belief. Enseguida más éxitos para ti. En el repaso a 20 años de música.

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1: Bien, de vuelta con más éxitos, con más canciones que recordamos y rescatamos del tiempo en estos 20 años de éxitos que han supuesto la singladura de los Super 20 que ahora repasamos juntos en 20 por 20. Ya sabes, un formato en el que durante 20 minutos sin pausa suenan tus canciones favoritas, las que han marcado nuestra vida los últimos 20 años. Canciones como, por ejemplo, Ciega Sordo Muda. Allá por finales de los 90 descubríamos a una jovencísima Shakira dentro de un disco llamado Pies Descalzos. Bien, también hoy escucharemos a Eminem junto a Rihanna en una de las canciones de mayor proyección del artista de Detroit, en su álbum Recovery. Otro de los tracks que estamos a punto de escuchar es el tema Tragedy de Marc Anthony, que sonó allá por el 2004 en nuestra fórmula. También rescataremos a los Green Day con Jesus of Suburbia y a Sergio Dalma con La Quiero Morir. Todas ellas grandes canciones aquí en 20 por 20.
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0: Sí, señor, son los éxitos de dos décadas que suenan para ti en este especial llamado 20x20, en el que los Super 20 y la radio quieren repasar 20 años de música con canciones como esta que sonó en el 2005 en el disco de Sergio Alma, Todo lo que quieres, y que hoy hemos rescatado esta versión de La quiero a morir, del francés Francis Cabrel. Antes, hemos podido acercarnos al disco American Idiot de los Green Day, la banda de Billy Joe Armstrong, y una de sus canciones más celebradas, ese Jesus of Suburbia. Canciones que no podemos olvidar, como el Tragedy, la tragedia de Mark Anthony, o desde luego esa estupenda colaboración entre Rihanna y Eminem llamada Love the Way You Lie. Claro que sí, también nos hemos ido a la década de los 90, allá cuando arrancaban los Super 20, con la canción Ciega Sordomuda de Shakira. Enseguida más música, enseguida más éxitos para ti, aquí, en la radio, en los Super 20, 20x20.
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0: 20x20. Puede que para ti resulte fácil, pero para nosotros es tremendamente difícil escoger unas y dejar otras. Y es que todas son realmente buenas y todas forman parte de nuestra historia musical. Por ejemplo, el SOS de Rihanna, ese sample que hacían allá por el 2005 en su disco Music of the Sun, de la canción de los Softcell Tainted Love. También escucharemos desde el disco de Fito y Fittipaldis, antes de que cuente 10, el tema Tarde o Temprano, o ese tema de los chicos de Infernal, From Paris to Berlin, que triunfaba en el verano de 2005. Los chicos de Andy Lucas también van a aportar su pequeño granito de arena a este bloque de 20x20 desde su barrio, y en el 2005 cantándole precisamente al barrio de Santa María. Pero el comienzo nos lleva hasta Dallas, en Texas, con Selena Gómez y su grupo Selena and the Essence, y la canción Hits the Lights, que fue el primer single de su disco When the Sun Goes Down, y con el que arrancamos este bloque de 20x20. 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

Adelante y atrás en el tiempo. Unas son más recientes, otras ya hace algún tiempo que no las escuchabas, pero la suma de todas ellas son las 12 décadas de música que llevamos juntos compartiendo contigo éxitos. Canciones como esta que acaba de sonar, el Tainted Love, que en su momento fue uno de los mayores éxitos del dúo británico Softel, pero que rescataba a Rihanna para su disco Music of the Sun con la canción S.O.S. Antes le hemos sacado un poco de jugo al disco Antes de que cuente 10 de Fito y Fitipaldis, publicado en el 2010, con canciones como Tarde o Temprano, el From Paris to Berlin, ese inolvidable tema de los daneses Infernal, la banda de Lina Raff y Pock Legerman, que triunfó en un disco que se llamaba igual en el 2005. Andy Lucas le ha cantado a su querido barrio de Santa María con la canción que presentaba su disco Desde mi barrio. Y hemos comenzado con Selena Gomez and the Aisen, uno de los proyectos en la que esta joven artista de Dallas estaba implicada ya por el 2011, antes de dar el salto en solitario. La canción formaba parte del disco When the Sun Goes Down y se llamaba Hit the Lights. Con ella hemos comenzado este bloque de 20x20.

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Porque llega, por ejemplo, Nika con Ser Yo, una de las canciones que aparecían en su disco de debut en el 2003, ¿Quién dijo que era el fin? O la canción The Man, incluida en el disco Live Your Spirit de Lou Black, ese chaval de Orange County, California, que en el 2014 ha triunfado, ¿y de qué manera? Con el tema The Man. También escucharemos Los 4 Segundos, uno de los éxitos hasta el momento en solitario de Amaya Montero en su disco del 2008. O la canción Heart to Heart de James Blunt en su álbum Moon Lady. También vamos a poder recordar cómo sonaron los chicos del Canto del Loco ya por el 2008 desde su disco Personas a Personas con La Suerte de Mi Vida. Pero nos vamos hasta 2003 para bailar en ese verano con Junior Jack y Esamba, una de las canciones que más reventaron ese año en las pistas de todo el mundo. Con esto arrancamos este nuevo bloque de 20x20.